0: tu proyecto, ¿no? Que tiene que tener un poquito de tracción, tampoco mucho, pero la empresa ni siquiera tiene que estar constituida. Y tú presentas tu proyecto, hay dos convocatorias al año y puedes ganar, pues llevarte con tu proyecto y con tu esfuerzo incluso 40.000 euros bajo gastos, pero, o sea, presentando facturas y tal, va contra gastos, quiero decir. Pero hay dinero que se está metiendo, o sea, se está metiendo mucho dinero para proyectos empresariales innovadores.
1: Oye, tuvimos aquí en un programa anterior a Patricia, sí, de Walden, y a nuestro hombre de los ositos con alcohol, a Ander, y hablando del BBSC, o sea, vamos a llamarle de momento así, pero bueno, sí, el Biscay, ¿cómo es?
0: Biscay Bay Startup Campus.
1: Vale, Biscay Bay Startup Campus. Mm. Pero tú también has estado, colaboraste en lo que es la organización de este evento. O sea, cuéntanos un poco cómo fue, qué tal ha ido ahora que ya ha pasado tiempo y habéis recapitulado un poco sobre ella.
0: Pues mira, a raíz del evento que he comentado antes que hicimos hace en 2015, que se llamaba Bilbao Entrepreneur Day 2015, creo que era, no sé cómo era, que tenía ese formato de ver emprendedores o potencial, o sea, ver emprendedores que hayan hecho cosas, inspirar a emprendedores y tal, y luego networking con cervezas, con hasta copas y tal. Otros años no lo hemos podido hacer, pero este año sí que dijimos, joder, tenemos que repetir este evento, no podemos dejarlo, que no vuelva a pasar, porque fue súper bien. Y en un email en el que estábamos varios emprendedores de la incubadora de empresas de la UPV, que es CITEC, estábamos en copia unos cuantos y yo puse, envié un email a todos, que no, la temática no tenía nada que ver, ¿no? Pero yo dije, oye, por cierto, estoy pensando montar un evento para emprendedores y tal, lo tengo en mente y tengo ya pues el proyecto medio hecho y tal. Y resulta que me responden Ander y Patricia, jo, pues nosotros estamos montando lo mismo, lo tenemos ya medio hecho, llevamos ya unos meses también trabajando en ello y tal, ¿por qué no nos juntamos? Nos juntamos, total, ponemos en común y vemos que los ponentes, el formato, encajaban un montón de cosas. Entonces dijimos, oye, ¿por qué no aunamos esfuerzos? Porque para esto hay que buscar patrocinador. Esto es un trabajo más. Que nos ha quitado vida, de hecho. Entonces, ¿por qué no aunamos esfuerzos y nos juntamos todos? O sea, en estas fechas hay tropecientos eventos para emprendedores. Y dijimos, joder, no queremos ser uno más, queremos ser el evento. Sobre todo para proyectos en fases iniciales. Y decidimos empezar con una temática que está basada en lo que comentabas antes, hace relación, que es edición de liderazgo femenino. Lo que buscamos con esto es fomentar, empoderar a las mujeres para que comiencen una andadura emprendedora, y sobre todo inspirarles de otras mujeres, que yo creo que sí es algo que falta, poner casos reales de éxito y que se visualicen de emprendedoras con los que una emprendedora se puede sentir, una potencial emprendedora se puede sentir muy identificada, decir, jo, esta chica era como yo hace 10 años, ¿por qué yo no puedo ser como ella? Entonces lo que queremos poner en valor era eso, y trajimos pues un montón de emprendedoras que estaban haciendo cosas muy potentes, sobre todo pues, para que los que estén escuchando puedan preguntar, puedan inspirarse, puedan aprender y al final puedan desarrollar algo ellas. Y básicamente este evento nació como Bilbao Startup Week, se llamaba así, y por una cosa o por otra al final tuvimos que cambiar el nombre, pero la definición del evento es Bilbao Startup Week, o sea, eso define lo que es. Al final se llama Biscay Bay Startup Campus, que es un nombre impronunciable, pero BBSC es más fácil.
1: Sí, es bastante, bastante más fácil.
0: Entonces, nace esta primera edición, ha salido todo mucho mejor de lo que esperábamos, hemos tenido también apoyos de un montón de patrocinadores que al final les tengo que agradecer, o sea, les tengo que dar las gracias y te voy a robar un minuto para esto, porque la UPV, sobre todo, que ha sido el principal, nosotros estamos en la incubadora de empresas de la UPV, se llama CITEC, y desde ahí nos han apoyado un montón. De hecho, hemos coorganizado el evento con ellos. Y con esta idea y con un soporte ya y con un paraguas económico por parte de la UPV, hemos ido a buscar patrocinadores fuera, porque no queríamos que sea un evento solo de la UPV, sino que fuera mucho más allá, ¿no? Entonces, la BBK se ha volcado, pero de una manera brutal. Luego VEAS, que al final fomentan proyectos emprendedores también, se ha volcado también, es que la Diputación Foral de Vizcaya, se ha volcado súper, súper, o sea, ha apostado por esto muy, muy fuertemente. Luego el Cargi, que es una asociación de, o sea, es una empresa que al final yo no sé muy bien de, o sea, no sé muy bien definir lo que
1: hacen. Garantía recíproca, tú sí necesitas un aval,
0: eso es,
1: y ellos te lo conceden. Es como en las películas estas que alguien avala

0: el que sale de la cárcel con bajo fianza, entonces sí. nadie tiene ese dinero y hay alguien que lo avala y que, porque supone que lo vas a volver a la cárcel o te lo vas a devolver. Pues aquí es lo mismo que te avalan, pues eso, para el desarrollo de una idea, de una empresa o algo así. O sea, sí. Esa es la idea del CARRI.
1: Y con muy buenas condiciones, de hecho. Y bueno, el Ayuntamiento de Guecho también ha apostado por esto, que al final quería estar en el mapa, quiere posicionarse en el ecosistema y quiere hacer un montón de cosas. De hecho, está apostando muy fuerte por esto. Y bueno, joder, luego patrocinios en especie hemos tenido un millón. O sea, hemos tenido Sushi Artis, Cerveza de la Salve, hemos tenido a Coca-Cola como sponsor, hemos tenido a Vueling como patrocinador, que traíamos a los ponentes. O sea, nos han patrocinado, pero de una manera genial. Y colaboradores, pues colaboraciones infinitas. O sea, tenemos a InnoLab, que forma parte del Ayuntamiento de Bilbao, es una incubadora del Ayuntamiento de Bilbao. Tenemos un coworking de Leioa que se llama Welink. Tenemos a Fabia Silva de Dronac, que nos ha ayudado siempre. Yo siempre digo que es como nuestra manera de proyectos. De hecho, tenemos entre manos un proyecto también con NFC y con drones. Bueno, Ibar Coworking, que es un coworking que quiere, o sea, Ibar quiere posicionarse muy fuertemente en emprendimiento.
0: Sí, y lleva el tiempo y no acaba de despegar, sí. Es curioso, o sea, que...
1: Sí, yo creo que Ibar lo va a conseguir, yo creo que...
0: Ojalá, sí, sí. No, desde aquí lo hemos intentado, o sea,
1: al igual que el Ibar está en primera, va a estar en primera en emprendimiento, sí, sí.
0: Oye, ya la recta final, espero que hayáis estado a gusto, que os lo hayáis pasado bien. Y bueno, espero volveros a ver, o sea, hay que decir que por aquí, Denise, ¿te vamos a volver a ver en el programa?
2: Sí, me volverás a ver, sí.
0: Ah, sí, ¿te ha gustado? ¿Te divierte?
2: Sí,
0: de verdad.
2: De verdad.
0: Vale, y a ti, Ignacio, también, contento.
1: Cuando quieras, nosotros tenemos novedades cada semana casi, así que...
0: Nada, pues eso, seguro que volvemos a repetir, vamos a hacer otra edición para antes de Navidad, tenemos que, sobre todo antes de que los de Walden, que se nos van a Estados Unidos, igual que nos cuenten el antes y el después, nos tienen que venir aquí a contar un día qué es lo que van a hacer en Boston y que cuando ya hayan hecho la maleta, a ver si han metido el cepillo de dientes y todo.
1: Sí, nosotros nos vamos a Chile también, así que estaremos
0: bueno,
1: también...
0: pues nos tienes que contar.
1: Sí, sí.
0: Y a todos los oyentes, esto es que desconozco tecnología, nos vemos el sábado que viene. Adiós.

Hola a todos y a todas y bienvenidos a La Hora de los Libros, el programa de literatura de Onda Vasca. En este programa, como siempre, nos asomamos al mundo de las novelas, de los libros, para hablar con escritores, con escritoras, para dar la bienvenida a las novedades editoriales, para contaros qué nos han parecido algunas lecturas, también para adelantar próximas entrevistas. En definitiva, una hora de radio en la que la protagonista absoluta es la literatura. En este episodio hablaremos con dos escritores especialistas en el género negro y cuyas últimas novelas son de las más vendidas y apreciadas entre sus lectores, entre los que me incluyo. Por una parte, Santiago Díaz, el autor de la exitosa trilogía Indira, nos presenta El Amo, segunda novela, con ese policía gitano como protagonista, que responde al nombre de J.D. y que es un personaje increíble. Estoy seguro que vais a disfrutar mucho de esta segunda entrega sobre J.D. Se titula El Amo. Y lo edita Alfaguara Negra. Además estará con nosotros también Pedro Martí, una de las grandes sensaciones en el género de la novela negra de este último año. La mala hija es la novela que está triunfando de forma importante en el panorama literario. 50.000 libros vendidos, es una novela extraordinaria, muy adictiva, turbia, con un ambiente muy cerrado y unos personajes que se te quedan en la cabeza. Ambos escritores han sido de los más visitados en la reciente Feria del Libro del Retiro de Madrid. Y se han hecho infinidad de fotos, han firmado muchísimas novelas y quien nos habla ha podido y ha tenido el placer de poder compartir un ratito con ellos. Enseguida las entrevistas. Os adelantaremos también una serie de recomendaciones para este verano en el que ya estamos metidos, lecturas de todo tipo que creo que os van a gustar. Y como siempre completaremos así un capítulo más de La Hora de los Libros en Onda Vasca. Nos visitará también Jorge Molís en un breve pasaje de una entrevista larga que hemos mantenido con él, una de las grandes firmas de la novela histórica española. Daré el cielo por ti es su última entrega literaria y escucharemos un breve pasaje de esa entrevista amplia, larga, que hemos mantenido con él y que irá en próximos programas de La Hora de los Libros. Os invito a pasar conmigo estas páginas radiofónicas. Comenzamos.

0: la hora de los libros de Onda Vasca vamos con un escritor ya para mí de referencia desde hace tiempo, ¿no? Tiene ya unas cuantas novelas, pero vamos a hablar sobre todo de la última. Acaba de publicar El Amo. Es Santiago Díaz, escribe para, bueno, publica en la editorial Alfaguara Negra y es pues como la segunda parte de la anterior novela del año pasado, JD. Aunque son casos diferentes, hay mucha ligazón entre la primera y la segunda. Tengo que decir que me lo he pasado pipa porque a mí JD, el policía gitano, es un personaje, me parece que de una riqueza brutal y con unas salidas que dentro de lo que es un tema, diríamos, trágico, hay asesinatos, hay secuestros y demás, encontrar un personaje que desengrase tanto las tramas a la vez de que el tío está investigando, bueno, pues creo que hacen una lectura muy, muy entretenida, muy amena, y yo lo he disfrutado mucho porque me lo he leído apenas 3 días. Está con nosotros Santiago Díaz, que es su autor, al que ya le entrevistamos el año pasado en este mismo programa con JD, que era un poco la novela inicial con este personaje como gran protagonista, y ahora está con recorriendo pues España entera con El Amo. Santi, ¿qué tal? ¿Cómo estás? Y gracias por estar en la hora de los libros de Onda Vasca.
1: Nada, encantado. Ya sabes que me lo paso genial hablando contigo, o sea que fenomenal. Muchas gracias.
0: Oye, lo de JD es una cosa de locos, chico. Yo soy un personaje que me tiene absolutamente subyugado. Le recomiendo a todo el mundo. La gente aquí de la radio lo conoce, mi círculo entorno. Vuelves otra vez, a crear un personaje brutal, que además de la parte seria que tiene con la investigación, tiene unas salidas de tono, es un tío irreverente, es un tío maravilloso. Yo creo que es uno de los personajes que más le pueden calar a uno cuando lee novela negra y quiere algo diferente.
1: Pues muchísimas gracias. Yo estoy muy contento con el personaje porque me está dando muchísimo, pero no solo a nivel de que a la gente le guste, ¿no? Porque y de ventas y todo eso, sino a nivel personal, porque a la hora de escribirlo es que me lo paso bien. Lo paso muy bien con él porque es el típico personaje. Mira, yo antes de escribir novela, pues me dedicaba a los guiones, pero era muy buen lector y siempre, cada vez que escuchaba o leía entrevistas con autores, decían aquello de los personajes tienen vida propia, ¿no? Y a mí me parecía un poco chorrada, en el sentido de, bueno, es una frase que queda muy bien para decirla, pero no, cuando te encuentras con un personaje como JD, te das cuenta que es verdad, que el personaje te lleva a lugares que tú no tenías planificado, y entonces pues te hace disfrutar, te hace sorprenderte y te hace convertirte un poquito también en lector, y entonces pues JD a mí me está dando muchas alegrías, de verdad.
0: Bueno, pues vamos a poner en contexto a los oyentes leyendo la sinopsis de lo que es esta tu última novela, que lleva por título El Amo. Una fría mañana de invierno, el cadáver de un adolescente aparece en una parada de autobús del extrarradio madrileño. El equipo del inspector Iván Moreno y del subinspector J.D. Cortés, el único policía gitano de su comisaría, descubre que se trata de una joven desaparecida misteriosamente años atrás y que ha sido asesinada tras dar a luz. Es la última de una larga lista de secuestradas a las que han matado justo después de ser madres. J.D. tiene que enfrentarse a este nuevo caso mientras atraviesa una crisis con Lola, su pareja, e intenta al mismo tiempo ayudar a Lucía, que lidia con un nuevo y turbio incidente en el centro de menores donde ahora reside. Cuando otra chica desaparece, JD tendrá que dejarse guiar por su extraordinaria intuición y mirar en su entorno más cercano, donde desde hace años se esconde una verdad terrible. Bueno, esta es la sinopsis, Santi, de esta novela, de El Amo, en la que asistimos, no sé si a una novedad, pero es una novela en la que conocemos al malo, al villano, prácticamente desde el principio. Y esto nos lleva a centrarnos sobre todo en la lectura, o al menos a encontrarle el por qué un tipo puede ser tan malo y tan villano, y luego cómo se le puede atrapar, que es luego la investigación policial. De alguna forma le das una vuelta de tuerca.
1: Es que, claro, esa era mi intención en el momento en que te cuento quién es el asesino desde la primera página. Bueno, más aún, desde la última
0: desde
1: página.
0: Desde la última. No lo quería decir yo.
1: Sí, pues lo que hago es quitar ese componente de enigma que muchas veces nos da disgustos a los escritores, porque ocurre que cuando te encuentras con lectores con mucho bagaje, que han leído muchísimas novelas, han visto series, han visto películas, Es probable que te pillen en mitad de la novela y que descubran al asesino antes de tiempo y caiga totalmente el interés por la novela. Bueno, pues para que eso no suceda, yo digo, mira, te voy a dar el malo desde el principio, quitamos ese componente enigma y en su lugar podemos jugar a otras cosas que te van a dar la misma tensión, el mismo interés que aquello, ¿no? Como por ejemplo, normalmente los lectores en una novela de este tipo son un poco cómplices de los investigadores en el sentido en que van de la mano en la investigación. Bueno, pues aquí yo traslado la complicidad hacia mí, hacia el escritor. O sea, los lectores y yo somos cómplices porque conocemos algo que los propios protagonistas no conocen, ¿no? Claro. Eso te genera una tensión, te genera un que a mí hay gente que me hace mucha gracia, que me dice, me he descubierto gritándole al libro, ¿no? De J.E., date cuenta, ¿no? Tal. Y me gusta esa interacción, ¿no? Después también te permite, para ocupar ese hueco que te has quitado con el enigma, poner el acento en otra serie de cosas que a mí me aportan muchísimo. O sea, el J.D. Humano, sí. El J.D. persona, el J.D. que tú lo que conoces de él es que es un tío echado para adelante, que es un tío que se mete en todos los problemas del mundo, en todos los berenjenales, si hay un tiroteo está el primero. Pero después tiene sus inseguridades, tiene sus problemas, tiene a mí me hacía mucha gracia pensar, bueno, que no es que sea gracioso, ¿no? Que es un problema que sucede mucho, pero pensar que un tipo como él, que aparentemente lo tiene todo, de repente no consiga dejar embarazada a su pareja porque sus espermatozoides, según los describe él, están desganados, ¿no? Sí. Pues me gustaba esa humanidad al personaje y te cabe. También puedes dar el protagonismo pues a Iván, que está recomponiéndose su vida después de sucesos pasados, a Lucía, que está en el centro de menores, en fin, puedes ocupar todos esos huecos profundizando más en otras tramas y me parece muy, muy divertido.
0: Sí, eso
1: y sobre todo también lo que hablábamos, ¿no? De poder contar la vida del malo, del asesino, desde el principio hasta el final sin necesidad de ocultar, de poner una historia velada, ¿no? Yo te lo pongo con cara, sí, con nombre y apellidos desde el principio y me permito contar su historia en profundidad.
0: Sí, además decías tú que de alguna forma lo sabemos ya desde el final de la primera novela y la gente pues, que sí, nos esté escuchando puede decir, ¿pero se pueden leer independientemente? Hombre, se pueden leer independientemente, puedes empezar por El Amo, pero yo desde luego recomendaría empezar con J.D., que es la primera, y después con El Amo.
1: Yo también. Es
0: porque hay muchos personajes que repites en la segunda.
1: Exacto. Hay mucha gente que ha salido por primera vez El Amo, sí, de primeras, y yo les he preguntado, ¿pero habéis tenido un...? No, nos hemos enterado bien. Lo que pasa es que ahora sí que nos da curiosidad volver para atrás por cosas de las que se hablen. Bueno, pues para que eso no suceda, yo creo que lo más lógico es empezar por J.D. A ver, me voy más allá. Cuando me dice alguien, oye, no te he leído nunca, ¿por dónde empiezo? Entonces yo recomiendo empezar por El Buen Padre, porque es el primero de la trilogía anterior. Pero como sé que muchas veces no tenemos tiempo, tenemos muchos pendientes, el que yo te diga, tienes que leerte cuatro novelas antes de llegar a esta que te ha llamado la atención, vamos, me vas a mandar a paseo, pues yo creo que pero lo que sí es importante para mí es empezar por J.D., porque ahí sí que se sientan las bases de cosas que vas a conocer en profundidad en El Amo, y si no te vas a tener una sensación de que aunque es una trama autoconclusiva y te lo vas a pasar bien y vas a quedar satisfecho con cómo se resuelve todo, yo creo, pero sí que vas a tener la sensación de me estoy perdiendo algo, ¿no? Y eso empezando por J.D. no te va a suceder.
0: Bueno, también puede la gente, si quiere investigarte más, leer la trilogía de Indira, has hablado tú del Buen Padre, luego están Las Otras Niñas y está Indira, e incluso Portalión, que fue tu primera novela, creo que allá por el 2018.
1: 2018, efectivamente. Bueno, y ya para los muy cafeteros, ya nos vamos a Los Nueve Reinos, que es mi novela histórica. Ya, sí, ya hacemos el repóquer.
0: Sí, señor, Los Nueve Reinos, que está ambientada además en las Islas Canarias.
1: Efectivamente, sobre la conquista de Canarias por parte de los Reyes Católicos, también una novela, un thriller histórico. Lo que pasa es que a la gente, en el momento en que dices la palabra histórico, bueno, tiene unos pocos prejuicios, ¿no? Y piensa, bueno, esto tiene que ser más aburrido. No, yo, es lo que digo siempre, está escrito a mi manera y os aseguro que de aburrido no tiene nada. Pero bueno, a la gente le cuesta un poquito más darle la oportunidad, pero bueno, es sí, también una novela de la que yo estoy muy contento.
0: Sí, oye, Santi, quiero incidir un poco en lo que comentabas tú sobre las vidas interiores de los personajes de El Amo, porque evidentemente están las tramas, están las investigaciones. Tenemos a Lucía Navarro, por ejemplo, que es para mí una protagonista muy importante, que es psicóloga en el centro de internamiento de menores. Tiene ahí algún tipo que se le resiste, por decirlo de alguna manera. Tenemos a Lola, la pareja de JD, sobre los famosos espermatozoides desganados del policía gitano. También la aparición de Pablo, que lo vamos a dejar ahí también, que es un antiguo amor de Lola. Tenemos lo que le ocurre a Iván Moreno, que además aparece ahí también una nueva posibilidad de, diríamos, rehacer su vida sentimental. Hay muchísimas cosas que leer a la vez de que estamos de la mano tuya, del escritor, intentando ver cómo le pillan al malo. Pero hay muchas más cosas en esta novela y no me gustaría quedarme solo con a ver cómo cae este tipo tan, tan malo, ¿no?
1: Claro, es lo que te decía, que al eliminar ese componente enigma te caben todas estas cosas. Estoy muy contento porque muchas veces tienes la sensación al hacer una novela de que no has contado o no has podido profundizar lo suficiente. A ver, con profundizar no me refiero a aburrir o contar cosas sin ningún interés, no. Pero sí que es verdad que hay matices de los personajes que tienes que pasar un poco por alto porque prima la acción y prima el avanzar, ¿no? Entonces, aquí sucede también que hay una velocidad muy grande, pues por los capítulos cortos, por los días diálogos y tal, pero sí que te permite que mientras están investigando te permite contar pequeños detalles de otras cosas que te dan un mapa mucho más completo de lo que es la personalidad de estos personajes, ¿no? Conoces un poquito más a JD en profundidad, a Verónica, a Iván, por supuesto, lo que decías, a Lucía, y bueno, y yo estoy muy contento con eso porque la gente ha descubierto cosas de los personajes que antes no las podía ver porque primaba la acción.
0: Incluso un policía novato como Fernando Garrido, que va a ser un policía que vaya cogiendo vuelo a lo largo que vaya avanzando la novela, y hasta ahí podemos leer.
1: Hasta ahí.
0: Oye, hablando de la estructura narrativa, capítulos cortos, la escritura tuya siempre es muy directa, el ritmo es frenético, es muy cinematográfico todo, teniendo en cuenta que tú también, bueno, te has pasado media vida haciendo guiones y de cine.
1: Sí, sí, a mí es... cuando yo hacía guiones para series, teníamos un problema que no sabíamos exactamente cuándo iban a meter los cortes publicitarios en las cadenas, ¿no? Cuando se hacía así. Y entonces, ¿cuál era la manera de combatir aquello? Pues haciendo que todas las secuencias terminasen en alto, que siempre pasasen cosas, y tener alternancia dentro de las tramas, o sea, ir de una trama a otra, de un personaje a otro. Entonces, eso yo es mi herencia, ¿no? De guionista, lo que hago con las novelas, porque es donde lo aprendí todo, y lo mantengo con capítulos cortos, con alternar tramas, con dejarlo siempre en alto para que tengas ganas de leer un poquito más, que después me digan aquello que me encanta, ¿no? Lo de me metí en la cama para leer 15 minutos, me he tirado dos horas leyendo y al día siguiente me acuerdo de ti por el sueño que tengo, que me encanta, ¿no? Entonces, bueno, pero todo es herencia de lo que yo aprendí escribiendo guiones.
0: ¿Hay algún capítulo? Bueno, ahí JD es un tipo, a mí, vamos, Juan de Dios Cortés, a mí es un tío que cuando igual estás más, diríamos, tenso por lo que está ocurriendo en la acción, suelta una de las suyas y te echas una carcajada, ¿no? Por ejemplo, hay una que a mí me hizo mucha gracia cuando la leí, es cuando una televisión quiere preguntar a alguien del equipo, pues cómo va la investigación y todo esto, bueno, pues al final no quiere nadie, tiene que ser, creo que es Verónica, efectivamente, la que habla, pero claro, cuando le dicen a JD, tú que tienes mucha cara y tal, ponte aquí, y dice algo así como, un gitano que se precie en televisión solo puede salir en callejeros. Esto a mí digo, este JD en estado puro, tío.
1: Claro. Sí, a ver,
0: o sea, no lo podemos poner ahí a hablar en serio a un programa.
1: Mira, eso de, a mí me gusta mucho el humor de JD, pero sobre todo tiene un peligro, hay que medirlo un poquito, ¿no? Porque las tramas que protagoniza las investigaciones son terribles, ¿no? O sea, pues de una dureza tremenda, de una oscuridad, y él no puede convertirse en un personaje cómico, porque no lo es, o sea, es un personaje dramático, pero sí que es verdad que esa comicidad, esos chascarrillos, ese decir una frase que no es que haga un chiste, sino que lo dice porque le sale el alma, lo de callejeros y todo eso, y que te arranca una carcajada, yo creo que es muy necesario para poder sobrellevar este tipo de tramas tan duras, porque que si no, si fuese solo dureza, muerte y todas esas cosas, al final terminaríamos hartos, ¿no? Claro. Entonces ese humor de JD a mí me ayuda muchísimo a que las tramas avancen y me gusta que aún en situaciones tan complicadas o en escenarios de un crimen, de repente te encuentres con que has soltado una carcajada, ¿no? Y que digas, madre mía, ¿por qué me estoy riendo si no debería reírme? Bueno, pues hacer esas cosas me parece que funcionan muy bien en la novela.
0: Sí, sobre todo porque estamos hablando de cosas muy serias en esta novela, por ejemplo, claro. Bueno, pues del secuestro y asesinato de chicas muy jóvenes a las que el secuestrador deja embarazadas, tiene por ahí hijos repartidos por el mundo, y bueno, pues las mata de una manera y las hace sufrir durante muchos años. Claro, es que esto es una cosa muy seria.
1: Es duro, es, efectivamente la trama, te puedes imaginar, es totalmente dura y bueno, y creo que es necesario. Como dijo no sé quién sobre mi novela o escribió, que me gustó, la frase era que había que aportar, que ese humor de JD le daba un poco de luz, sí, ante tanta oscuridad, ¿no?, de la que se ve rodeado. Y bueno, me parece que funciona muy bien. En la comedia con el drama, yo creo que tiene, bueno, tiene hasta un nombre televisivo, que es la dramedia, ¿no? Uh-huh. Pues yo creo que funciona muy bien.
0: No, no, yo lo agradezco mucho como lector y creo que todos tus seguidores, que tienes muchos de ellos, muchísimos, también. Oye, en la novela sale hasta Paco Martínez Soria y Agatha Ruiz de la Prada, que esto ya es una cosa de locos.
1: Sí, bueno, se han nombrado, porque JD es un tipo que, pues, de barrio, que muchas veces pues, se ven situaciones que le vienen un poquito grandes y se siente así, se siente como Paco Martínez Soria, ¿no? Y Agatha Ruiz de la Prada, pues bueno, es la manera de vestir de los gitanos, sobre todo en las celebraciones, pues nos llama la atención muchas veces y bueno, hijo, también no puede ser una excepción, cada vez que se pone un traje es para verlo.
0: Claro, el oyente dirá, si no ha leído lo anterior, JD dirá, bueno, un policía gitano, pues sí, un policía gitano que en el barrio los gitanos le miran así de reojo porque no entienden que un gitano sea policía. Y bueno, esto lo vemos más en la primera novela, la que se titulaba JD, en la comisaría recelan de él porque claro, un gitano metido en una comisaría pues también canta.
1: Claro, es como que no encuentra su lugar en el mundo. Yo creo que eso también le da profundidad al personaje y humanidad, sí, ¿no? Que no nos quedamos solo con el titular de, ah, qué gracia, un policía gitano, qué poco se ve, ¿no? Bueno, le da profundidad porque realmente si rascas un poquito más sobre ese enunciado te das cuenta de que es un tipo que no encuentra el lugar en el mundo, que no es respetado en ninguna parte, que sufre, ¿no? Por no hacerse comprender. Él lo tiene muy claro. Él no es que sea un gitano que quiere ser payo y por eso se hace policía, ¿no? Él está orgulloso de ser gitano, está orgulloso de sus raíces, pero tiene pues esa vocación extraña que es la de ser policía.
0: Claro, incluso se pasea por ahí por las calles con un Cadillac antiguo, con lo cual ya...
1: Ya, eso ya...
0: Aquí elevamos el órdago.
1: Sí, efectivamente, el Cadillac de JD, ¿no? Sí. Que también me da muchas alegrías, ¿eh? Porque la gente le encanta, ¿no? Y yo siempre hago una pregunta a los lectores y los que me estén escuchando ahora mismo, que nos estén oyendo, que la hayan leído, que conozcan ya a JD, yo en las presentaciones siempre hago la misma pregunta, ¿de qué color es el Cadillac de JD, ¿no? Claro, yo nunca lo digo, ¿no? Y me hace gracia que cada uno tenga una idea propia de qué color es y se forman unas discusiones, ¿es blanco? No, es plateado, ¿no? ¿Qué dices? Es rojo. Bueno, me gusta que cada uno se imagine un poquillo su cara y su coche.
0: Sí, además, yo creo que con eso juegas mucho también. No das tampoco, no haces excesivas descripciones, diríamos, profundas de los personajes. Juegas un poco con el lector para que él también se imagine los personajes como pueden ser.
1: Sí, eso es para mí la diferencia y lo bonito de la novela frente, sí, a una serie o una película, ¿no? En una, sí, serie tú te ponen al personaje que sea, en el coche que sea, y no tienes ni que pensar, porque si el coche es rojo, rojo, no hay más discusión, sí, y si el actor es o la actriz, ya está, tiene esa cara. En cambio, la novela sí que te permites imaginar y crear a tu propio JD o a tu propio personaje que sea o el color del coche, ¿no? Y me parece que eso es bonito, porque hacemos un ejercicio no elaborado, no es que necesites concentración máxima para hacerlo, pero sí que te permite soñar un poquito y dejarte llevar por la imaginación, y yo creo que eso al final siempre es positivo.
0: Oye, Santi, creo que para los que somos fans de JD hasta la médula, vamos a tener más JD y esta es una buena noticia.
1: Vamos a tener, yo estoy ahora mismo escribiendo JD3, que me lo estoy pasando genial.
0: Qué bien.
1: Y bueno, y a ver, que no lo quiero decir muy alto, ¿no? Pero si los lectores quieren y si la editorial quiere y si yo encuentro un caso suficientemente potente, cabe la posibilidad, una posibilidad bastante real, de que haya una bola extra. No mucho más, no me iré a hacer más de cuatro, pero podrían ser cuatro.
0: Qué buena, o sea, que tenemos no solo trilogía, sino tiene pinta de bola extra, como dices tú, maravilloso.
1: Bueno, puede ser.
0: Vamos poco a poco. Primero vamos a disfrutar, los que no lo hayan leído, de El Amo, y los que nos estén escuchando por primera vez y no se hayan leído JD, que empiecen por JD. JD es la primera, El Amo es la segunda. Segunda, ¿eh?
1: Exacto.
0: Yo creo que ahí vamos bien. Oye, Santi, pues que un placer charlar contigo. Recomiendo muchísimo a nuestros oyentes de La Hora de los Libros aquí en Onda Vasca, la última novela de Santiago Díaz, El Amo, editada por Negra Alfaguara. Os lo vais a pasar muy bien leyendo un thriller que tiene un montón de cosas, como hemos comentado ahora mismo, con su propio autor. Te mando un abrazo muy fuerte, a ver si nos vemos pronto, y gracias por la entrevista.
1: Seguro que sí, un placer, como siempre.
0: Un abrazo, chao.

0: Hoy quiero traer a colación en el programa la última novela, hablo de novela histórica, de Jorge Morís, que es un escritor maravilloso en este género, ¿no? Una larga trayectoria, tanto de novelas como de premios, adornan lo que es Jorge Morís en el mundo de la literatura histórica. Su último libro lleva por título Daré el cielo por ti. Es un maravilloso libro que he tenido la oportunidad de leer y que os recomiendo para este verano, uno de ellos. Hablamos además de un libro que tiene muchísimas páginas, más de 600 páginas, pero que lo vais a leer en un abrir y cerrar de ojos, porque hay mucha acción, hay, diríamos, mucho sentimiento, hay mucha venganza, hay mucho amor, hay lealtad. Está fechado a finales del siglo XIII, es un thriller histórico con un personaje como Artal, que es el personaje principal, que va a ir descubriendo poco a poco, desde el primer amor hasta lo que sucede con su familia, con un viaje apasionante también. En definitiva, una novela muy bien escrita, que se disfruta muchísimo, como todas las novelas históricas de Jorge Morís, quien ya hemos entrevistado, cuya entrevista escucharéis completa en sucesivos programas, pero quiero adelantar un pequeño pasaje de esa entrevista cuando nos atendía aquí en la hora de los libros. ¿Cómo llegaba esta historia a su cabeza y cómo conseguía ponerla sobre el papel? Jorge Morís nos habla de Daré el cielo por ti.
1: Para empezar, ya la propia portada de la novela te cuenta algo, ¿no? ¿Sí? O sea, vemos que algo malo, algo dramático va a ocurrir, porque en la portada vemos a una joven con un farol tratando de evitar que una nave en un mar tormentoso se estrelle contra las rocas. Sí. En realidad eso es el preludio de una desgracia, y la desgracia es la pérdida de todo un mundo, y este mundo fue el mundo de las cruzadas. Vamos a asistir a los capítulos finales y dramáticos, trágicos de las cruzadas. Pero además también tiene otro significado, porque en la vela mayor de esta nave vemos a la cruz patada, el símbolo más común del temple. Uh-huh. Eso quiere decir que el temple también está a punto de estrellarse contra un acantilado, está a punto de desaparecer, porque, como bien has dicho, el temple puso en la defensa de este último bastión cristiano en Tierra Santa todo lo que tenía, todo lo mejor, su mejor, mejor gente, sus mejores recursos, y desde luego fue una lucha hasta la muerte, y su mejor gente pereció ahí. Pero bien, volviendo a Artal, que comentabas, pues bueno, Artal era un chico que estaba acogido al convento Fortaleza del Temple de San Juan de Acre en un principio para proteger su vida, porque en España esa vida corría un peligro. Entonces era un chico que llevaba 16 años, llevaba 8 años encerrado ahí dentro, no había visto una mujer en 8 años, él no sabía lo que era el dinero, el único que sabía era luchar, que eso sí le habían enseñado bien, sí, y rezar, ¿no? Sí. Y de repente se ve enfrentado en una situación dramática, que este chico ignorante de todo pues se tiene que enfrentar al mundo, a un mundo que desconoce completamente.
0: Este es Jorge Morís, insisto, estará con nosotros en próximos programas aquí en la Hora de los Libros, con esa entrevista larga que hemos mantenido con él sobre Daré el cielo por ti, su última novela. Es una novela que os recomiendo muchísimo para este verano, porque es una lectura tremendamente adictiva, es un thriller histórico maravilloso en el que vais a aprender cosas de la Orden del Temple, de la época, de las traiciones, de los amores, de los desamores. Hay cantidad de giros inesperados en la novela. Os va a gustar. Al menos esa es mi esperanza, ¿no? Y por eso recomiendo y traigo a colación esta novela, que la he leído hace unos cuantos días. Bien, dicho lo cual, nos vamos a ir enseguida. Tras la primera entrevista que manteníamos con Santiago Díaz, seguimos en el género negro, porque se ha publicado muchísimo en los últimos tiempos de novela negra. Ahora con una novela que a mí me ha encantado. Es de las mejores que he leído en los últimos tiempos. Siempre me gusta traer escritores y entrevistas que evidentemente a mí me han gustado, y por eso compartirlas con todos vosotros y vosotras. letras. Es Pedro Martí, escritor al que yo no conocía. Pues después de leer La mala hija, editada por Destino, bueno, pues ya forma parte de esos escritores en los que uno, quien nos habla, espera siempre la siguiente novela para leerla. En breve, aquí en La Hora de los Libros, en Onda Vasca, Pedro Martí con La mala hija.

0: En la hora de los libros de Onda Vasca vamos con nuestro próximo escritor, nuestro protagonista de este tiempo de radio literario en el que siempre pues, nos gusta acercarnos a los escritores que escriben novelas que a nosotros, pues, en este caso a mí, pues, me han gustado, ¿no? La novela de la que voy a hablar ahora, a mí es de estas que me han volado la cabeza. Me gusta decirlo así porque son de estas que te enganchan, que tienen muchas páginas, pero ni todo, no las puedes soltar, ¿no? Y es un thriller, es una novela negra muy adictiva. Estamos hablando de 650 páginas, pero no voy a decir que se te pasan un bispás, pero pasan tantas cosas, hay tanto dentro, hay unos personajes brutales, y todo además en un pueblo no demasiado grande, que en definitiva, bueno, pues te atrapa. ¿Y de qué manera? Estoy hablando de La mala hija, de Pedro Martí, editada por Destino. Lleva ya varios meses en el mercado, pero es que lleva 40,000+ ejemplares vendidos y una cosa auténticamente de locos. Por eso estoy encantado de saludar a Pedro Martí, al que pude también saludarle y visitarle en la Feria del Libro de Madrid en el Retiro. Me hizo mucha ilusión y en definitiva, bueno, pues volverla a saludar ahora ya vía telefónica y a nivel de radio. Pedro, ¿qué tal estás? Y muchas gracias por acudir a nuestra llamada.
1: Hola, Juanjo, encantado. Yo, bueno, un placer estar aquí contigo y te doy las gracias por acercarte a aquella firma en la Feria del Libro de Madrid, de verdad. Muchas gracias por todo lo bueno que me dijiste de la novela y de verdad, muchas gracias por invitarme y por estar aquí.
0: Oye, suelo leer mucho, evidentemente, primero por devoción, por afición, también en los últimos tiempos por este programa que dirijo, y de los thrillers más recientes que he leído, este, me ha, como decía antes, me ha volado la cabeza. ¿Cómo llega a ti la idea esta de La mala hija? Que es una lectura tremendamente adictiva, que engancha, que te mantiene en vilo, en la que desconfías prácticamente de casi todos los personajes. ¿Cómo te llega a ti esta idea de escribir semejante historia?
1: Pues viene digamos marcada por las ganas que yo tenía de hacer mi propio rural noir, de hacer esta novela en un ambiente pequeño, con multitud de personajes que pueden ser sospechosos, ¿no? Uh-huh. La sexta la definió como el Twin Peaks manchego y sí, me gustó mucho esta definición porque era lo que yo pretendía, ¿no? Coger en un pueblo de La Mancha, un pueblo de Albacete, que quizá no ha sido tan importante como elemento de novela negra como puede ser de aquí de Euskadi o de Navarra o de Galicia, y hacerlo escenario de una novela negra de ambiente cerrado y demás. Entonces la premisa es poco original en ese sentido, pero luego pues bueno, la historia va tomando su cariz y va mutando y va mostrando que puede ser diferente, y un poco de ahí viene la idea de esas ganas de homenajear al rural noir y de hacerlo en mi tierra.
0: En tu tierra, y además un rural noir que tiene todos los ingredientes, porque hablamos de una atmósfera muy turbia, de una serie de personajes, voy a decir, oscuros, otros no tanto, incluso relaciones familiares muy complejas dentro de las mismas familias, incluidos entre cuadrillas de amigos. En ese sentido, lo tiene todo, porque uno como lector va sospechando y va pasando de uno a otro, hasta que evidentemente, y como suele ser habitual en esto, tú lo cierras y a partir de ahí pues nos explicamos muchas cosas.
1: Sí, bueno, era una máxima. Yo quería que esto fuese un cluedo, quería que fuese ese tipo de novela y que sospechase de todo el mundo y que todo el mundo no estuviese ahí de manera accesoria y fuésemos de uno a otro sin más, sino que todo el mundo en su medida hubiese influido de alguna forma en lo que le pasa a la víctima, a esta Belén Villalba que desaparece una noche de invierno. Entonces, claro, era muy importante que todas las piezas del tablero tuviesen algo que ocultar, tuviesen una voz propia muy importante y tuviesen unos pasados también o unas circunstancias personales que explicasen su comportamiento actual.
0: Voy a situar, voy a leer un poco la sinopsis, Pedro, para que los oyentes tengan el contexto de qué va tu novela, La mala hija, y luego seguimos con preguntas, porque me ha parecido brutal el tema de los personajes también. Creo que tienen una vida increíble cada uno de ellos, que forman parte de un puzzle tan intrincado y tan complicado, parece de desvelar para las policías en este sentido. Pero voy a empezar a leer un poquito lo que es la sinopsis para que la gente sepa de qué va La mala hija. A sus 16 años, Belén Villalba es carismática, inteligente y, por supuesto, buena hija. Pero una gélida noche de enero desaparece en Almansa, una apacible localidad manchega. La capitán de la UCO, Alma Ortega, una mujer reservada y meticulosa que está pasando por uno de los momentos más difíciles de su vida, se ve obligada a abandonar Madrid y regresar a su pueblo natal para coger las riendas de la investigación. Ahí tendrá que trabajar codo a codo con la teniente al cargo del caso, su hermana mayor, con quien guarda una relación de rivalidad llena de heridas sin cicatrizar. También conocerá a Irene, la mejor amiga de Belén, una hacker adolescente con serios problemas sociales, y a Diego, un nacido periodista en paro decidido a sacar tajada de la situación. En Almansa, todo el mundo parece esconder algo, y mientras la verdad se disipa entre sus frías calles y sus retorcidos viñedos, Alma deberá enfrentarse a los demonios de un pasado que creía enterrado. Cuando comentaba Pedro que tiene de todo la novela, hablo de una novela negra en la que la gente puede pensar, bueno, pues aquí hay un villano, hay un malo o varios, hay un secuestro que empieza con ello, puede haber algunos asesinatos y luego se descubre el pastel y bueno, pues aquí hay una investigación, ¿no? Pero es más que eso, creo que te metes en terrenos que forman la actualidad de la vida misma, ¿no? Utilizando la novela negra. Y lo que te decía antes, relaciones familiares, relaciones sociales, problemas entre gente del mismo pueblo, en viejas rencillas, hablaríamos también de las élites del propio pueblo y lo que puedan esconder. Creo que es la vida misma la que retratas en esta novela.
1: Sí, bueno, el componente de crítica social que tiene la novela negra a mí me encanta y me la juego para criticar precisamente esto, el poder del dinero o algunos comportamientos malos que se tienen en la novela, sin intención de adoctrinar ni de sermonear, que cada uno se haga su idea, ¿no?, de lo que está pasando. Pero es verdad que es muy importante, y una novela ambientada también en la actualidad me da pie, me sirve para poder mostrar personajes diferentes, ¿no? Por ejemplo, pues tenemos a Irene, que como hemos dicho es una atea, una autista con muchos problemas sociales. Sí. Tenemos a Alma, que tiene vitíligo, una afección de la piel. Sí. Que es llamativa. Tenemos pues personajes como Gonzalo, que es reprimido, homosexual, que le gustaría salir del armario, pero por su contexto de fútbol y de varones testosterónicos, pues no puede o no se siente con la fuerza. Y todo este tipo de situaciones se viven en la sociedad actual, y mostrarlos y dárselas a los personajes de este tablero de ajedrez, creo que estaba bien, ¿no? Porque acaban mostrando cómo es el mundo.
0: Oye, me quiero detener en el personaje principal de la novela, Alma Ortega. Bueno, pues es la policía investigadora de la UCO, que deja Madrid precisamente para ir a Almansa, que es su pueblo, a investigar la desaparición de esta joven, de Belén. Bueno, ahí se encuentra y tiene que trabajar de la mano con su hermana Paula. Como decíamos antes, no son las mejores hermanas del mundo, tienen viejas rencillas, un pasado turbio también que esconder. A partir de ahí, además de esa investigación que tienen que emprender para desvelar la desaparición de Belén, también hay mucho, diríamos, lío entre ellas, quién manda por encima de la otra, porque encontramos a un Alma que tiene, bueno, viene también de un pasado reciente complicado y trágico, pero encontramos a un personaje que tiene que, de alguna forma, huir de sus demonios o convivir con ellos y a la vez hacerse cargo de un tema tan complicado como es el secuestro de esta chica en un pueblo en el que se conocen todos.
1: Sí, el tema, si bien te he dicho que parte de un cliché o de un estereotipo, ¿no?, la desaparición de la chica, que además, pues igual que Laura Palmer es rubia, ni siquiera sí. Le cambió color de pelo, o sea, es muy estereotípico el comienzo, ¿no?, el planteamiento. Luego tiene elementos diferenciadores como la pareja de detectives, que creo que es una de las cosas más chulas que tiene. A la editorial le gustó mucho, a mi agente también, y por eso fuimos con ellas también. Y es el tema de que Paula y Alma son hermanas, y Paula es la teniente en el puesto de la Guardia Civil de Almansa, por lo cual es una Guardia Civil de pueblo, no acostumbrada a estas cosas. Imagina que te llevas muy mal con tu hermana menor, que además ha triunfado en la vida, seguramente es todo lo que a ti en secreto te gustaría ser, es una investigadora muy sagaz y reconocida de la UCO en Madrid, y viene Almansa a hacerse cargo del caso en contra de su voluntad, porque ella tiene un pasado en Almansa que le gustaría olvidar. Y en contra de su voluntad la mandan para Almansa y va a ser jefa de su hermana mayor. O sea, eso está ahí, como decimos en La Mancha, ahí está el pisto montado. Y es un poco lo que yo quería con estas dos protagonistas o dos personajes, que esa relación fraternal que es tan difícil a veces te amas y a veces te quieres matar con tu con tu hermano o con tu hermana estuviese reflejada como la pareja protagonista. Y eso era uno de los elementos pues diferenciadores, ¿no?, de la novela.
0: Bueno, luego tenemos a los hermanos Villalba, Lázaro y Arturo, que son los jefes, diríamos, de una empresa muy importante allí, de calzado, que es una de las, diríamos, empresas habituales de lo que hay en Almansa o en el tema de Albacete. Y luego pues hay personajes como Iván Valero, que es el malote, el que más liga, está Emma Moreno, la mejor amiga de Belén, la desaparecida. Pero me voy a parar en un personaje que me parece vital y completísimo en la novela, y sobre el que gira muchas cosas para que todo vaya fluyendo hacia ese final, ¿no? Y es Irene Ródenas, ¿no? Es una jovencita que aparece ya en el tren al inicio, al lado de Diego, el periodista. Bueno, pues es una persona que tú le has dado muchísima importancia a la hora de resolver el caso.
1: Sí, quería poner ese contrapunto de una persona. Yo siempre quería hacer un personaje que fuese jovenciano, que fuese un poco Asperger o incluso autista. Y oye, me apetecía mucho trabajar con esto también por adentrarme un poco. Me gusta mucho camuflarme y meterme dentro de la mente de los personajes, y me apetecía mucho el reto de escribir un personaje que además lo escribo en presente simple para mostrar su pensamiento matemático, más fáctico, con frases más cortas. Y me apetecía mucho este tipo de personaje. Irene es un caramelo, yo entiendo, para el lector, pero también para el escritor, al final, porque es el personaje a lo Lisbeth Salander, ¿no? Que claro, que tiene mucho carisma, porque tú la ves moverse con una rigidez robótica en un mundo que parece que no está hecho para ella y que la desprecia, ¿no? Y sin embargo, ves cómo también puede enamorarse, ves cómo también puede seguir su corazón y en fin, es un personaje al que le tengo muchísimo cariño y que los lectores, la verdad, una vez se leen La Malaiza, suelen amar bastante.
0: La verdad es que yo me he quedado también con ella porque me parece un personaje importantísimo, además, en la novela. Interviene mucho, va de menos a más y, bueno, pues cuando entra en juego creo que es brutal lo que sucede en su entorno y en lo que ella puede decirnos, ¿no?, como gran personaje. Hoy hablabas un poco de los diálogos también, de la estructura narrativa, capítulos cortos, mucho diálogo. Se lee muy fácil la novela, pero tiene mucha fuerza esos diálogos, precisamente, porque a veces los de Alma con Paula son tremendos, de lo duros que son, de las cosas que se dicen, y también la de otros personajes, ¿no? Me han parecido diálogos que ilustran muy bien y que acompañan mucho al lector, para que no se pierda.
1: Sí, los diálogos en una novela tan extensa, que tiene que mantener el ritmo, son un reto, ¿no? Porque al final, con tanto personaje en una novela tan coral, que hay mucho secundario, tienes que darle una voz muy definida a cada uno de ellos. Y es fácil cuando el personaje pues es de etnia gitana, como Nayara, o cuando es, un personaje pues de cierta edad, sí, y demás, porque parece que la voz te la pide sola. Pero diferenciar, por ejemplo, a Gonzalo e Iván, que pueden hablar más o menos igual, pero que tú en tu mente tengas claro quién está hablando, quién está participando, hace que los diálogos tengan que ser muy estudiados. A mí es que tanto la creación de personajes como los diálogos son dos cosas que me encantan. Me encanta trabajar en las novelas porque es que me siento muy a gusto y de verdad que me gusta mucho y estudio cada orden de cada frase, los pelos hasta que quedan muy muy limados. O sea, es una cosa que me encanta y que era una obsesión y una necesidad, porque con tanto personaje tienes que ponérselo fácil también al lector, aunque no es una novela quizá que, en fin, no te toma como un lector vago, sino toma, o por lo menos yo tomo al lector como alguien inteligente, así son los lectores normalmente, pero aún así, por darle esa facilidad de que no se vaya perdiendo entre tanto personaje, dándole una voz muy marcada y muy característica a cada uno de ellos, incluso su nombre, sus apellidos, como decías, Iván Valero, sí, pues se llama Iván, que es un nombre no poderoso, y Valero, pues ya su apellido parece como de que este tío no va a ser un friki de biblioteca como yo, ¿no? Entonces, sí, todo eso está muy estudiado y muy trabajado.
0: Oye, a mí me ha pasado que por momentos creía que estaba en Almansa y que conocía a toda esta gente, que supongo que también es un reto del escritor para con el lector.
1: Sí, claro, eso es una maravilla. Mira, ahora se están organizando las primeras rutas a Almansa. Hace unas semanas estuvimos, que fui yo, participé en ellas, aunque vivo en Murcia, fui para Almansa. Y estuvimos en una ruta con 150 personas que vinieron a ver los escenarios de la novela. Y que la gente se sienta que ya conoce todo aquello a raíz de mis descripciones y de y de todo lo que han vivido, ¿no?, en la ficción, en aquel pueblo que veían, claro, mucho más luminoso de como yo lo pinto, es una maravilla. Y para mí, como Alma, enseñó que vayan a visitar los escenarios de tu niñez y ahora de tu novela, pues es lo máximo.
0: Qué bueno. Oye, la novela lleva ya varios meses en el mercado, decía antes, más de 40.000 ejemplares vendidos. Supongo que te está dando unas alegrías tremendas, tanto a ti como a la editorial, a Destino.
1: Sí, en realidad lleva pues más de un año, porque claro, salió en abril del 25.
0: Pues fíjate.
1: Sí, sí, y claro, es una novela que sucede, según me comentan, yo llevo muy poquito tiempo aquí, pero bueno, como lector lo he visto, las novedades duran muy poco en la mesa de novedades y cada vez menos, pues se edita y se publica muchísimo, cada vez más, de hecho, y hay muchos autores y muchas novelas que no consiguen llegar ni a 200 ejemplares, y algunos, salía los doy a datos, la mitad de los libros editados no llegan a vender ni un libro.
0: Fíjate.
1: Entonces, conseguir que una novela consiga esa proeza de un año después seguir estando vigente en la mesa de novedades y ser una apuesta del Grupo Planeta y de Destino, eso es muy, muy, muy difícil y pasa muy, muy, muy pocas veces. Entonces estamos todos con una ilusión tremendísima, también con la emoción contenida y con los pies en la tierra, pero sabiendo que esto pues, puede ser algo grande y con toda la ilusión que conlleva, claro, porque yo escribiría de igual manera si me diese 100 o 50.000, como es el caso, pero es que da mucho gusto, la verdad, que tu historia llegue a tantísima gente y que le guste a tanta gente.
0: No hay más que ver también la gente que quería su ejemplar firmado en la Feria del Retiro, o sea que eso es también otro dato a tener en cuenta.
1: Aquello fue una locura, Juanjo, es que la primera firma que tuve, que fue en Snack, precisamente, yo recuerdo de ver esa valla amarilla que pusieron delante y claro, no había nadie, entonces yo estaba un poco preocupado, diciendo, madre mía, la primera firma y no viene nadie, Dios mío, y ya cuando me pongo dentro de la caseta me dice la librera, dice, pues ya, Pedro, si te parece les voy diciendo que pasen, y digo, pero ¿a quién? Y es que la cola se hacía detrás de la caseta, y entonces había 30 o 40 personas esperándome, pero es que el sábado había más gente, pero es que el domingo vino también mucha gente, la semana siguiente que volví a firmar otra vez en la Feria del Libro de Madrid, que fueron 5 firmas, en cada una de las firmas había un mínimo de 20 o 30 personas esperándome, que es una auténtica pasada, o sea, yo que vengo de la autoedición, 10 años peleándome aquí en el barro para llevar unos libros a alguna librería, que algún librero se apiadase de mí y los colocase por allí donde fuese, ver qué está sucediendo esto con la novela de uno es algo que solo se puede describir si lo vives.
0: Sí, sí. Bueno, yo ya me he hecho fan tuyo, ya lo sabes, así que las próximas ahí me tendrás seguro. Por cierto, en la novela, oye, guiños musicales que a mí me han llegado muy adentro, porque yo soy muy de Tom Petty y los Heartbreakers, soy muy Deep Purple de la época aquella del Smoke on the Water, me gusta Radiohead y Creep, y ya si me hablas de los Led Zeppelin con Stairway to Heaven, pues ya vamos, yo qué sé, tío.
1: Sí, ahí sale mi lado más rockero.
0: Pues coincidimos.
1: Otros guiños. Luego hay otros guiños más pulp o más poperos, elementos del pop, pues se habla de Juego de Tronos, se habla de Stranger Things, a veces no, de Harry Potter.
0: De Peter Pan.
1: Se habla un poquito también. Entonces, todo esa conexión que hay con los elementos culturales, música, películas, novelas, pues al final creo que acaba generando un nexo con el lector. A mí me encanta encontrarme esas cosas. Yo recuerdo leer a Ruiz Zafón y cuando hablaba de los Sus, tal, a mí eso me emocionaba, ¿no? Pues una conexión que tienes y que piensas, bueno, seguramente nos parecemos, ¿verdad?, en algo. Y ya te acercas a la persona y la sensación de que la conoces sin conocerla. Entonces es otra manera de que los personajes te parezcan más humanos y el escritor pues conecte más contigo.
0: Oye, y compartimos pasión también por Paul Auster, porque Leviatán está presente, porque, bueno, a mí la música del azar también, Brooklyn Follies, hay un montón de libros de Paul Auster que los tengo ahí en lugar preferente de mi librería.
1: Sí, hoy justo estábamos hablando sobre ellos, sobre Paul Auster, sobre su obra, Ciudad y Cristal, es una novela que he leído muchas veces. Tiene Paul Auster una novela negra que no firma como Paul Auster, que firma como Benjamin Auster, todavía, que se llama Jugada de Presión, que tiene que ver con el béisbol, que la recomiendo mucho porque no es muy conocida y es buenísima. Y bueno, es que Paul Auster, es verdad que la de 4-3-2-1 esta no terminó de convencerme, pero en fin, si escribía tan bien... Que claro, cómo no se va a reflejar su obra en mis novelas.
0: Oye, Pedro, pues que aquí lo vamos a dejar. Te agradezco muchísimo este ratito de charla literaria. Sé que tienes muchas entrevistas y hoy hemos recomendado en la Hora de los Libros de Onda Vasca La mala hija de Pedro Martí, editada por Destino. Una novela que os va a encantar. Así que si queréis buenas lecturas este verano, pues ya lo sabéis, La mala hija de Pedro Martí. Oye, un abrazo muy fuerte y hasta la próxima.
1: Nada, un abrazo para ti, es que ricasco.
0: Gracias, chao.

Recuperamos en este capítulo, en este episodio de La Hora de los Libros también, una serie de recomendaciones en este pleno verano en el que estamos. Bueno, pues podéis coger tranquilamente papel y boli, bueno, o en el móvil, como se apunta ahora todo. Por algunos títulos que quiero compartir con vosotros, la mayoría de los autores han pasado ya por este programa, así que tenéis todas las entrevistas en la página web de Andabasca y también, bueno, pues en mis stories de Instagram, en La Hora de los Libros. Empiezo por una novela que ha despertado toda clase de debates. Mucha gente a favor, a algún otro no le ha gustado demasiado, pero sí os digo que fue la novela, una de ellas, de las que más colas tuvo en la Feria del Libro del Retiro de Madrid. Su autora, Lucía Soya Sobral, con Comerás Flores, y fue la novela más vendida. Así que Libros del Asteroide lo publica, y estamos hablando de narrativa contemporánea, de una historia fuerte también, de maltrato psicológico en una pareja en la que él es mayor que ella, y a partir de ahí sucede todo. Sigo con una novela que he recomendado muchísimo porque es hilarante, es una novela tremendamente buena, además con sus dosis de crítica social. Es la de Juan Magil, Majareta, increíble libro donde el personaje es un conserje que solo va a aparecer en las voces de los diferentes narradores que desfilan por la novela. Él no va a aparecer nunca, pero es el personaje principal. Editada por Seix Barral, es una novela también tremendamente adictiva, la vais a disfrutar mucho. Siguiendo con narrativa, un escritor que a mí también me fascina siempre por la sensibilidad que tiene en su prosa, por lo bien que escribe y lo bonito que escribe, es Máximo Huerta, Mamá está dormida, que tiene muchos, muchos, muchos, pero muchos giros muy reales de la realidad precisamente que vive el propio Máximo Huerta. Mamá está dormida es una novela que edita Planeta y que está muy, pero que muy bien.

Es el mejor escritor hablando de las situaciones familiares, de la realidad. Lo cuenta como nadie en Lo Inesperado. Es Pasa, es la editorial, como siempre, que publica a Pedro Simón con esa última obra, último libro, Lo Inesperado. Como también os recomiendo la última novela de Jesús Carrasco, El Detalle, 6 barrales, la editorial, y es una novela también que tiene que ver mucho con la pareja, con las rupturas, con el amor, con el desamor. Algunos escritores que estuvieron en el episodio anterior, antes de que todo cambie, nos vamos otra vez al thriller con el escritor gallego Manel Loureiro, Ratos de entretenimiento asegurados. Como también con un libro que, bueno, pues está pulverizando todos los récords, de Martín Torres, La enfermera, pasó hace muy poquito por aquí. Bueno, ha vendido muchísimo en todas las partes a las que va, está en plena gira, no para el tío. Varias ediciones ya de este thriller médico, él es médico de urgencias en el Hospital Donostia. Es su primera novela y ha irrumpido en el mundo literario con muchísima fuerza. La enfermera, Martín Torres, N de Novelas, la editorial. Son algunas recomendaciones que os hago para este verano de diferentes géneros y que creo que os van a gustar y que las vais a disfrutar. Y además de la novela histórica de Daré el cielo por ti de Jorge Molís, tampoco quiero olvidarme de, bueno, pues otras novelas históricas como El juicio de Luis Zueco o Las rutas del silencio de Elena Resano. Vamos terminando programa enseguida ya con el final, como siempre, musical, aquí en la Hora de los Libros de Onda Vasca.

Voy cerrando programa con una canción que lleva por título, la que estáis escuchando, de fondo a mis palabras, Don't Let the Old Man In, algo así como no dejes entrar al anciano, y ahora os explico por qué. Está interpretada por el cantante country Toby Keith. Fue uno de los temas que se incluyeron en la película La Mula, interpretada por Clint Eastwood. Ya sabéis, hace de transportista en su vehículo, pues de alijos de drogas, ¿no? Se ve metido el tío en una historia muy, muy rocambolesca. Es una canción que suena mientras ya, bueno, pues Clint Eastwood, el protagonista, como digo, de la película, está recluido en un centro para mayores, por aquello de... Por eso lo de no dejes entrar al anciano. Don't let the old man in. Get up and go outside. Toby Keith fue uno de los intérpretes country más importantes en Estados Unidos, nacido en Oklahoma, falleció en 2024, hace apenas 2 años, a los 62 años. En su haber, muchos éxitos en la música country, muchos premios, entre ellos esta maravillosa canción. Can't leave it up.

Con la música de Toby Keith y con este Don't Let the Old Man In, terminamos por ahí nuestra hora de los libros. En la técnica estuvo mi compañero Javi Moreno, quien nos habla, Juanjo Lusa, se despide hasta el próximo capítulo. Espero que hayáis disfrutado de esta hora dentro del mundo de la literatura en Onda Vasca. Como siempre, gracias por pasar conmigo estas páginas radiofónicas. Salud, alegría, buenas lecturas y buen verano. Adiós.

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0: Aerosmith. Es una de las bandas con más ventas a sus espaldas en la historia de la música. Más de 200 millones de copias vendidas de todos sus álbumes. Y uno de ellos fue Big Ones, un recopilatorio en el que, además de sus grandes éxitos, la banda de Steven Tyler también incluyó algunos temas inéditos, entre ellos este Blind Man.
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Ya con su primer trabajo consiguieron que todas las miradas se posasen sobre ellos y con el segundo, Cowboys de la A3, los murcianos Arde Bogotá se han consolidado como uno de los grupos más destacados del rock alternativo en el Estado español. De hecho, han sido nominados en varias ocasiones a los Grammy Latinos en las categorías de Mejor Álbum de Rock y Mejor Canción de Rock. Y esta canción precisamente pertenece a ese álbum y se llama La Salvación.

Este es otro ejemplo de cómo una canción casi improvisada se termina convirtiendo en uno de los mayores éxitos del grupo. En este caso hablamos de los británicos Black Sabbath, los pioneros del heavy metal, y de su inolvidable Paranoid, que además dio título al álbum que lanzaron en el año 1970. Y esto en los años 90, desde luego que triunfaba, era una nueva forma de entender el rock y digamos que se le puso la etiqueta de rock alternativo. El caso es que desde el Reino Unido llegaron grandes grupos con nombre propio, como fueron Blur, que en 1997 lanzaron el disco Blur, en el que se incluyó esta canción, Song 2.

también. Bryan Adams es uno de esos artistas rockeros que ha sabido adaptarse a los nuevos tiempos, y hubo épocas en las que se desataba, por supuesto, en los escenarios, como con esta canción que incluyó en su disco Reckless del año 1984, Kids Wanna Rock.

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0: Arratsaldeon guztioi, ya estamos en tiempo de remo en directo en Onda Vasca con las ligas Euskotren y Euskolabel arrancadas ya. Vuelve el remo Euskolabel y Euskotren a Cantabria con las ligas más potentes del Cantábrico, con Donostia, Raun Laguna, Kiorio, que transcurridas ya 4 jornadas podemos empezar a hacer un cierto balance y mantienen su condición de favoritas en ambas competiciones. Vamos a disfrutar de una magnífica jornada de remo subidos a la ola buena, que es lo que nos gusta, vivir nuestro deporte, vivir el remo en directo. En la Liga Euskotren tenemos en primer lugar, ¿no?, la Liga Euskotren, a Raun Laguna, que ha ganado las 3 primeras jornadas invicta, y ya hay amenaza seria de que supere su propio récord de victorias, que sería ganar todas las banderas, pero con más puntos de diferencia en la clasificación general, si cabe. En el caso de la Euskolabel, que vendrá un poquito después, y Orio, en la competición masculina, en cambio, vivimos ya el pasado sábado en la contrarreloj de Bilbao cómo Urdaibai consiguió arrebatarle la Ikurriña, discutiendo, por tanto, su hegemonía, a pesar de que, ganaron ya en la jornada inaugural en Río Sequillo, en Madrid, y esta última en Ciervena. O sea que ya son 2 de 3 las que tienen los oriotarras. Veremos si en una regata a mar abierto, como esta bandera CaixaBank de hoy o mañana en su casa, puede alguien hacer lo mismo. Esto os lo vamos a contar aquí ahora, en La Ola Buena, la ola de Onda Vasca.
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0: ya estamos en Castro. La Liga Euskotren, décima bandera CaixaBank, va a dar comienzo en breves minutos, unos minutitos en teoría a las 5:25 de la tarde, en un bonito escenario con tradición marinera. Y aunque el club local no pase por sus mejores momentos, todos recordamos años en los que Castro, ahora en la Liga ARC2, era una de las aspirantes a ganarlo todo, como lo demuestra esa cosecha de triunfos que aún permanecen en las vitrinas de un club que ha pasado por una reestructuración que acabó con debacle y una nueva entidad deportiva, desmarcándose de la histórica y la inevitable merma en cuanto a posibilidades de volver a una competitividad anterior y que esperamos que se vuelva a recuperar. La Sociedad Deportiva Castreña ya ganó el último provincial de Trainerillas, por ejemplo, porque tras la última etapa de Corta parece que se acabaron las esperanzas de disfrutar de una trainera de momento. Vamos a verlo, una trainera un poco ya, pues eso, más arriba en una liga más... pues ARC1 o incluso en la Euskolabel, ¿no? Vamos a verlo, es lo que deseamos, ¿eh? Para un pueblo y una afición que siempre demostró ser muy amante del banco fijo. Una regata, la de Castro, que el pasado año deparó doblete para Orio y que va a arrancar, como decimos, en nada, en un 2 o 3 minutos, estamos ahora mismo a las 5:21, 4 minutos más o menos le quedan para que la modalidad femenina, la Liga Euskotren, con 2 tandas de 4 y una única hacia boga, arranque a las 6:20 aproximadamente, bueno, en teoría esa hora es la oficial y suelen hacerlo con bastante puntualidad. La liga masculina, la liga Euskolabel, con 3 tandas también de 4, pero en este caso con 3 ciabogas. Pero saludamos ya al equipo, a Raúl Lari, Iván Echevarría e Iñaki Martínez. ¿Cómo estamos?
1: Arratsaldeon, muy bien.
2: Ahí se va.
0: El equipo de Raúl Lari de Onda Vasca, que junto al que os habla Joseba Lafuente, os vamos a narrar lo que suceda esta tarde en las aguas de Castro Urdiales, en la que es ya la cuarta jornada. Según nos decía ayer en Onda Vasca, Iñaki, nuestro compañero, y Manuel Vilella, las condiciones de la mar van a ser esta tarde muy cambiantes entre tandas. Oye, y se mojó, ¿eh? Porque pronosticó que Orio no iba a ganar. Luego conoceremos el estado de campo de... bueno, ahora mismo, ¿no? Lo vas a contar enseguida. Primero vamos con, pues eso, con los datos de la regata y la batimetría, nos dirás luego. Vamos primero, decía, con el arranque de la primera de las tandas, de las dos tandas de la bandera CaixaBank, la decimocuarta, en este caso, con Lekitzarra Elecnor por la calle 1, en la calle 2, Itxaso Comama, Viuda de Sainz, La Sotera, Club de Remo de Ares, en la 3, y en la cuarta, Club de Remo Chapela Guzco. Tengo dudas, Iñaki, con la trainera que luce Itxaso Comama. ¿Es La Sotera? ¿Qué bote es? ¿O qué embarcación es? Que siempre digo bote y luego me riñen.
2: ¿A qué? No te entiendo a lo que te refieres, Joseba.
0: La embarcación, la trainera de Itxaso Comama.
2: La trainera de Itxaso Comama es La Sotera, no tiene ningún misterio.
3: Yo creo que Joseba se refiere a si es esa la embarcación que van a utilizar el nombre de la trainera o es alguna otra, sí, ¿no?
2: Bueno, el nombre de la trainera
0: es la de siempre.
2: Claro, sí, el nombre de Sotera, vale, y bueno, luego otra cosa es el patrocinador y el nombre del club de remo, pero...
0: Es que lo he dicho mal, que estoy dando la tanda de la Euskolabel, por eso me estaba liando yo. La calle 1, Nortín Daldón, Ostiarra, la calle 2, Zumaya, del Teco, la calle 3, Ibaica, Jamones Anzini, en la calle 4, Tolosaldea, Raúl Culúa. De todas maneras, eso sí quería saberlo, ¿eh? La embarcación, el nombre de la embarcación correcto, porque concretamente me apuntabas, antes de esta retransmisión, tengo aquí apuntado, bien apuntado y bien corregido, concretamente Astillero, ¿no? Que rema con otra trainera, ¿no? De otro club.
2: Sí, Astillero, ¿no? Rema con la trainera de Santoña, bien digo, porque sufrieron en el mes de... en la pretemporada, en el mes de marzo o abril, creo que fue por esas fechas, en un entrenamiento sufrieron un percance bastante grave, sufrieron la rotura total de la trainera se destrozó, literal, se destrozó, hubo que rescatar a las... Esto fue este año, en la pretemporada, y entonces, claro, tuvieron que, pues bueno, como buenamente pudieron, tuvieron que apañarse con una trainera prestada que no es la propia de ellas y que además no está totalmente acondicionada para ello. Es la trainera Virgen del Puerto, no es la San José, que normalmente las trainas de Estillo todas son San José, con un nombre, dependiendo del orden en el que se hayan ido construyendo y bautizando, por así decir, y votando. Y entonces esta trainera es la Virgen del Puerto, propiedad de Santoña, que muy amablemente y con gran deportividad al exterior la trainera, pero claro, lógicamente, incluso su entrenador, José Luis Cruces, concretamente, hace unos días, sí. Bueno, no es que se quejase, pero bueno, decía que estaban compitiendo un poco en inferioridad de condiciones con respecto a otras traineras, a otros equipos, porque, claro, no sé, una trainera propia no pueden hacer las modificaciones adecuadas para el buen desempeño de las mujeres en el remo. Quiero hacer un apunte con esto, y es que las traineras se diseñan básicamente con una forma estandarizada para hombres, pero las mujeres necesitan unas condiciones diferentes, especiales, sí, por su peso, envergadura.
0: Disculpa que
2: y
0: te
2: demás.
0: Interrumpa, seguimos ahora, Iñaki, porque es que van a arrancar ya las cuatro traineras que componen esta primera tanda, como decíamos, por la 1, Nortindal, Donostierra, Zumaya del Teco, por la 2, Ibaica, Jamones Sanzin, por la 3, y Tolosaldea, Ronclúa, con bueno, cierto viento, ciertas olas que están dificultando un poquito, pero yo creo que van a conseguir alinear las cuatro tripulaciones como para que se produzca la salida de un momento a otro. Ya vemos el semáforo, vamos con ese semáforo que está intermitente en estos momentos, a ver esta salida de la primera tanda de esta Liga Euskotren en Castro, en un día magnífico, la verdad. Ahí sigue parpadeando el semáforo, por lo tanto no ve el juez rojo, verde, y ya para ellos, ya para la primera tanda de esta Liga Euskotren, primera de las dos que conforman las dos tandas que van a ser las que disfrutemos hoy aquí en Castro. Continúa, Iñaki, con lo que estábamos comentando de la diferencia, ¿no?, que hay entre los botes de la modalidad masculina y la femenina.
2: Bueno, la construcción, básicamente, en los parámetros básicos, es la misma. Lo que pasa es que luego, para las traineras femeninas, por cuestiones de envergadura y de peso de las mujeres, pues las traineras normalmente se tienden a reacondicionar. Algunas de las cosas que se hacen, y lo podemos ver, bueno, pues los aficionados al remo que han un poquito más avezados, un poco más entendidos, pueden ver, por ejemplo, que la anchura de vías, se refiere a la distancia que hay entre toleta y toleta en cada banda, normalmente en las mujeres es un poquito mayor y se tiende a levantar un poquito la bancada. Sin embargo, lo que sucede con eso es que se eleva el centro de gravedad y se pierde en equilibrio. También el otro día comentábamos que la mayoría de las traineras femeninas están utilizando el último modelo de platanito porque tiene una, para ellas tiene una pequeña ventaja, y es que es un poquito más estrecha desde tres cuartos hacia proa, desde la bancada 4, 5, 6 y el proa, es un poquito más estrecha, unos 3 centímetros más estrecha que los platanitos tradicionales, y entonces, debido al menor peso de las mujeres, les ayuda a que cale un poquito más, y entonces de esa manera se baja el centro de gravedad. Esta trainera que está utilizando, esta trainera de Santoña, que está utilizando Astillero en este caso, evidentemente no pueden hacer ese tipo de reformas y están compitiendo en ese sentido, pues un poco más en precario, a tenor de lo que nos comentaba el otro día, de lo que comentaba públicamente, no a nosotros, sino lo hizo públicamente José Luis Cruces, entrenador de las chicas de Astillero. Es una explicación un poco técnica, un poco larga, pero bueno, yo quiero que se entienda así, y además, pues bueno, tener en cuenta ese factor, ¿no?
0: Con la emoción, corrijo las calles y las embarcaciones porque no lo he dado correctamente. Primera tanda compuesta por Orio, Orialki, Zumaya del Teco, Nortindal, Donostierra y San Juan, que en estos momentos estaba en proa de regata, pero ahí está Orio también disputándole esa posición, y como decíamos antes, esto va a ser a una hacia boga, y nada, están a escasos metros de llegar a la misma con San Juan y Orio en una pugna importante, y a 3 segundos Donostia, bueno, Zumaya ahí en el mismo segundo, a 3 segundos, o sea que hay muy poca diferencia. Vamos, si te parece, con los datos y biometría del campo de regateo, Iñaki.
2: Sí, bueno, es un campo que tiene
0: Sumida, ¿no?
2: Sí, bueno, sorpresa, tiene sus más y sus menos, dependiendo un poco, bueno, del estado de la mar y demás.
0: Que Vilella dice que es el mejor campo que hay.
2: Sí, bueno, hay gente que lo defiende con bueno, a
0: uñas y dientes.
2: A uñas y dientes, porque es un campo que tiene muchas ventajas con respecto a otros, pero es un campo que se puede tornar de tanda a tanda, se puede tornar completamente diferente. Tiene una ventaja importante, es que hay una parte del recorrido, que un tercio del recorrido aproximadamente en cada largo, que discurre al abrigo del rompiolas de Castro, y la calle 1 concretamente, aproximadamente los últimos 100 metros aproximadamente, discurre al abrigo de lo que se llama el muelle de Don Luis. La regata se desarrolla en la ensenada de Brazomar y el campo está orientado totalmente al nordeste a 45 grados norte. Es decir, que si tiraríamos una línea al norte y al este estaría en 45 grados. En un día como hoy en el que el viento es nordeste puro, tenemos el viento totalmente de proa y totalmente de popa. Es decir, que hay que saber remarlo, pero no te produce la estorbada de darte por un costado y tambalearte la trainera o echártela a una banda o a la otra. Esa es una de las ventajas. Las calles, una vez que sales del muelle del Rompiolas, es decir, dos tercios de largo, son prácticamente iguales. No, casi no hay diferencia. Y es una regata en la que además dentro de la zona exterior vemos regatas, como vamos a ver hoy, estamos viendo ya, una regata en la que hay que batirse con la mar. Ahora tenemos una ola aproximadamente, está un poquito rota además, hay bueno, no voy a decir marejadilla, pero hay un poquito de mar rizada, hay un poquito de trapalla y seguramente que en las balizas exteriores, pues bueno, va a estar bastante, bastante movidito. Las traineras ya están cabeceando y vemos eso. Por lo demás es un campo bastante noble. Es un campo noble porque el fondo es un fondo arenoso, entonces la ola es una ola que no tiene diferencias, no tiene prácticamente diferencias de calle a calle. Puede haber un poquito de diferencia en la calle número 4, en la baliza interior, por el rebote que supone en Punta Cotolino. Y en esta calle 4 hay una cosa curiosa también. Ahí hay un arroyo, el arroyo de Sámano, que está recanalizado y baja totalmente recto, de manera que con los meandros del río, del arroyo, en el último tramo el agua coge bastante velocidad. Si baja bastante agua, cosa que no es el caso en estos días porque no ha llovido suficiente, no ha llovido nada prácticamente, ese agua baja más caliente que el agua de la mar. Ese agua tiende a ir más alta, tiende a ir por arriba y en un día como hoy en el que la mar, la marea está bajando con un coeficiente, bueno, es un coeficiente medio bajo, vamos a decir. Algún día hablaremos de los coeficientes de marea, cómo se miden y por qué son importantes. Hoy tiene un coeficiente de 62, la marea es a las 9 menos cuarto. Ese agua de la mar que va tirando bajamar, absorbe, hace un efecto, una especie de efecto Venturi de absorción de ese agua del río, y hay un tramo en esa calle 4 que si coges el canalillo ese de 2-3 metros de anchura puede ser muy beneficioso, y lógicamente al revés, si lo coges al revés puede ser altamente perjudicial. Entonces bueno, es un campo que hay que saber remarlo.
0: Iñaki, y ahora continuamos con esos datos de biométricos y del campo de regateo, del campo de regatas, un campo en el que hoy la verdad es que es una maravilla ver la práctica del remo, cómo se está discurriendo. Vamos a viendo que San Juan ha tomado cierta ventaja, ya para San Juan 6'21, ya para Orio 6'25 y en tercera posición ya para Donostierra de 6'30 y Zumaya ya para ellas 6'32.
3: Bueno, pues vamos con esos tiempos oficiales de esta primera Ciaboga. Mejor tiempo, por lo tanto, para San Juan con 6'21. A continuación ha entrado Orio 6'25. Tercera ha sido Donostiara con 6'30. La última, peor tiempo para Zumaya con 6'32.
0: Así han quedado estos tiempos. Parecía que en un principio San Juan se estaba yendo bastante de Orio, pero bueno, son 4 segunditos que no son tantos. Veremos en el largo de vuelta qué es lo que pasa, si Orio recupera o si San Juan sigue manteniendo esa diferencia. No sé si querías apuntar algo más, Iñaki, del campo de regatas.
2: Bueno, nada, comentar un poco las profundidades. Es un campo que tiene que hay bastante abundancia de agua, incluso en una circunstancia como la de hoy de marea, de bajando marea, y bueno, tiene una profundidad más que suficiente, tiene alrededor de 20 metros de profundidad en balizas exteriores, y bueno, en balizas interiores pues bueno, algo menos, pero bueno, no hay ningún problema por eso. Es un campo que estamos viendo que la parte exterior, como decíamos antes, las condiciones cambian bastante con respecto a lo que se da en la zona interior. Y, sí. Y bueno, incluso estamos viendo ahora una pequeña guiñada de la trainera de Astillero con respecto a San Juan, que bueno, parece que se pone a la popa y bueno, el juez parece que tiene que intervenir ahí. Y bueno, es un campo un poco nervioso, voy a decir. Es un campo un poquito nervioso, hay que tener cuidado.
0: Donostierra y Zumaya, anda la pelea, todavía Astillero sale en la siguiente tanda.
2: Eso, sí, perdón. Sí,
0: Orio de momento en proa de regata, ahí vemos a los aguiluchos, la embarcación amarilla que quiere imponerse con la chiqui. No, cuidado, que puede haber lío, cuidado que se han pegado muchísimo. Orio Madre mía, qué invasión de calle. No sé si lo habéis visto vosotros por el monitor, pero ha habido casi cruce de palas, ¿eh? Prácticamente entre San Juan y creo que era Zumaya. Vamos a ver, Zumaya que se ha metido. Ha sido donostiarra, sí, con
2: una guiñada tremenda.
0: Orio Zumaya, es que están muy pegadas las cuatro tripulaciones, ¿eh?
2: Sí, es un poco lo que comentábamos, que es un campo que con el viento totalmente de popa y la mar además tendiendo, la mar, sí, sí. Viene justamente justamente al revés que el viento es nordeste puro y la mar es noroeste, de manera que te puede pegar una guiñada en la popa y cruzarte la trena totalmente, que es lo que efectivamente en este momento ha pasado.
3: Y están las tres prácticamente, bueno, las cuatro en la calle de Zumaya prácticamente.
0: Vamos a ver, porque todavía tres segundos no son definitivos. San Juan por delante de Orio. Zumaya 5 y Orio. Perdón, de Donostiarra decía, ¿eh? Donostiarra se ha situado en segunda posición y Orio, fíjate, a raíz de esa maniobra, que no sabemos si tendrá penalización, porque Orio se ha ido a 9 segundos y ahora está con Donostiarra. Ahí también depende de las olas, cómo se cojan estas olas de vuelta, ¿no, Iñaki? Porque eso va a ser definitorio esto, ¿eh?
2: Claro, evidentemente. Por eso decía que es un campo que es un poco traicionero. Ahora volvemos a tener otro cambio totalmente de rumbo de Donostiarra. Y es un campo que hay que saberlo remar. Es muy importante la influencia del viento, en este caso de popa y de la mar. Pese a que la marea está bajando y las olas tienen menos influencia, pero el viento sí que la está teniendo. Siempre solemos decir que lo que el viento te quita nunca te lo devuelve, ¿eh? Lo que les ha quitado en el largo de salida no se lo está devolviendo en largo de vuelta, pero sin embargo ahora tienen la mar a favor, ¿eh? Aunque la ola es más pequeña.
0: Sí,
2: aunque la ola es más pequeña porque la marea está bajando, sigue habiendo la posibilidad de coger empopadas, ¿eh?
0: San Juan, que parecía que se estaba echando encima Zumaya, pero sigue manteniendo una distancia importante. Ahora se va a los 7-8 segundos. Orio parece que ha recortado un segundito a 8, pero Donostiarra se ha quedado a 14. Aquí el coger las olas en condiciones va a ser importantísimo. Vemos aquí en los monitores de la zona de prensa cómo cogen esas traineras la ola, cómo aprovechan para subirse en ella. San Juan, que bueno, ahí está con Orio ahora mismo. Zumaya se queda un poquito. Orio ha rebasado a Zumaya. Está interesantísima esta vuelta. Vamos a ver, porque quedan escasos 200 metros. Parece que es mucha diferencia, ¿no? Ya, Iñaki, Orio a 6.
2: Bueno, San Juan, ¿no? Que tiene que una diferencia importante. Está cogiendo además ola tras ola, empopada tras empopada. Hay que ver si se van a ser capaces las patronas de mantener el rumbo, porque hemos visto ya unas cuantas guiñadas y, bueno, que esperemos que no haya ningún percance más serio.
0: ¿Quién está en la popa de San Juan? Inder Paredes o Laida Valderrama. Confírmamelo, porque son las que se van a imponer. San Juan.
3: Está Inder,
0: San Juan,
3: ¿eh?
0: San Juan. Inder en la popa de la Batelerazzo. El equipo de Anar, cuidado con Orio, que Orio se acerca peligrosamente, pero no le va a dar tiempo. Champa final impresionante de Orio. Cuidado, vamos a ver, San Juan. Ya para San Juan por escasos 20 centésimas. Qué champa final de Orio. Llega también ahora Zumaya a 6 segundos y ya también para Donostiarra 13. Impresionante champa final. Parecía que estaba San Juan, que tenía en la mano la tanda, pero es que Orio se los ha comido. Ha cogido una ola, ¿verdad?
2: Sí, era un poco lo que veníamos comentando, el que quien coja 2-3 olas seguidas y no pierda ninguna.
0: ¡Qué emocionante!
2: Esa era la situación, no perder las olas.
0: Qué emocionante, porque parecía que estaba todo dicho. Con esos 6-7 segunditos a escasos 200 metros que tenía de renta San Juan. Pero es que Orio ha hecho una champa final, ha cogido una ola. Y se estábamos viendo aquí en la entrada de meta que es que estaban volando. Ha volado Orio, ¿eh? Les ha faltado ese. Fue eso, 20, no ha llegado. 19 centésimas, ¿no?
3: Efectivamente.
0: Damos esos tiempos oficiales, Ivonne.
3: Todavía no tengo esos tiempos oficiales. En cuanto los tenga, los damos, ¿eh?
0: Aquí, por lo que me marcan, Orio, como decíamos, 12.07.10, ahora nos lo confirmas, con esos escasas centésimas, a escasas centésimas de San Juan, que ha marcado 12.06.68, ahora nos dices, luego era...
3: Joseba, los tengo.
0: 12 y 19 para Donostierra. Bueno,
3: venga, vamos con esos tiempos oficiales. San Juan, mejor tiempo, 12.06.68. Orio, segunda, 12.06.82. Como decíamos, pues una diferencia de 18 centésimas en este caso. También en tercer lugar ha entrado Zumaya, 12.12. Última, Donostierra, con un tiempo de 12.19.
0: Pues final de infarto, ¿eh? Final de infarto para esta primera tanda. Promete esta jornada de Castro emociones muy fuertes, ¿no os parece?
2: Sí, yo creo que esta regata, además también antes hemos comentado, que es una regata que se suele dilucidar por escasos márgenes. El campo no otorga normalmente grandes diferencias y es una regata que los tiempos suelen ir siempre bastante, bastante ajustados. De ahí viene el hecho que sus defensores, lógicamente, y yo también, siempre digo que es un campo en principio bastante noble, es un campo noble.
0: Sí.
2: Lo que pasa es que lo que sí tiene es que de tanda a tanda puede haber grandes diferencias, incluso de esta tanda, si el viento va en aumento y la mar sigue creciendo, la última tanda, la tanda de honor, vamos a decir, de la Liga Euskolabel, pues las condiciones pueden haber variado mucho. En ese caso, para mal. Pero pues, si el viento aquí calma, pues, y será justo lo contrario.
3: Finalmente, Joseba, han sido 14 centésimas las que han diferenciado San Juan y Orio.
0: Oye, nada, ¿eh? Eso no es nada.
3: Vamos, un suspiro.
0: La revisión famosa de la que hablamos a veces, la no impugnación, sino revisión. Revisión barra impugnación, aquí cabe. Iñaki, ¿cómo está el tema?
2: Yo creo que los delegados en estas cosas siempre tienen que andar vivos y siempre pedirla, pues por cualquier circunstancia, porque en principio además estos tiempos, yo no sé si son oficiales, pero entiendo que no definitivos, están sujetos a revisión. Y si esto se da, pues bueno, los puntos siempre son de agradecer. Yo desde luego, en este tipo de situaciones siempre pediría una revisión con el vídeo finish.
0: Sí, sí, sí. Bueno, vamos a ver si son definitivos o no. En cualquier caso, estos son los tiempos oficiales de momento de la primera tanda. Ahora vamos con la tanda de honor. Enseguida os los vamos a contar aquí en La Ola Buena, La Ola de Onda Vasca.
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0: Aquí estamos contándonos en Onda Vasca en directo lo que es el remo en Cantabria, única cita de esta liga, en este caso de Euskotren, luego iremos con la liga de Euskolabel y tenemos palabras de la ganadora de la primera tanda, bueno, de la patrona de la embarcación ganadora de la primera tanda, que se las ha visto y se las ha deseado para celebrar ese triunfo, porque ha sido 14 centésimas finalmente, ¿no? Tenemos, Ivón, a Inter Paredes, ¿verdad?
3: Exactamente, la escuchamos.
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3: Bueno, pues ahí están las palabras de la patrona, en este caso, de la tripulación de San Juan, Inder Paredes.
0: Y antes de que demos paso a la salida de la tanda de honor, en dos minutitos, creo que tenemos algún WhatsApp, ya sabéis que tenéis el WhatsApp a vuestra disposición.
3: Sí.
0: De algún oyente, ¿no, Ivón?
3: Eso es. Nos ha escrito al 688-854-852 y nos dice que aprovechando la presencia de Iñaki, un monstruo en los asuntos técnicos del remo, os voy a hacer una pregunta un poco peliaguda en cada regata. ¿Por qué clubes?
0: A ver.
3: ¿Por qué clubes que han comprado trainera nueva, Bilivia creo, no las usan y se las pasan a las B o a las chicas? ¿No las prueban antes de traerla al club? Eskerrik asko, Choba, Carlos.
0: Bueno, pues Iñaki, permíteme que te pase la pelota.
2: La respuesta no es breve.
0: Ya, pues si te parece...
2: Vamos a ver,
3: vamos a esperar, ¿no?, a que comience la tanda, ¿verdad?
0: Sí, eso te iba a decir, Iñaki. Esperamos a arrancar la tanda, que va a ser en nada, en minuto y medio, es lo que queda, más o menos a las... bueno, aquí son, como decimos, bastante rigurosos con la salida, siempre que lo permita y que haya condiciones, para, bueno, arrancar puntualmente las 17:48, creo que tenemos aquí apuntado, para esta salida de la tanda de honor, que no sé si va a ser tan emocionante como la primera, pero esto promete, ¿eh? Porque, madre mía, 14 centésimas de diferencia cuando San Juan, que por cierto, ya me había parecido a mí también que habían tenido problemas en esa ciaboga con algo de agua, según ha documentado la patrona, que les ha entrado en la embarcación,
3: sí.
0: Pues conseguía imponerse finalmente y, como decimos, ya está, vamos con la tanda de honor, vamos con la tanda definitiva que va pues a verificar quién se lleva esta bandera, esta décima bandera de CaixaBank de Castro, con Tolosaldea Round Club en la primera calle, en la segunda calle, la calle 2, tenemos a Donostia a Round Laguna, que en la calle 3 a la Sociedad Deportiva Remostillero en Eritz Servicios, y en la calle 4 Ibaica Jamones Ancín, que tienen que superar el tiempo marcado. Bueno, yo diría que dos tiempos, ¿no?, porque realmente el otro es el mismo, quitándole 14 centésimas el tiempo de San Juan, que ha sido 12.06. Vamos con esa salida, vamos a ver el semáforo, nos lo han movido, ¿eh? Ahora no lo veo igual que antes, imagino que vosotros en los monitores lo tendréis, ahí está, sí, ya veo el semáforo que está parpadeando. En breve la salida de esta segunda, de esta tanda de honor, tanda definitiva, recordemos que son dos a un largo. Y vamos con esa salida de la tanda de honor, ese semáforo parpadeante. Ahí están las cuatro tripulaciones alineándose. Vamos a ver si finalmente consiguen estar en línea. Ahí están las cuatro tripulaciones. ¡Ya! Para la tanda de honor, que arranca. Ahí está la última tanda de esta bandera de Castro, esta bandera CaixaBank, décima bandera. con Tolosa Aldea, Donostia Round, Astillero y Baica. Y pasamos, si quieres ahora, a la explicación. Tienes hasta la Ciaboga, Iñaki, no más, ¿eh? Para dar la explicación al oyente.
2: A ver lo que me da tiempo de decir. Bueno, vamos a ver. Nos comenta a ver por qué las traineras nuevas, los llamados platanitos de nuevo cuño, que son, ¿en qué se diferencian esas traineras? La cuestión está en el tipo de molde, ¿no? Sí. Amilivia hace unos... Juan Luis Amilivia, que es el constructor que tiene copado el mercado, porque actualmente es prácticamente el único que hace traineras de este nivel, de esta categoría. Aproximadamente en 2018 sacó un nuevo molde intentando perfeccionar el primer molde de las traineras llamadas Platanito, que databan desde finales de 2012, 2013, 2014, en esa época, ¿no? Esas traineras, sucede una cosa, que a partir, creo que ya he explicado algo antes, así un poco de soslayo, cuando he empezado a hablar de la trainera, de la cesión de la trainera de Santoña a Astillero. Los nuevos platanitos tienen una anchura desde la quinta bancada aproximadamente un poquito más estrecha que los otros platanitos. El arrufo, es decir, la curvatura que describen, eso se llama el arrufo, la curvatura que describen es similar, es decir, la silueta es similar, pero no la anchura del casco en la zona de proa. Sí. ¿Eso qué hace? Eso hace que la trainera cale más, es decir, se hunda más. ¿Por qué los hombres utilizan menos esa trainera? Porque obliga a que los hombres sean más ligeros y eso va en detrimento un poco de la potencia. Tenemos hombres de 1,90 de altura, de 1,88, 1,86, 1,85, 1,90, 1,95 y sin embargo hay que procurar no pasar de unas medias de peso de 75, 76 kilos, 76, 77 como mucho, porque si no la trainera se hunde mucho de proa y entonces no navega bien. La otra trainera, el otro platanito, que es un poquito más ancho, unos 3 centímetros más ancho, navega mejor. ¿Por qué? Porque se hunde menos y además puedes meter hombres de más peso, no teniendo tanto en cuenta el peso de esos hombres. Las mujeres, al ser, es un poquito más complejo que todo esto que estoy explicando, ¿eh? Las mujeres, al ser más ligeras, calan menos la trainera hunde menos, lo que llamamos la obra viva es la zona de la trainera que se hunde en el agua, la obra viva es menor, es más pequeña y por tanto pueden ir en esa trainera con más facilidad que los hombres. Sin embargo, tiene dificultades colaterales. ¿Cuáles son? Que las mujeres normalmente son de menor peso y envergadura y el centro de gravedad que ellas generan con las 14 integrantes más la trainera, el centro de gravedad es más alto. Entonces ahí hay un problema de equilibrio, ¿eh? Que se suele compensar con otra medida, con otra cuestión adicional, que es ampliar la anchura de la vía de la trainera. La anchura de la vía de la trainera,
0: sí,
2: es, ya termino, es la distancia que hay entre los toletes. Entonces, bueno, sí, lo que no van lágrimas, van suspiros.
0: Sí, entonces, la gran favorita pues está cumpliendo expectativas y pronósticos, porque son 11 segundos las que tiene ya de diferencia los que tiene sobre Astillero y Tolosa Aldea. A 15 ya Ibaica. Vamos a ver si superan, me imagino que sí, por lo que estamos viendo, los 6'21 que ha marcado el mejor tiempo en la Ciaboga de San Juan. Continúa, Iñaki, tenemos 500 metros para la Ciaboga.
2: Era más o menos eso. Quiero decir que por eso, no es que se adapten mejor, lo que sucede es que la construcción

0: Tanto. No sé si se habrá quedado satisfecho con la explicación o lo ha entendido del todo, porque es muy técnico al final, pero bueno, oye Iñaki, gracias porque...
1: Claro, es que, a ver, son preguntas técnicas que al final no se pueden contestar con una palabra o con un sí o porque sí, no. Hay que dar la explicación razonada y con una base, pues bueno, pues biomecánica y de navegación, de hidrodinámica, etcétera, etcétera.
0: Son muchas las condicionantes técnicas, los detalles, ¿no?, en los que hay que entrar a la hora de dar una explicación de este tipo, pero vamos, que ha ido también, ha ido una preguntita, que se las traía. Vamos con esa ciaboga en breve porque quedan escasos 100 metros, un poquito más de 100 metros.
2: Y además Joseba amenaza con volver, ha dicho que una semana, o sea, una pregunta cada semana.
0: Bueno. Pues tiene el punto de mira bien fijado.
2: Y repito, el 688-854-852, para cualquier comentario, pregunta, lo que queráis.
0: Vamos con Arraun Laguna, que sin duda va a superar el tiempo marcado en la ciaboga por San Juan, ese 6-21. Bueno, estas hoy no quieren dar nada, de margen a nadie. Ahí tenemos a las de Donostia, Arraun Laguna, que la Luga Añene ya entrando en la maniobra. No sé si está Nagore Osoro, confirmármelo, o Amaya Eguren, la patrona, ya para Arraun Laguna, 6-0-5. Fíjate, le ha sacado 16 segundos a San Juan. Está 16 segundos mejor.
2: Nagore Osoro,
0: efectivamente. Vamos a ver con Astillero, la segunda en entrar en esa maniobra, ya para Astillero, a 16 segundos, 6-21, marcando el mismo tiempo, y ya para Ibaica, también, bueno, 5 segundos más a 21, y a 23, Tolosa Aldea. No sé si tienes ya tiempos oficiales, Ivón.
2: Los tengo, vamos con esos tiempos de esta primera y única ciaboga en esta tanda de honor. Mejor tiempo, con un tiempo de 6-0-5 para Donostia, Arraun Lagunak, muy por detrás, 6-21, Astillero 6-26, Ibaica 6-28, Tolosa Aldea. 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
0: Pues parece que no va a haber sorpresas, tiene toda la pinta de que va a ser una auténtica exhibición. Lo estamos diciendo, este tipo de regatas de mar, de ola, de condiciones en las que hay que exprimir a tope a los remeros, remeras en este caso, y patrones, patronas, pues las grandes favoritas, Iñaki, en este caso Arraun Laguna, que en el otro quizá Orio, como que lo ponen bastante más difícil, ¿no?
3: Bueno, es lo que decíamos, ¿no? Las primeras regatas han sido regatas un poco de incluyendo también, si me permite, la regata de Cierman. Es una regata mixta, la regata de Cierman, es una regata técnica, pero que discurre casi dentro de una piscinita, una buena parte del tramo. Entonces, es una regata ya prácticamente en mar abierto, con todo el viento, prácticamente sin protección, únicamente la protección que puede ofrecer en la última parte de la regata el rompeolas de Castro y un poquito el muelle de Don Luis, especialmente a la calle 1, pero son regatas ya puramente de mar. Y aquí ya lo estamos viendo, porque vemos guiñadas constantes y vemos que aquí ya se complica más la cosa. Entonces la liga de la mar empieza realmente hoy. Aquí vamos a ver realmente ya regatas de patrones, regatas de patronas y de, evidentemente, de fuerza y de pericia de los remeros y las remeras, como hemos visto antes en esas guiñadas que han hecho unas cuantas traineras, en las que las remeras han tenido que ayudar a la patrona, trincando los remos de la banda contraria a la que iba virando, pues para enderezar la trainera.
0: Ahí lo estamos viendo también, nosotros aquí en tierra, pues podemos vislumbrar cómo están las embarcaciones acercándose, pero tenemos este monitor que nos sirve para ir viendo esas maniobras. Hemos visto antes cómo Tolosa Aldea y creo que era Arraun Laguna, Astillero, ¿no?, las que estaban prácticamente invadiéndose mutuamente las calles.
2: Sí, Astillero y Tolosa Aldea al mismo tiempo prácticamente.
0: Se había salido de su calle, pero lo que es una barbaridad es el tiempo que está aumentando cada vez más entre Arraun Laguna y las tres otras traineras. Pasa de medio minuto en los tres casos, ¿eh? Astillero, que es la que más cerca está a 31, Tolosa Aldea a 32 y a 38 ya Ibaica. Estamos hablando de 9 minutos de regata, ¿eh? Esto va a aumentar.
1: Y no solamente por el hecho de que están remando muy bien, sino porque además, según lo que estamos observando, son las que menos errores están cometiendo, y claro, los errores a las demás los errores les están penalizando un poquito y sin embargo ellas están cogiendo pues prácticamente

0: La totalidad de las olas llevan una boga potente y además acompañando muy bien a la patrona para que no haya caídas, con una boga profunda, larga, precisamente para evitar esas caídas que te pueda dar las olas de popa.
1: Pues la Luga Ñene de Nagore Osoro, que está haciendo prácticamente una contrarreloj en solitario, porque es que, bueno, yo ya creo que no sé si les estará diciendo, ¿no, Iñaki, la patrona Nagore? Oye, bueno, que estamos, la tenemos, es que es medio minuto, tienen que hacer una diñada absolutamente bestial para que no se lleven la bandera.
0: Yo creo que ya ellas ya se saben ganadoras de la tanda y de la bandera, y yo creo que ahora lo que están haciendo es disfrutar del remo y de las condiciones de la mar. Y bueno, han cogido la remada, una vez que estás ahí tranquila en este caso, pues bueno, ya vas con otro talante en la remada, ¿no? Sin embargo, sí que estamos viendo otros errores de caídas a una banda, a la otra, de Ibaica, los que producidos por el viento, por la ola, que viene un poquito, viene de popa, pero viene un poquito por la aleta de estribor en este caso, y bueno, les está condicionando un poquillo ahí, ¿eh?
1: Se va a llevar la bandera Round Laguna, escasos 200 metros para llegar a meta, y la pelea está entre Tolosa Aldea y Astillero por ese segundo puesto, en el mismo segundo ahora mismo, ya muy distanciada Ibaica. La emoción por ver quién se lleva la segunda plaza en esta tanda de honor, y luego comprobaremos esos tiempos con respecto a la anterior, pero lo que es indudable es que la exhibición de Around, esto, bueno, no sé si tiene parangón, pero enormes.
0: Sí, bueno, salvo cataclismo de última hora, vemos como la popel de estribor.
1: Están en chapa final. Sí, perdona, Iñaki.
0: Sí, que como ayudaba un poco a la patrona en reconducir reconducir la trainera al rumbo adecuado.
1: Donostia Raúl Laguna, que está entrando en meta, van a ser campeones hoy ya. Las Chapel Duna, que ahí están, se llevan, bueno, vamos a ver los tiempos, pero se lleva la bandera Raúl Laguna con una autoridad aplastante. Pues eso, más de medio minuto, vamos a ver ese segundo puesto es la emoción entre Tolosa Aldea y Astillero, las cántabras que quieren en su comunidad por lo menos arrancar ese segundo plaza, y ahí están. Ya para Tolosa Aldea, ya para Astillero, finalmente Tolosa Aldea se ha impuesto por escasos 2 segundos. Vamos a ver los tiempos oficiales. Tengo por aquí 12-13, falta Ibaica por entrar. Y a Raúl Laguna, 11-42. Vamos a ver, ya Ibaica. Ibaica, pues eso, 12-26. Vamos con los tiempos oficiales. Iván.
2: Estoy,
1: no sé si los tienes ya.
2: Estoy en ello, pero todavía no los tengo, ¿eh? Lo que sí te puedo confirmar es ese tiempo de Astillero, perdón, de Arraun Laguna, con 11.42 a 31 segundos. Tolosa Aldea, Astillero a 33 y a 44 Ibaica.
1: Bandera para Arraun Laguna, cuarta jornada de la Liga Euskotren, cuarta bandera consecutiva para las remeras de la Luga Ñene, que me parece que esto empieza a tener una pinta de, como decíamos al principio, de monólogo, de que se van a pelear un poco con sus propios récords, con sus mejores datos históricos, porque es una superioridad la que están demostrando, grandísima. No sé si tienes ya los tiempos oficiales, yo por aquí...
2: Ya los tengo.
1: Vamos con ellos, Ivón.
2: Venga, mejor tiempo para Donostia Arraun Laguna, que con 11.42. Segunda ha sido Tolosa Aldea en esta tanda con 12.14. Tercera ha sido Astillero con 12.15. Y peor tiempo Ibaica con 12.26. Con lo cual la clasificación de la regata ha quedado de la siguiente manera. Bandera de nuevo para Round Lagunac con un tiempo de 11.42. Segunda ha sido San Juan, 12.06. Tercera Orio, 12.06 también. Diferencia tan solo de 14 centésimas entre ambas. Cuarta ha sido Zumaya finalmente con 12.12. Tolosa Aldea quinta, 12.14. Sexta ha sido Astillero, 12.15. Donostierra séptima, 12.19. Última ha sido Ibaica con un tiempo de 12.26. Así ha quedado, por lo tanto, esta clasificación de la regata. 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Y si quieres te digo cómo queda, bueno, pues con estos puntos, perdón, ¿cómo queda la clasificación general de Euskotren?
1: Vamos con ello.
2: Bueno, pues de nuevo, liderato para Donostia Raúl Lagunac con 32 puntos. 10 puntos le saca la segunda, que es Tolosaldea, con 22. 3 por detrás con 19 San Juan. Cuarta es Sorio también con 19. Un punto menos Astillero, 18. 14 tiene Ibaica en sexto lugar. Séptima es Zumaia con 13 puntos. Donostiarra, octava, última, con 7 puntos. Así está la clasificación. Euskotren tras esta jornada.
1: Y vamos, si te parece, Iñaki, con esa tripulación de las de Juan Mari Echave con Arraun Laguna, las vencedores en esta décima bandera CaixaBank de Castro.
0: Así es, las integrantes de la Lugañene hoy han sido en la popa Nagore Osorio y en la banda de estribor Julia Arcocha, Maider Beró, Beatriz Piñeiro, Anne Sánchez, Suberoa Egurrola y Ania Pérez. Y en la banda de babor, Subane Uribarrena, Lucía Canal, Naroa Landa, Maren Echave, Lorea Echave, María Rosalía Larrea y en la proa Ayora Belartieta. Y se llevan, el premio de 2.250 euritos, que no está mal.
1: Vamos enseguida con lo que es la Liga Euskolabel, pero bueno.
2: Tenemos a una protagonista, tenemos a una tripulante, creo que es la patrona precisamente de Arraun Lagunak.
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2: Bueno, pues las palabras de Nagore Osoro, la patrona, en este caso la tripulación ganadora de Arraun Lagunak, que se ha llevado, 4 de 4.
1: Eufórica, normal.
2: Y estaba pelín picada, pelín picada en sus primeras declaraciones, en la primera pregunta.
0: Sí, se conoce alguien le había dicho que en la mar no andaba tan bien.
2: Sí, claro, porque
0: tenía ganas de demostrar.
2: La
0: también,
2: semana pasada fue Amaya Eguren la que remó en su lugar.
5: Bueno, quizá por eso.
1: Si te parece, Ivonne, precisamente hablando de patronas, vamos con esa puntuación, ¿no?, para las patronas en esta décima bandera CaixaBank, y cómo queda la clasificación general.
2: Bueno, pues la clasificación general, tras los puntos otorgados en el día de hoy, queda de la siguiente manera: premio a la mejor patrona, Nerea Pérez, 18 puntos de Tolosaldea, seguida de Maider Chaniz con 17 de Orio, tercera 16 puntos, Nicole Maroño de Donostiarra, cuarta es Amane Jiménez con 12 puntos de Zumaya, la patrona de Zumaya, quinta sería Inder Paredes con 11 puntos, la patrona de San Juan, y también con 11 Nagore Osoro de Donostia Arraun Lagunake. 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
1: Pues la verdad es que os hemos contado esta jornada de la Liga Euskotren en Castro, disfrutando muchísimo, un lugar además en el que merece la pena estar y ver el remo y disfrutar de ello. Y bueno, pues finalmente estoy un poco con dudas de si ha habido remontadas. ¿Ha habido alguna remontada de la segunda a la primera tanda, Iñaki? ¿Algún bote, no, alguna embarcación? De...
0: No, no tengo, ¿verdad?, posibilidad de ver los tiempos ahora.
1: Vamos a ver los tiempos, Ivonne.
2: Pues sí, porque sí, porque por ejemplo San Juan ha sido segunda, no, por detrás de, por, perdón.
1: Sí, Zumaya, ¿no? Ha sido la que...
2: San Juan ha sido Zumaya. Segunda. San Juan ha sido segunda, ha abogado en... ha sido la vencedora de la primera tanda, y Orio también y Zumaya se han metido por delante de Tolosaldea, que ha sido segunda de la tanda de honor.
1: Eso es, vencedora Donostia Round, pero lo que estábamos comentando antes, lo decíamos, que podía haber que mirar, ¿no?, a ese tiempo doble, porque era el mismo prácticamente, el de San Juan y el de Orio, y efectivamente se han metido las dos tripulaciones de la primera tanda, con lo cual por delante de Zumaya, ¿no? Iñaki, estamos confirmando un poco esa tendencia de este campo de regatas, ¿no?
0: Exacto, de manera que eso además condiciona para mañana la confección de las tandas, ¿eh?
1: Sí. Sí, sí. Que ya veremos también, ¿no? Si pasa lo mismo, por lo mismo, ¿no? Pues estamos hablando de que estas diferencias hoy se han podido dar por la diferencia también, valga la redundancia, de una calle, o sea, de una tanda a otra. Pero ya veremos lo que pasa mañana. En cualquier caso, bandera para Round Laguna, que aquí en Castro, la bandera que ahí se van, la décima, y en su caso, la cuarta consecutiva de esta Liga Euskotren, que os hemos contado aquí en la Ola Buena, la Ola de Onda Vasca. Y ahora enseguida, después de un pequeño alto en el camino, vamos con la Liga Eusko Label, con la decimocuarta bandera de la bandera de CaixaBank aquí en Castro. Os lo vamos a contar aquí en la Ola Buena, la Ola de Onda Vasca, enseguida.
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0: os estamos contando una jornada de remo, la verdad es que muy emocionante, muy bonita aquí desde Castro. Ya tenemos la vencedora de esa jornada, de esa cuarta jornada de la Liga Euskotren con Arraun Laguna, que de nuevo, por cuarta ocasión consecutiva, se ha impuesto con una autoridad encima aplastante, con más de medio minuto sobre el segundo clasificado, con un baile de puestos con dos tripulaciones, como han sido San Juan y Orio, que se han situado en segundo y tercer lugar, saliendo desde la segunda tanda. Y ahora os vamos a contar enseguida lo que va a pasar con esas tres tandas de la Liga Euskolabel aquí en Castro. Pero antes nos vamos a ir con la actualidad con Juanma Santos. Y ahora vamos con una batería de noticias del otro remo con Juanma Santos. Hola, Juanma. Pues vamos, si te parece, con esos cambios, esas novedades que hay en dos clubes vizcaínos de remo en las presidencias.
1: Sí, estos días han sido las elecciones, tanto en el club de Sestao de Caicu como en Portugalete. Se han renovado las directivas y ahora mismo al frente de Caicu sigue el antiguo presidente Amador Antón, por una legislatura más. Mientras que en Portugalete finaliza el ciclo de Carlos Velasco, que llevaba ya varios años, y se pone al frente Raúl Alonso.
0: Carlos Velasco, que lleva bastante, bastante tiempo al frente.
1: Sí, desde 2018, 2016, creo recordar, por ahí. Sí, lleva ya una temporada bastante amplia.
0: En la San Nicolás. Bueno, pues que haya suerte, ¿no?, en esta etapa.
1: Sí, enhorabuena a los dos.
0: A Raúl Alonso y en eso, pues que la San Nicolás tenga... emprenda un nuevo rumbo con brío. Y nos vamos hasta Málaga, ¿no? Porque ahí arranca este fin de semana el séptimo Open Internacional de Remo de Mar, en el cual hay representación vasca también.
1: Sí, en Málaga tenemos el Open Internacional de Remo de Mar, que forma parte de las pruebas internacionales de la Federación Internacional, y tenemos participación de países de tanto como de Malta o Arabia Saudita, un total de 139 remeros que se la van a jugar ahí en el Mediterráneo por el triunfo.
0: Pues esto es todo, Juanma. Lo único, pues las noticias que se vayan derivando de esa competición en Orio, de la RC1 a RC2 y ET en Camargo a lo largo del día de hoy, pues nos vas comentando y nos haremos eco a lo largo de la retransmisión. Eskerrik asko.
1: Eskerrik asko zuei.
0: Y también apuntar, me dice Juanma también por último, por aquí, que el remo se le ha caído a la patrona de San Juan en el Lacia Boga, que ese era el motivo que le estaban
2: Sí, ha comentado como que le ha entrado agua y que se le ha resbalado y que en un momento se lo había soltado el remo
0: de Trincar en Lacia Boga se ha caído concretamente. Bueno, luego también tenemos más datos de la actualidad a Raúl Lari, cómo ha sido esa bandera femenina del Ayuntamiento de Camargo con los datos concretamente de la clasificación de la regata Hondarribia, que se ha llevado en este caso por delante de Zarautz, con 3 segundos mejor tiempo, 11.35, y en tercer lugar Keiku, confirmando un poquito lo que es la clasificación general en esta liga, que son las tres que marchan, como decimos, en ese puesto. Y por otro lado, también, como decíamos, la bandera de Camargo con Castro, en este caso los anfitriones, los que están en este momento pues acogiendo esta jornada de remo. Castro, que se ha impuesto en la clasificación general, también va por delante en esa bandera del Ayuntamiento de Camargo. La jarrería era tercera y bueno, algún tiempo más tenemos por aquí, pero bueno, un poquito reseñar que parece que confirma su condición de favorito en la Liga ARC2, Castro. Pues si os parece, ya tenemos a las cuatro tripulaciones acercándose, las cuatro tripulaciones que van a partir de la primera tanda de las tres que tenemos en juego en esta décima bandera CaixaBank, decimocuarta, mejor dicho, bandera CaixaBank de la Liga Euskolabel, con el Alek Itxarra y Leknor por la primera calle, la Sotera de Santurtzi por la calle 2, en la calle 3 tenemos a los gallegos de Ares, también los gallegos de Club de Remo Chapela de Wofco por la calle 4, que son los que van a iniciar esta decimocuarta bandera CaixaBank de Castro. con también un cierto viento, pero bueno, está prácticamente las condiciones de mar son similares a las de las, quizá un poquito menos de ola, ¿no? Y aquí me da la impresión, aprecio desde tierra.
3: Hay que tener en cuenta que la marea va a menos, entonces la mar se va retirando de la ensenada, sí. Y cada vez hay menos agua. Cuando la marea sube, las olas van creciendo, crecen de 3 a 1, es decir, 3 olas pequeñas, una grande, y esa es la que deposita agua en la bahía, vamos a decir. Sin embargo, cuando se van retirando poco a poco, y lógicamente, si no hay viento, pues cada vez hay menos mar.
0: Tenemos todavía unos minutitos y, de parte, vamos a aprovechar, Iñaki, para recordar precisamente las características de este campo de regatas tan justo, ¿no? Como subrayábamos antes con las trainers que compiten en él y sin, grandes dificultades en cuanto a, o diferencias, ¿no? En cuanto a calles.
3: Bueno, es un poco para gustos, ¿eh? Porque hay quien dice que la calle 1 tiene ventaja por la protección que ofrece el muelle de Don Luis y sobre todo el rompeolas de Castro, que sale desde la Basílica, sí, ¿no?, Santa María. Pero bueno, una vez que sales de ahí, hay que tener en cuenta que el rompeolas solo protege durante un tercio de la regata. Hay dos tercios del largo que se disputan a mar abierta y ahí pues no hay tutía. O sea, ahí la mar es prácticamente igual para todos y el viento es prácticamente igual para todos. Es un campo, yo vuelvo a decir, es un campo bastante noble, es un fondo arenoso, no tiene grandes cosas, hay quizá un poquito de rebote, ahora lo vamos a ver un poquito mejor en la tanda de los chicos, tanto en la salida como en la segunda hacia boga, en la punta Cotolino, en la zona de Cotolino, donde decíamos también que sale este arroyo de Sámano, con esa pequeña corriente que puede generar ahí ese pequeño canal, y ahí puede haber un poquitín más de rebote, pero bueno, no hay una ola suficientemente significativa como para eso en la zona interior. En la zona exterior, sin embargo, la ola está un poquito más rota, hay un poquito más de trapalla, ahí no está rizada la mar, pero sí hay, como digo, un poquito más de trapalla, un poquito más de meneo por abajo. Eso seguramente va a obligar a que pase lo mismo que ha pasado con la tanda de las mujeres, que las ciabogas se van a tender a hacer un poquito más abiertas para que esa trapalla precisamente no nos meta encima de la baliza. Yo creo que es un campo bastante, bueno, a día de hoy está bastante equilibrado.
0: Y las condiciones meteorológicas pues no son muy adversas en cuanto, sobre todo, lo que respecta al calor, la ola de calor que, bueno, decían que parece que o mañana remitía un pelín, no iba a ser para tanto, hoy tampoco, al final se ha quedado en alerta amarilla, ha pasado de alerta naranja a alerta amarilla, pero en cualquier caso, Iñaki, luego recordaremos lo que son las medidas preventivas para estas olas de calor, como se toman en otras disciplinas deportivas, y qué es lo que se está haciendo también en la Liga ACT, con en las ligas del ACT y en otras, ¿no?, de nuestro remo. ¿Qué medidas se están tomando? Pero eso lo vamos a contar dentro de nada, porque tenemos a las cuatro tripulaciones de esta primera tanda. Lequicharra, Sotera, ya para ellas. Ares por la calle 3 y el club de remo Chapela por la 4, que ya están en plena boga. Champa de salida para las cuatro traineras. Han salido con mucha diferencia entre ellas, por lo que estoy moviendo desde aquí, Vemos a Chapela, que en principio ya le saca 2 segundos a Lequetio, ¿eh? Una salida muy, muy diferente, ¿no? Bueno, nos Chapela, parece, Iñaki, que
3: sí, bueno, yo creo que Chapela está buscando una salida un poco más explosiva. Vemos que además todos han salido con pestañas, y Chapela incluso con un pequeño botaguas, de esos que parece que dan un poco de ventaja, que hacen un poquito de vela, son legales, pero
0: el bote del juez de mar ya avisando en este caso. Sí. Creo que es a Chapela, ¿no? Me parece que le está avisando de que está perdiendo la calle de Ares, puede ser, o no,
2: es Lequicharra, efectivamente.
0: Lequicharra invadiendo la calle de Santurchi, de la Sotera, y parece que ya se han abierto, se han metido hacia su calle, pero en cualquier caso, como decíamos, ahora parece que hay otro pequeño salto. Bueno, ahí están en un segundo las cuatro tripulaciones de esta primera tanda, Lequetio, Ares, Santurchi, Chapela, las cuatro embarcaciones con muy poca distancia entre ellas, y creo que va a ser emocionante, porque ya lo hemos vivido en la bandera CaixaBank de la categoría femenina de la Liga Euskotren, y creo que nos van a deparar grandes emociones las tres tandas que nos esperan aquí para disfrutar de esta 14ª bandera aquí en Castro, con en este momento, cuando llevamos un kilómetro aproximadamente de regata, Lekeitio Itzuntza, que parece que se quiere hacer con la prueba de la misma, ya con 2 segunditos sobre Ares, con los mismos sobre Santurtzi, la sotera de Santurtzi, y bueno, están en el mismo segundo con Chapela, que parece que está desinflando, ¿no, Iñaki, aquí un poquito?
3: Bueno, es un poco pronto todavía para decir nada. Y bueno, aquí sí que quizás intervenga un poco lo que decíamos del abrigo del muelle, ¿no? Las dos calles, Lekeitio ha tenido un poquito ese abrigo del muelle de Don Luis, y un poquito también hasta salir de la punta del rompiolas. Pero cambio, bueno, ahora las cosas
0: se ha alejado del muelle.
3: Sí, ¿no? las cosas se van a igual. Se aleja del muelle porque a la altura del muelle hay un rebote.
0: Hay poco calado igual.
3: No, por cuestión de calado hay más que de sobra, pero habrá tranquilamente 12, 15 metros tranquilamente, pero ya. Lo que sí hay es un rebote de la ola,
0: de ola.
3: Y por arriba hay rebote del viento también, entonces tiendes a separarte un poco precisamente para evitar eso, ¿eh?
0: Sí, ahí ha sido cuando se ha acercado demasiado a la sotera, en cualquier caso, hay bastante olita, ¿eh?
3: Vemos
0: parece que no, pero...
3: Las traineras botando bastante, y además vemos que también embarcando bastante agua. Casi todos, como decíamos, que todos los entrenadores han tomado la decisión de poner palcas, y vemos que algunos han puesto el botaguas pequeño. Por algo será, efectivamente. Y bueno, pues va a ser una regata, en ese sentido va a ser una regata movidita, mucho bote, mucho pantocazo, se suele decir, ¿eh? Y bueno, pues a ver cómo son capaces de capear la ola, que es enfrentar la ola con la ola en contra, de proa, a ver cómo son capaces de hacerlo, a ver si hay suerte, si son lo suficientemente habilidosos. Es importante capear la ola con las palas caladas en el agua para que el golpe de mar que te da la ola en el branque no te pare la trainera y no te la desequilibre. Si te pega con las palas en el aire, te desequilibra y puedes perder ahí una palada.
0: Y si te parece, vamos con lo que es ahora mismo la clasificación general de la Liga Euskoladel, estas tres tandas que estamos empezando a disfrutar ya con la primera, y concretamente con las cuatro, recordemos que salen en orden inverso a la clasificación general.
2: Eso es.
0: ¿Qué cuál es, Ivón?
2: Sí, antes de que lleguen a la Ciaboga, Orio encabeza la clasificación con 35 puntos, 31 tiene Bermeo Urdebe en segundo lugar, tercera es Ciervana con 29, 27 para Getaria, Donostiarra 23 en quinto lugar, sexta es Ondarroa con 22, 16 tiene San Juan, Ondarroa 14 Santurtzi, 11 para Chapela, Lekeitiarra décimo primera con 10 puntos, cierra la tabla Ares con tan solo 4 puntos.
0: Ares, que en estos momentos es la que está más cerca de Itzuntza, que es la que comanda esta primera tanda, con 5 segundos de ventaja sobre los gallegos. Chapela a 7 segundos, Santurtzi, que parece que se ha descolgado a 10 segundos, los de la sotera que, bueno, pues están un poquito más atrás, pero bueno, todavía es muy pronto. Queda mucha regata y estamos a escasos 100 metros de la primera ciaboga, con los Lekeitiarras, bueno, pues ya prácticamente enfilando lo que va a ser esta primera maniobra. Vamos a ver qué tiempo realizan, porque está claro que van a llegar los primeros en esta primera maniobra. Vamos a ver con ese tiempo de la trainera vizcaína. Está claro que van a llegar con esa diferencia importante, y vamos a ver la mejor tripulación con el remo de trincar ya dentro del agua, la embarcación girando, y ya para Itzuntza con 5.36 concretamente, y ya para Ares a 6 segundos, y ya para Chapela 7, Santurtzi que todavía no está en la ciaboga. Vamos a ver, llegan un poquito descolgados. Vamos a ver la sotera ya para Santurtzi a 10 segundos.
2: Pues los tiempos de esta primera ciaboga son los siguientes. Mejor tiempo lo ha logrado la Lekeitiarra con 5.36. A continuación, 5.42 ha hecho Ares. 5.43 Chapela, un segundito. 5.46 Santurtzi.
3: Sí, la sorpresa pues... que parece que se descuelga un poco y ahora vamos a ver otra regata diferente. Vamos a remar en Popare, vamos a ver cómo son capaces de aguantar esa trainera con la mar de popa, casi con tendencia a que sea por la aleta de estribor, por la popa, por la zona de estribor y con el viento totalmente de popa. Bueno, vamos a ver si son capaces de aguantar esa trainera en su sitio sin salirse de la calle, sin que haya guiñadas, como hemos visto en la tanda de las chicas.
0: Ahí vemos que Ares está recortándole algún segundo a la de Quicharra y Chapela, que está 9, 10 segundos, y Santurce a 11. No acaba de remontar la Sotera, pero la verdad es que espectacular como vemos las traineras encima de la ola. Y las diñadas que estamos empezando a ver ya,
2: sí.
0: Con el juez de mar metiéndose entre Lequi, Charra y...
2: Madre mía.
3: Sí, la Sotera encima de una ola también. Ojo.
0: Aquí puede haber algún susto, ¿eh?
3: Sí,
0: algún susto.
2: Aviso del juez, ¿eh?
0: En el mismo segundo, exacto, la bandera blanca del juez, que ha hecho ya acto de presencia en el mismo segundo. Ahora mismo, en esta pelea, parece que se ha ido fortalecida la embarcación gallega, pero la Ekeitio, que parece que mantiene la prueba de regato a 8 segundos. Santurci ha remontado un poquito y Chapela se queda a un segundo, bueno, en el mismo segundo prácticamente que Santurci. Todavía queda mucha regata, pero ya estamos empezando a ver cositas, ¿eh?
2: Josep Iñaki, recordemos que Chapela suele realizar una segunda parte de regata bastante, bastante buena, ¿eh? Suele remontar.
3: Sí, suele tener finales. Hasta ahora ha demostrado que tiene buen final, sí. En el tipo de aguas que hemos visto. Vamos a ver en la mar lo que pasa.
0: Con más de 8 minutos, perdón, de regata disputados. Y Suncha, que parece que aumenta en un segundito o dos la diferencia con la tripulación gallega de Ares, a 9 y a 13. Santurci Chapela, que Chapela parece que se va quedando un poquito atrás, pero aquí esto cambia en nada.
3: De ola en ola los tiempos van cambiando, las diferencias van cambiando. Entonces, bueno, se trata precisamente de lo que comentábamos antes, de no cometer errores y de intentar coger todas las olas. Para eso hay que coger una remada que te permita coger ola tras ola, teniendo en cuenta el periodo de ola, lo que se llama el periodo de ola. Por lo que he visto antes, la ola tiene más o menos un periodo entre 10 y 11 segundos de ola a ola, Entonces, bueno, hay que intentar coger eso. Es una ola que no es muy grande, porque vuelvo a decir que la mar se está retirando y, por tanto, no tiene tanto empuje. Es el empuje que le da el viento, pero no la mar. Y lo importante es eso, no cometer errores e intentar aprovechar al máximo la fuerza que nos va a dar el viento, la que nos había robado antes, ahora nos está devolviendo un poquito, no todo, pero sobre todo la fuerza de la ola,
0: Se sigue manteniendo esa pequeña diferencia entre la Lequicharra de Isuncha y Ares, la Santa Olaya del Louvre, comandada por Hugo Rascado, y los de Iñaki Goikoetxea en la popa, que parece que mantienen, incluso están aumentando ahora mismo, se va a 7 segundos la diferencia, y por las imágenes que nos dan en el monitor de ETV aquí en, parece que hay estamos viendo que no sé dónde está Ares, no sé si vosotros podéis verlo en el monitor.
2: Ares está en la calle 2, la de Santurci.
0: Sí, ahí.
2: Y Chapela en la suya.
0: Pero es que Santurci se ha colocado un segundo de Lequeitio ahora mismo.
2: Sí, sí, exactamente.
0: Ares,
2: sí,
0: y le saca 6 segundos, fíjate,
3: es lo que decíamos,
0: fíjate qué diferencia.
3: A poco que Lequeitio pierda una ola, si los demás son capaces de cogerla, Santurci está cogiendo algunas, lo que pasa que tiene una pequeña cosa, es que se queda bastante en los valles entre ola y ola. Y bueno, a poco que eso pase, ahora Santurci está a un segundo escaso, incluso puede tomarle la prueba en la baliza interior. Lo que sucede es eso, que el que coja más, el que no pierda, no el que coja, sino el que no pierda olas, es posible que consiga
0: Santurci,
3: ventaja.
0: Lequeitio Santurci en el mismo segundo, vamos a ver con esa segunda maniobra, las dos embarcaciones vizcaínas conectando esta primera tanda, y parece que Santurci quiere entrar antes en la ceboga, Santurci va a dar el mejor tiempo, las dos a la vez prácticamente, cuidado, a ver, ya para las dos, en el mismo tiempo, 10.52. Santurci ligeramente por delante, ya para Ares a 7 segundos y ya para Chapela a 7 y a 9 segundos.
2: 10.52 para la Itxaso Coama de Santurtzi. Lequeitxarra también, 10.52, mismo tiempo, por lo tanto. Ares ha sido tercera con un tiempo de 10.59, 11.01, Chapela.
3: Comentar que el Prole de Santurtzi ha tenido bastantes problemas en la ciaboga, se le ha soltado el remo de trincar, ha tenido que rectificar la maniobra y bueno, ha sido un poquito complicado, es una maniobra un poquito complicada. También el Prole de ha sucedido algo similar al Prole de Chapela y ha pasado pues bueno, un pequeño apuro. Sin embargo, ha sido bastante más significativo el problema que luego con solvencia ha resuelto el Prole de la Sotera de Santurtzi.
0: Pues Santurtzi y Lequeitio, ahí están las dos en el mismo segundo, peleando por esta prueba de regata con escasísimas diferencias. Vamos viendo cómo se alterna la prueba de regata entre una y otra. A 10 segundos también, en el mismo segundo, las dos gallegas, Arech y Chapela. Pues otra pugna, ¿no? Otra pugna por ese segundo puesto de momento, aunque ya vamos a ver, porque como hemos visto, ha habido un cambio drástico en ese segundo largo de vuelta. Y qué importante es saber coger esas olas, ¿eh?
3: Lequeitio está intentando ocupar un poquito está fuera de su calle, Santurtzi también está fuera de su calle, pero está intentando mantener una proximidad, la mayor proximidad posible, aunque vaya en la 3, para ir en la 2, porque si se introduce en la 2 va a obligar a Lequeitio a volver a su calle, con el perjuicio que eso le va a generar el rebote del rompeolas de Castro. Entonces, a la altura del rebote del rompeolas, Santurtzi seguramente tenderá a su babor para obligar a Lequeitio a ir al rebote y que se vea perjudicado. No, en estos casos, no se busca tanto el beneficio propio, sino intentar buscar las peores condiciones para el rival. Y precisamente eso es lo que está haciendo ahora Santurtzi, lo que estábamos comentando.
0: Tres segundos sobre Isuncha, la Sotera Santurtzi, 4, está aumentando esa diferencia, está haciendo un tercer largo muy bueno y parece que se quieren asentar en esa primera plaza. Vamos a ver si les dejan los de la Lequeitxarra, Chapela y Ares, siguen con su pugna particular por ese tercer puesto, ya a 12 segundos, se va aumentando también esa diferencia y parece que esto es cosa de bote vizcaíno, de embarcación vizcaína, ¿eh? Vamos a ver cuál de las dos traineras llega a la tercera maniobra, porque estamos ya a poco más de 500 metros y está haciendo un buen tercer largo también la Sotera, ¿eh, Iñaki?
3: Sí, un poquito yo creo que Marc Lujo ha sabido leer la estrategia de dejarle venir a Lequeitio para que haga más metros a su calle dentro del abrigo que ofrece el rompeolas, pero cuando se ha acercado al rompeolas ha intentado, Santurtzi ha vuelto a su zona de babor para obligar a Lequeitio a que vaya a la zona del rebote, que es un rebote grande, con esta mar y con este viento es un rebote grande el que hay a la altura del muelle, y de esa manera a volver a hacerle que dispute más metros, pero además con la dificultad del rebote. Observamos también además que los pantocazos que están dando las traineras son bastante importantes, están botando bastante y les está obligando a hacer, sobre todo en los largos de salida, una boga muy larga. Quizás en algunos casos hemos visto que, en el caso del equipo concretamente, para mi gusto, quizás excesivamente larga, con una falta de potencia en la parte final de la remada, pero con la ventaja que eso otorga en el equilibrio de la mar. Sin embargo, bueno, pues parece que está perdiendo un poquito de fuelle la Lequeitxarra en este caso.
0: Santurtzi, que está tan cerca de Castro, que no sé, Iñaki, si tú sabes, se han venido a entrenar, que se suele hacer en estos casos en el campo de regateo para preparar bien lo que es el día de hoy.
3: Desconozco el dato, pero lo que sí es seguro es que bueno, cuando las regatas se preparan a conciencia, y lo que estoy seguro es que durante esta semana, teniendo en cuenta también cómo es la regata de mañana, una regata incluso más técnica que la de hoy, con la mar de costado, con mucho rebote en la calle 1, seguro que han preparado la regata todos ellos, no me cabe ninguna duda, en condiciones lo más parecidas posibles al día a lo que se iba a dar en el día de hoy.
0: Pues la Sotera, que sigue manteniendo esos 4 segundos de diferencia, cuando yo creo que va a realizar en primer puesto lo que es esta tercera y definitiva hacia boga, y vamos a ver, ¿no? Porque es muy importante cómo se realice la maniobra cara a salir reforzados en primera posición y ver que el rival pues está viendo tu popa y los santurtiarras están ufándose en ello. Va a ser importante, como decimos, sin arriesgar demasiado, pero dar una cieboga mínimamente decente para que no se les eche encima. Cuidado, que Isuncha también en estas lides con buena mar, es una embarcación que se las sale todas.
3: Iñaki Goikoetxea es un maestro de popa a la mar, sí, de cara a la mar también, de branque también, pero en popare es uno de los mejores patrones que hay en la liga, sin ninguna duda.
0: Márquez Lujua también manejando su embarcación y su tripulación, los tiempos para entrar escasos 100 metros en esa tercera maniobra con el Lekeitio, cuidado que le ha robado dos segunditos y van a entrar prácticamente en el mismo segundos porque han apretado los de la trainera de Lekeitio. Y vamos a ver quién realiza mejor tiempo. Tengo mis dudas ahora mismo. En principio Santurchi con el remo de Trincar ya dentro del agua, la embarcación ya que gira. Vamos a ver, ya para Santurchi, Sotera 16.52, Lekeitio a 2 segundos 16.54. Y ahí entran las gallegas. Ares una cieboga ya para ellos, abierta, muy abierta, ya para Chapela a 12, a 6, pero me parece que les van a limar algunos segundos a Ares porque ha sido muy abierta, Iñaki, ¿no? La cieboga de...
3: Las condiciones de la mar no aconsejan, las condiciones de la mar y viento, aunque ahora parece que el viento ha quedado un poco, había viento de unos 15 por hora, ahora es un poquito menos, según estaba viendo ahora en la previsión, sí que hay rachas importantes. No te puedes arriesgar, tal como está la regata, estando tan ajustada, no te puedes arriesgar a hacer una maniobra muy, muy cerrada, porque la boya se está moviendo constantemente, y si en ese momento uno de los tabores, uno de los remos, se engancha y te quedas allí parado, pues has perdido la regata y has perdido todas las opciones, y con los puntos que se pierden.
2: Tiempos de esta tercera ciaboga, mejor tiempo para Santurchi, 16.52, 16.54 a 2 segundos, Lekeitiarra 16.58 para Ares, última Chapela 17.04.
0: Pues esos son los tiempos de esta ciaboga ya, la última ciaboga de la primera tanda, y una pelea impresionante entre las dos traineras vizcaínas por adjudicarse la primera plaza en la primera de las tres tandas. Vamos con esas paladas a tope ya en el último largo, hay que darlo todo, y Santurchi que se está quedando un pelín detrás, un segundo ahora mismo, pero no ha dicho su última palabra. Va a ser emocionantísima la etapa final, vamos a ver quiénes llegan a los últimos metros en primera posición, pero Lekeitio ahora mismo encima de la ola. Y esto va a ser, Iñaki, hasta el final, hasta la llegada a meta.
3: Sí, una regata,
0: pues así.
3: Una regata muy emocionante, una tanda emocionantísima. Y bueno, pues lo que decíamos antes, el que menos errores cometa, pues ese es el que se va a llevar la tanda.
0: ¿Y quién es el mayor beneficiado ahora mismo llegando a meta? ¿Qué calle podríamos decir?
3: Pues yo creo que están tendiendo hacia la calle 1 por el envite del viento y la dirección de la ola, ¿no? Están tendiendo todos un poco a esa zona. Entonces,
0: hay poquito viento de todas formas, ¿no?
3: El viento ha amainado un poquito, pero bueno, sigue habiendo viento, y la tendencia de la ola, aunque la marea está bajando, pues bueno, es yo creo que un poquito más hacia esa zona. Vemos unos...
0: Y la Lekeitiarra que aumenta 6 segundos su diferencia con respecto a Santurchi, pero como decimos, esto puede cambiar en una ola buena, la ola buena, en la que estamos aquí en Onda Vasca, que te puede situar en proa de regata. Ya hemos visto qué ha pasado exactamente eso en el segundo largo. Santurchi llegando de la última posición se ha situado en proa de regata, y por qué no va a pasar ahora, pero desde luego los Lekeitiarras no quieren que eso suceda y están defendiendo esa primera plaza con uñas y dientes. A 6 segundos Santurchi, ahora mismo a 15 Ares, y Chapela que se ha venido, decíamos, el cuarto largo de Chapela.
2: No, no hay remontada, no.
0: Pues ya puede ser bueno.
2: No creo.
0: Están a 27 segundos.
3: Están a punto de entrar en el abrigo del rompeolas, y ya hemos visto, evidentemente, también efectivamente, como comentábamos antes, como Lekeitiarra se ha apartado un poquito del muelle para evitar ese rebote. Y bueno, ahora veremos a ver dentro de esa pequeña protección que hay entre la punta Cotolino y el rompeolas y el muelle de Don Luis. Vamos a ver.
0: Cuidado, Santurchi en la ola en el mismo segundo que Lekeitio. Santurchi, cuidado, se ha puesto a la par, pero no ha llegado a rebasarles. Aquí va a estar emocionantísimo hasta el final. cuando quedan escasos nada, ¿no? No queda nada para metros para llegar a meta y a cuatro, ahora se va a cuatro, es que son las olas, uno tras otro vamos viendo cómo intentan todas las traineras, los remeros.
2: Aquí hay que surfear como se pueda.
0: Pero 7 segundos, se va 7, quedan muy pocos metros, menos de 300. No sé si Santurci va a ser capaz de remontar esos 6-7 segundos que dispone de renta la Lequi Charra. Yo creo que no se le va a escapar. Vamos a ver, en chapa prácticamente final, menos de 200 metros. Va a ser muy difícil, tiene que coger no una ola, sino un olón. Y Iñaki, le vemos ahí, es un chay adentro, ¿eh?
3: Sí, no es ya tanto lo que haga Santurce, sino lo que no cometa ningún error y Sunchay se lleva la tanda.
0: Imposible para Santurci, estamos viendo aquí muy pocos metros, 100 metros para llegar a meta. Los lequicharras que se van a adjudicar esta primera tanda. Impresionante ahora sobre la ola Santurci, pero no le va a ser posible. Lequeitio y Sunchay que llega a meta, vamos a ver si hay tiempo. Ya para Lequeitio. 21:55.73 nos marca aquí la Sotera Santurci. Ya para ellos, a 6 escasos segundos, 6 casi 7, 7 segundos, 21:62, bueno, 22:02, perdón, ya para Ares, a 17 segundos. Los únicos que han conseguido bajar de los 22 y Suncha, y ahí llega muy descolgada Chapela, más de medio minuto. Vamos a ver el tiempo que marcan los gallegos. Ahí están. Y ya para Chapela.
3: Y como decíamos,
0: a 37 segundos.
3: Como decíamos, todos entrando por la calle 1, 0 incluso, por la calle 0. O sea que la tendencia de la ola y del viento, evidentemente, es hacia esa zona.
0: Pues finalmente, los de Iñaki Goikoetxea que se llevan esta primera tanda a la espera de los tiempos oficiales. Ivón,
2: estoy en ello, sí.
0: Nos lo confirma. Segunda posición para la Sotera de Santurci a escasos 7 segundos. Ares que ha limado un poquito, pero se ha quedado también a 19 segundos y a 37. Los gallegos también de Chapela, que bueno, pues se han descolgado definitivamente bastante. Y marcaban los de Juan Sonzunegui el peor tiempo de esta primera tanda de las tres de... Pues tenemos ya tiempos.
2: Tengo esos tiempos. Mejor tiempo para la Lequicharra, 21:55. Segunda ha sido Santurci, 22:02. Tercera ha sido Ares, con un tiempo de 22:14. Y cuarta ha sido Chapela, con un tiempo de 22:33. Partían desde esas calles, o sea, Lequicharra por la 1, Santurci por la 2, Ares por la 3 y Chapela por la 4, y precisamente en ese mismo orden han quedado en la clasificación. No sé si es casualidad o no.
3: Bueno, está claro que la calle 4 no favorecía mucho.
0: La calle 4, en principio, vamos a decir que es la peor, Iñaki, ahora mismo.
3: Peor. Entonces, es la calle por la que se pierde. Esa es la peor,
0: ¿eh? Siempre, ¿no?
3: Siempre. La buena siempre es por la que se van.
0: Pero apunta a que hoy esa 4... peligrosa, ¿no? En cualquier caso.
3: Sí, bueno, es un poco lo que comentamos, pues, porque la tendencia de la ola es, y del viento, sobre todo del viento, es hacia la calle 1. Y como decíamos, siempre decimos que el viento lo que te quita luego no te lo devuelve, pero hay que aprovechar todo lo que te pueda dar, hay que saber aprovecharlo. Y te da mucho más en la 1 que en la 4.
0: Pues en breve conoceremos lo que va a pasar con la segunda tanda, porque tenemos a las 4 tripulaciones acercándose ya a esas balizas, a esa salida. Todavía les vemos dando alguna serie que otra, calentando, y van a ser, pues, por la calle 1, Nice Homes Donostierra, por la calle 2, San Juan Cemo Valdes, por la calle 3, Orsa Hondarribia, y por la calle 4, la que en principio parece que no es precisamente la mejor, Ondarroa Kide, y a ver si mejoran el tiempo de la ganadora, ¿no?
2: El mejor tiempo, la Lequicharra, 21:55. Pues nada, hacemos un pequeño descanso, Joseba.
0: Sí, vamos a, antes, si te parece, a escuchar la lista de embarque de los ganadores, Iñaki, con esa tripulación de la Lequicharra.
2: Vamos, primeramente, si te parece, con protagonistas.
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2: Es Beñat Robles, de la Lequicharra.
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0: Os estamos contando en directo en Onda Vasca, en la Ola Buena, pues lo que está siendo una jornada magnífica de remo en Castro, la bandera CaixaBank en la versión femenina se ha ido para, pues cómo no, por las grandes favoritas, ¿no? Para agarrar un Laguna que se lleva la cuarta bandera consecutiva y que este año me parece que nos va a aburrir un poco a todos, pero estamos ya con la segunda tanda de la Liga Euskolabel con Nice Homes Donostierra por la calle 1, con San Juan Semo Valbles por la 2, Orsa Hondarribia por la calle 3 y por la 4, Ondarroakide, con el semáforo ya marcando esos parpadeos, con lo cual van a arrancar prácticamente ahora ya, en nada, esta segunda tanda. Vamos a ver si se produce de un momento a otro, veremos ese color verde, vamos a ver, con la segunda tanda, las cuatro tripulaciones en línea, preparadas para la champa inicial de salida. Vamos a ver si deja de... ¡Ya! Para la segunda tanda de esta decimocuarta bandera CaixaBank aquí en Castro, en directo. Cuatro tripulaciones que tendrán que mejorar el tiempo marcado por la Isun, por la Lekitarra de Isuntza, que ha sido exactamente de 21:55.90, ¿no?
2: Eso es, correcto.
0: ¿Ivón?
2: Correcto.
0: Mejor tiempo. La segunda plaza era para la Itxaso Kuama de Santurtzi, la Sotera de Santurtzi con 22.02 a 7 segundos. Veamos si estas dos tripulaciones, o por qué no, pues incluso Ares con 22.14 pueden mejorar algún tiempo de los que efectúen estas cuatro de la segunda tanda, con en estos momentos en dos segunditos de diferencia ya las cuatro, con parece que Donostiarra quiere sacarse la espina de haber sido colocada en fuera de la tanda de honor, en una plaza que le arrebató Getaria en la última regata de Ciervena, en la cual se descolgaron. Y claro, pues esto tiene, Iñaki, consecuencias, ¿no? Lo que hagas en una regata para la siguiente, pues es la que la que te va a situar en una tanda o en otra.
3: Claro, el sistema de organización de tandas de los domingos, que está basado en la clasificación que se obtenga el sábado, pues a veces es un gran condicionante precisamente para que se den involuciones tanto en la clasificación de esa regata de domingo como en la clasificación general. Y suele pasar a menudo.
0: Y recordemos, Ivón, ¿cuál era el mejor tiempo o los dos mejores tiempos, sí, si te parece, en la primera ciaboga de la primera tanda de Lequicharra y de Itxasokoama de la Sotera?
2: Pues el mejor tiempo lo marcaba la Lequicharra con 5'36 y a continuación era la Sotera la que marcaba, perdón, Ares era el que marcaba también el segundo mejor tiempo con un tiempo de 5'42.
0: Efectivamente, que la Itxasokoama luego lo sí, vimos. Pegó luego ese salto, e incluso llegó a estar en prueba de regata. La Sotera.
2: La Sotera, dicen aquí, ¿eh?
0: Que sí, bueno, yo digo el club de remo también, el club de remo Itxasokoama. Es que claro, aquí hay mucho sibarita, me parece a mí, ¿eh? No se puede decir nada.
2: Mucho talibán, sí.
0: También me sale lo de bote continuamente, y mira que sé que no hay que decirlo.
2: Hablando de lo del bote, que precisamente nos pegaban palos, sí, la semana pasada por eso, tenemos, sí, mensajes en el WhatsApp, por ejemplo, tenemos una... WhatsApp, sí. Sí, tenemos una preguntita en el 688-854-852, dice, si la calle... Bueno, primero pregunta, ¿los patrones tienen que pesar mínimo 55 kilos? ¿Los remeros tienen alguna limitación mínima

0: poco es conveniente.
1: Que pese poco es conveniente, evidentemente, pero evidentemente también tiene que ser que pese poco, pero que tenga la fuerza suficiente para manejar la embarcación.
0: Eso es. Aunque en mala mar ya hemos visto en muchas ocasiones cómo hay igual patrones que son más pesados, pero se considera que tienen mejor manejo de la embarcación en esas circunstancias. Y el que igual técnicamente o tiene menos peso va bien, pero pues no digamos que es seguro para esas lides, pues es relegado a la suplencia, ¿no?
1: Bueno, hay que tener un poco una plantilla amplia, que y hay que ser, los deportistas tienen que ser conscientes de que dependiendo de, hay que favorecer al equipo en lo que sea, hay que colaborar con el equipo, y cuando el entrenador decide que es otro el que debe ocupar esa posición, en este caso la de patrón, pues aceptarlo y ya está. Y efectivamente hay situaciones en las que un patrón más pesado, pues que tiene más dominio de cara a la mar o de popa a la mar, pues puede estar, pese a que tenga más peso, puede estar por delante de un patrón más ligero. Decíamos que en el remo olímpico sí que hay dos tipos de categorías, que son los ligeros y los pesados. Los ligeros tienen que pesar en skiff un máximo de 72,5 kilos, y en el resto de embarcaciones la media del peso tiene que ser 70, con un máximo de 72,5 kilos. O sea que ningún remero puede pasar de 72,5, y la media del peso tiene que ser 70. Y luego están los pesados, donde el peso es libre.
0: Aclarado queda esas preguntas en el WhatsApp, ahora iremos con alguno más. Pero vamos con la primera de las maniobras de esta segunda tanda, a mejorar el tiempo de la XR, que era de 5,36. Vamos a ver, entrando Donostierra en la maniobra, y ya para ellos con un tiempo de mejora,
2: sí, sí.
0: 5,19. Ya para San Juan y ya para Hondarribia el mismo tiempo, a 6 segundos a 5,25. Y ya para Ondarroa, 13 segundos.
2: Mejor tiempo, por lo tanto, para la Donostierra con 5,19. A continuación, mismo tiempo, 5,25 para San Juan y Hondarribia. Última en esta primera hacia Boga, Ondarroa, marcando un tiempo de 5,32.
0: Pues parece que Donostierra empieza a marcar una cierta diferencia. Vamos a ver qué pasa en este largo de vuelta. Pero Iñaki, luego vamos a hablar, que lo hemos comentado, de lo del estrés térmico, como la hidratación, esas pausas que están en el fútbol, esas medidas, ¿no?, que se están tomando con tanta ola de calor, que se está haciendo al remo. Pero antes, si eso lo hablaremos luego, vamos, bueno, cuidado que aquí hay saltos en la clasificación, porque Donostierra ha perdido la proa de la regata, San Juan, que le ha rebasado. Va a ser muy emocionante este largo de vuelta, pero vamos con el WhatsApp. Hondarribia un segundo.
2: Están todos a la par, prácticamente, menos Ondarroa. Sí, sí. Bueno, y también en este caso nos daban palos la semana pasada, decía, hoy todo lo contrario, porque Yusu nos dice: chapó a vuestra retransmisión, sois verdaderos catedráticos del remo y aprendemos muchísimo de vuestras explicaciones. Es que ricasco.
0: Pues es que ricasco a él por escucharnos, sobre todo mensaje más que nada para Iñaki, que es el experto. Los demás, pues bueno, intentamos aportar lo poco que sabemos e intentar no liarla mucho, no hacer viñadas. En un segundo están los tres botes, Hondarribia, Donostierra y San Juan. Emocionantísimo largo de vuelta, segundo largo que promete, como ha sido también, lo hemos tenido en la Euskotren. Promete mucha emoción. Vamos a ver quién llega en primer lugar a esta segunda maniobra. Pero bueno, los patrones dándolo todo. Y aquí estamos viendo realmente la dificultad que entraña este largo de vuelta. Sí, estas empopadas, ¿verdad?
1: Es un toma y daca constante. Y pues me reitero en lo dicho anteriormente. Regata de no cometer errores, de intentar aprovechar lo máximo posible las olas y de saber remar. Se ve un poquitín también la pericia de los patrones, como decíamos, pero sobre todo el buen hacer de los remeros, sabiendo cambiar de ritmo en función de si vas de cara a la ola o de popa a la ola, y sobre todo cuando estás encima, no perderla, ¿eh? Cuando estás encima de la ola, no perderla y no quedarte en el valle, no caer en el valle y tener que remontar.
0: Donostiarra está encima de la ola, porque ha situado 4 segunditos sobre Hondarribia, San Juan, que se queda 6, pero esto es cambiante continuamente. A nada que cojas un par de olas buenas, te sitúas en proa de regata, excepto que le vamos a Ondarroa, que Ondarroa de 15 segundos se ha descolgado ligeramente. La Donostiarra, en este caso, es la que está en proa de regata con Hondarribia y San Juan a 4-7 segundos. Vamos, que esto puede cambiar mucho, como decimos, pero ahí está la AMA Guadalupe Coa, ahí está la RECA, ahí está también la Torre Cua 2, Torre Cua B, de Nice Homes Donostierra, la que comanda esta segunda tanda, aguantando ese primer puesto, pero A 20 se va a Ondarroa, ¿eh?

0: Se ha descolgado, ¿eh?
1: Sí.
0: Ondarroa se ha descolgado.
1: Algo me parece además bastante curioso que eso le esté pasando, porque Ondarroa es una tripulación que siempre rema muy bien de popa a la mar, y no sé si habrán tenido algún problema, algún percance, o simplemente no están encontrando su remada. Quizás les hayan sacado de la remada, al verse atrás es un poco complicado, y con el tiempo, con la distancia a estas alturas de regata que llevamos, y que llevar una desventaja de prácticamente 20, de más de 20 segundos, igual se le complica un poco y pierde algún puesto con respecto a sobre todo a la Lequeitierra.
0: Madre mía, cómo vuelan las traineras sobre la ola. Estamos viendo cómo llegan como auténticos tiros, unas velocidades impresionantes las que están realizando. Ahí está la Donostierra, ahí está Torre Cuadi, la Torre Cuados con 4 segundos de diferencia sobre Lama Guadalupecoa, sobre Hondarribia, 18. O sea que San Juan se ha descolado, a 20 casi, y Hondarroa muy cerca también, a 24. Vamos a ver esa tercera plaza porque ha habido mucho cambio hoy,
1: Sí.
0: Vemos a Donostierra que va a entrar en la tercera maniobra por delante. 10 segundos sobre Hondarribia. Parece que están aumentando su diferencia. Pero ojo, que puede haber saltos en ese tercer puesto. Todavía segundo puesto. Vamos a ver a Donostierra sobre la ola. Llegan como un auténtico tiro. Cuidado que se pueden pasar, A ver, ese Ciaboga. Cuidado. Se la han pasado. Ciaboga por favor. Ojo. Tendrán que recular. La Donostierra ha cometido una infracción. Tiene que correr. Bueno, Hondarribia encantados, claro. Ya para Hondarribia, 10-31. Madre mía, es que iban. Han querido apurar mucho porque el bote iba con una velocidad tremenda.
1: Alguno de la primera tanda se está frotando las manos.
0: Madre mía.
1: Hay que tener mucho cuidado con ese tipo de maniobra. No se puede ir a tumbar la baliza, no se puede ir a arriesgar tanto cuando vas primero.
2: Pues 20, claro, y falta Donostierra.
0: Fíjate, ha perdido medio minuto. Y ahí están con el bote parado completamente.
1: Pues se ha cargado la temporada.
0: La Ciaboga a tomar por saco, como se suele decir coloquialmente, a 36 segundos queda.
1: Se ha cargado la temporada.
2: Pues tiempos de la segunda Ciaboga, 10-31 ha marcado Hondarribia. Segunda ha sido con 10-47 San Juan. Tercera Ondarroa, 10-51. Y ya, bueno, pues diciendo adiós a todas las posibilidades de hacer algo en esta regata y en esta tanda. Donostierra, 11-07.
0: Lo estábamos viendo. Buah. Estábamos viendo que venía a una velocidad muy, muy, muy, muy.
2: Como el Titanic ahí.
0: Y muy difícil de.
1: Cuando vas así, hay que cogerla. Hay que ancharse mucho, hay que cogerla muy ancha la Ciaboga.
0: El patrón no ha metido el remo de trincar porque veía que se la comían. Y es que yo creo que tenía que haber mandado dejar de remar a estribor.
2: Ahí es cosa del patrón, claro. El proel es que ni ha metido, antes, no ha metido ni el remo, el proel.
0: Porque los remeros por estribor no ven que tienen la boya encima. En todo caso, por estribor quizá podían haber ciado, ayudado al patrón, pero tenía que haber dejado de bogar estribor porque es que se veía que se la comían. Y al final,
1: grave con consecuencias graves, además.
0: Sí. Ciaboga por estribor.
2: Pues en estos momentos Donostierra sería última,
0: Por muy poquito, hay que decirlo. Pero claro, ese poquito ha sido letal. En este caso, fíjate qué cambio, ¿no? Hondarribia encantados de la vida porque eran los que iban a unos 7 segundos de Donostierra, que con esa presión de situarse en la segunda tanda querían demostrarlo todo. Y a veces es una presión que hay que saber manejar. Yo creo que eso ha influido seguramente. Y ahora mismo pues están últimos, a 37 segundos. Diferencias importantes entre el primero y segundo puesto con Hondarribia, que le saca 18 segundos a San Juan, a 24 a Hondarroa. Y claro, pues Donostierra intentarán como mínimo limar esos segundos que tienen diferencia. Son 18 sobre el segundo puesto de San Juan, que lo podrían hacer.
1: Sobre todo no,
0: todavía
1: perder,
0: no está todo
1: no perder
0: perdido.
1: Posiciones con respecto a los de la primera tanda.
0: Ahí está, efectivamente, no perder demasiados puntos e intentar, incluso, ¿por qué no?, arrebatar el cuarto puesto a alguno de la tanda de honor.
1: Hace unos años en Guetaria, creo que fue 2021, creo recordar, Hondarribia cometió el mismo error, precisamente también en la segunda hacia Boga, y al final hizo una regata superlativa, una regata de supermanes hizo, y remontó muchísimas posiciones y demás, pero aquello le condenó un poco en la consecución de la liga, que ganó la Sotera, y la verdad que aquello fue la puntilla, pero fue un esfuerzo titánico y la verdad que totalmente de aplaudir, y bueno, con una superación y una resiliencia importantísima, y bueno, aquellos les fue reconocido absolutamente por todos los clubes, por todos los equipos. Vamos a ver si la Torrecua B puede hacer esto. Vemos que además en este caso, como estaba comentando, la Ama Guadalupecoa está teniendo un pequeño problema con la cinta que se pone. Cuando ponemos el botagua, siempre ponemos una cinta para que no entre agua por la junta que se genera, la separación que queda entre el botaguas y la trainera. Se pone una cinta, suele ser cinta americana, pero claro, hay que comprar cinta americana, no de los chinos, hay que comprar cinta americana de la buena. Estos han comprado, pues no sé lo que han comprado. Se les ha caído y la llevan arrastrando con el freno que se supone, y evidentemente la posible entrada de agua.
0: Que preguntarle a Mikel Orbañanos a ver qué material están empleando en este caso, pues, porque yo no sé, habrán ido a un bazar.
1: Seguro que no le va a hacer ninguna gracia esto, porque son cosas que los ayudantes de los entrenadores en este caso,
0: esos detalles,
1: y en eso yo tengo experiencia, hay que ser muy meticuloso, porque por pequeñas cosas de esas puedes ganar o puedes perder una regata. Hay regatas que se dilucidan por centésimas, y esos errores son más que centésimas, llegan a ser segundos, y con eso hay que ser muy estricto.
0: En cualquier caso, es la Ama Guadalupecoa la que está marcando ahora la prueba de la regata, la que está ahora mismo comandando la segunda tanda, y se acerca cuando quedan escasos 200 metros, menos de 200 metros para esta tercera y última hacia Boga. Y bueno, pues parece que ha recortado un poquito Donostiarra.
2: Eso iba a decir.
0: Psicológicamente, el bombazo es para toda la tripulación, no solamente para el patrón, en este caso para Caix Díaz. Es fuerte recuperarse de una circunstancia como es dar mal hacia Boga y tener que recular y perder tres puestos, y sobre todo cuando sabes que te han relegado a la segunda tanda, cuando eres una de las grandes favoritas, pues no tiene que ser fácil. Vamos a ver con ese tiempo de Hondarribia, vamos con Hondarribia para ellos, 16-18 para la Ama Guadalupecoa, que lleva más de 20 segundos de diferencia en estos momentos, y va a ser,
1: ojo a las olas en balizas exteriores, ojo.
0: Sí, porque hay que tener mucho cuidado con esas olas y con ese viento. Vamos a ver con el tiempo que realiza San Juan. Ahí están, ya para ellos, a 22 segundos, a 40 segundos de Hondarribia. O sea, a 16.40. Y ya para Ondarroa, y a la par con Donostiarra, a 34 y a 35 segundos.
2: Pues los tiempos de esta tercera hacia Boga, vamos con ellos en cuanto tenga los de Donostiarra y Ondarroa, porque sí que podemos confirmar efectivamente los tiempos. El mejor tiempo de Ondarroa en esta tercera hacia Boga, 16.18, a continuación 16.40 de San Juan, 16.52 Ondarroa, 16.53 Donostiarra, ojo Donostiarra,
1: 16.52 en el mismo tiempo que la Sotera de San Juan.
0: Eso es. Bueno, eso es importante también, ese tiempo, aunque Sotera luego el último largo no ha sido muy bueno, ¿eh? Vamos a ver qué es lo que pasa, pero como decíamos, la pelea ahora de Donostiarra tiene que ser recuperar puestos, al menos no quedar último, pasar en principio a Hondarroa, si es que pueden. Ya está en el tiempo.
2: Mejor tiempo, 21.55 Lekeitiarra, recordamos, primera tanda.
0: Y parece que Hondarroa se defiende con uñas y dientes ese tercer puesto, esa tercera plaza de esta segunda tanda, y marca 3 segundos de diferencia, ¿eh? Todavía va a tener que luchar mucho Donostiarra para evitar la última plaza de esta segunda tanda, cuando hay ya 20 segundos. Hondarribia, que prácticamente seguro se va a llevar esta segunda tanda, a 19-20 segundos San Juan, Y esa diferencia es muy grande ya con respecto a Ondarroa y a Donostiarra, 31 y 34 segundos. La pelea va a estar por quién se lleva la tercera plaza. No sé si estarán en posición todavía, posibilidades de relegarle o de quitarle la segunda plaza a San Juan. Todavía podría ser, no hay tanta diferencia. Y en este largo de vuelta puede pasar de todo todavía. Pero lo que está claro es que Iñaki, esta tanda se le lleva a Ondarribia.
1: Sí, sí, yo creo que ya sin ninguna duda, salvo, pues eso, salvo cataclismo, abordaje. Y a hacer un apunte un poco curioso, a ver lo que pasa con el famoso algoritmo de designación del mejor patrón de hoy, que normalmente suele ser Arcaiz Díaz, se le suele dar como uno de los mejores patrones, a ver el famoso algoritmo en qué se basa y qué puntuaciones nos da. Porque desde luego la...
0: Pues hombre...
3: Estaremos atentos.
0: Si después de dar una ciaboga por estribo le dan el mejor patrón, sería un poco extraño. Aunque yo me lo creo todo de la IA, de los algoritmos y de las nuevas tecnologías, que cada día nos sorprenden más. Y no, para mí en muchos casos, pero en otros no precisamente. Vamos a ver por qué Ondarribi sigue en proa de regata. Quedan todavía unos cuantos metros para llegar, pero como decimos, muy complicado que San Juan le dé caza. Ya a 35 segundos, San Juan a 17, a 35, 36 en el mismo segundo. Prácticamente Ondarroa y Donostiarra.
3: Últimos dos minutos,
0: bueno,
3: ya, ¿eh?
0: Más atrás, ¿eh?
1: Sí, va a haber ahí pique. Van a estar las olas. Para la tercera plaza sí que va a haber pique, ¿eh?
0: Sí, ahí todavía va a haber pelea.
3: Últimos dos minutos.
0: Metros. Vamos a ver el tiempo que realiza Ondarribia, pero bueno, le está recortando San Juan, ¿eh? Muy difícil porque está 15, muy difícil porque quedan pocos metros.
1: Tiene mejor,
0: pero bueno,
1: tiene mejor tendencia de viento y de ola también San Juan, o sea, perdón, Ondarribia, entrando ya en el abrigo del Rompiolas y a 80, 100 metros del muelle de Don Luis. Tiene mejor tendencia y la va a saber aprovechar.
0: Difícil, sí. Va a ser difícil que le arrebate la primera plaza a Ondarribia, a la Guamá Guadalupecoa, que ya entrando aquí en la zona de la playa. Y nada, 15 segundos. Ondarribia se va a llevar esta segunda tanda, menos de 200 metros para que se dé la entrada en meta. San Juan en segunda plaza a 16 segundos. Donostiarra, que le ha pasado a Ondarroa. Ojo, ahí está la pelea, están en dos segundos. Donostiarra y Ondarroa. Ondarribia con las últimas paradas. Champa final para ellos, los guipuzcoanos, que se van a llevar la segunda tanda con esa característica, con esa circunstancia que han sufrido Donostiarra. Aquí están ya en meta. Vamos a ver Ondarribia ya para ellos, 21-32.
3: Mejor
0: decíamos
3: tiempo.
0: Que Donostiarra ha perdido la primera plaza por dar la segunda ciaboga mal, recordémoslo. San Juan va a entrar sin ninguna duda en segundo plaza. Ondarro peleando por esta tercera con Donostiarra. Van a llegar terceros Donostiarra. Atención a los tiempos. Ya para Donostiarra. Y ya para Ondarro en el mismo segundo a 15. Ha entrado San Juan a 22 Donostiarra. Y prácticamente a 23 en el mismo segundo Ondarro. Importantísimos esos puntos para Donostiarra, que al menos han evitado la cuarta plaza. ¿Tenemos tiempos oficiales, Ivón?
3: Todavía no, dame unos segundos.
0: En cualquier caso, muy emocionante esa pugna final por la cuarta plaza. Donostiarra, que ha conseguido, al menos dentro de la debacle que ha supuesto, pues esa ciaboga y que le ha relegado, bueno, que le ha apartado de la primera plaza que estaba, pues bueno, destinada a ser para ellos, no lo sé, pero con unos segundos ya sobre Ondarribia, eran grandes favoritos para adjudicarse la tanda. Y finalmente, pues han evitado el cuarto puesto, un mal menor. En cualquier caso, sigue siendo una debacle para Donostiarra, que partía en una tanda, como hemos subrayado que bueno, pues me imagino que ellos entenderán que no es la suya. Y que,
2: bueno, pues fíjate, lo que te puede cambiar la vida en un segundo. Tengo los tiempos, son los siguientes. Mi mejor tiempo, por lo tanto, para Hondarribia, marcado en meta 21:32. Segunda ha sido San Juan, 21:48. Tercera ha sido por centésimas Donostiarra, con 21:55:12. Cuarta ha sido Ondarroa, con 21:55:48. Con lo cual ahí ha habido una diferencia, vamos, mínima entre ambas embarcaciones.
0: Así que de la primera tanda.
2: La primera tanda queda todo tal cual. O sea, la clasificación de la regata también queda de la siguiente. O sea, queda tal cual, ¿eh? La Lequeitarra finalmente queda quinta,
0: ¿eh? No ha habido cambios.
2: No ha habido cambios, no.
0: No ha habido.
2: Los mejores tiempos han sido, por lo tanto, de esa segunda tanda.
0: Que mejore pese a la debacle de Donostiarra. Pero bueno, claro, al final Ondarro era un poquito la que más peligraba. Aunque, bueno, realmente las dos, ¿no? Porque han entrado en el mismo segundo. Que les arrebatase alguna plaza en la clasificación de esta regata de hoy. Alguna trainera de la primera tanda, pero no ha sido finalmente así, como hemos podido ver. Y los tiempos han sido, pues eso, los que han establecido en esta segunda tanda los mejores, y los posteriores los de la primera. Con lo cual, pues bueno, ya nos queda pues la tanda de honor, que va a ser en nada lista de embarque de los ganadores de esta segunda tanda. En este caso, sorprendentemente, porque parecía que iba a ser para, como decíamos y subrayamos, para Donostiarra, pero ahí está esa ceboga, esa tercera ceboga, que ha situado, que ha ayudado, ¿no?, a que Hondarribi se lleve la tanda, ¿no, Iñaki?
1: Sí, ya hemos dicho que yo no soy partidario de arriesgar tanto en las ciabogas. Una ciaboga en la que vienes tan lanzado con la ola de popa, montado en la ola, y que te vas a echar encima de la baliza. Hay que abrirse mucho en esa ciaboga y empezar a cogerla bastante pronto, porque la ola te va a echar encima. Y eso es lo que les ha pasado. O sea, ha sido un pequeño error de cálculo. Quizá no ha tenido en cuenta Arcaiz, que es un grandísimo patrón, no ha tenido en cuenta la fuerza de la ola y se ha llevado la baliza por encima. No le ha dado tiempo ni siquiera a virarse, ni siquiera a darse la vuelta con el remo. Ha tenido el remo incluso intentando corregir la maniobra, el proel tampoco ha trincado, y ahí se ha ido todo al traste. Y si te parece, pues decimos la tripulación de los de Mikel Orbañanos.
0: Vamos a hacer
1: el amaguador.
0: Vamos a esperar, Iñaki, porque tenemos encima ya prácticamente la tanda de honor. Vamos a hacer una pequeña parada aquí en la ola buena, la ola de Onda Vasca, y os lo contamos a la vuelta.
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0: Enseguida vamos a ir con esa tanda de honor, pero creo que tenemos protagonistas, ¿no, Ivón?
2: Tenemos al patrón de la trainera vencedora, Joseba Munarriz, de Hondarribia.
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11: Ibon, vamos con la salida. Vamos con la salida de la tanda de honor, porque ya están las cuatro embarcaciones situadas en la salida, en esta tanda de honor de la decimocuarta bandera de la CaixaBank, ya para esta salida, cierran las vallas de Vizcaya, calle 1, Getaria, calle 2, Bermeur por la calle 3 y Ori Orialki por la calle 4. Vamos a ver, porque Ori en principio parece que quiere mostrar la popa a las cuatro tripulaciones. Muy buena salida por la cuarta calle. Iñaki, ¿la calle mala o qué? No sé, a ver, por la que se gana es la buena, ¿no?
1: Ya siempre, veremos,
11: ¿no?
1: A ver, las calles buenas ver, y malas también las hacen los remeros.
11: La tanda buena, bueno, la tanda buena, todas son buenas, todos los remeros son buenos, pero esta es la tanda de honor que se dice, la tanda en la que vamos a ver, Getaria se ha ganado por méritos en la última regata estar aquí y querrá hacerlo bien, me imagino. Querrán dar la talla, de momento a 2 segundos de Orio, que es la que marca la prueba de regata, y cierven a 1 segundo, Bermeur de Ibai, también a 2. Y vamos con esa tripulación ganadora de la segunda tanda, vamos con la tripulación de Hondarribi Iñaki.
1: Sí, en la popa, como bien sin habitual, Joseba Munarriz, y en la banda de estribor, Matín Colás, Xavier Salaverría, Xavier Ormazábal, Melchor Amunarriz, Sergio Calavia y Eneko Iridoi. Y en la banda de babor, Martín Echaniz, Ibai Camarero, Andoni Irazoki, Xavier Irigaray, Xavier Olascuaga, Julen Martínez, y en la proa, John Olaizola.
2: Pues seguimos desde Castro, bandera de Castro. 1 minuto y medio de regata con Orio por delante. A 2 segundos Ciervana, a otros 2 Getaria, Bermeos cuarta, a 4 segundos.
11: Y decía que estábamos viendo aquí una invasión de calle, Orio, sobre la calle de Ciervana. Y el juez de marca ha tenido que intervenir. Estábamos aquí súper atentos, por eso no entrábamos, a ver qué es lo que pasaba finalmente. Pero bueno, Orio, que realmente ahora mismo va por la calle de Bermeo, que he dicho. Sí, la calle de Bermeo, la calle 4 invadiendo. Y le ha obligado a Orio a volver a su calle. Orio, que marca la prueba ahora mismo de la regata en primera posición con 3 segundos de ventaja. Cuidado, que Getaria a 3 segundos, Y Ciervena a 6, Bermeo a 9. No sé si le habrá afectado esta maniobra, Iñaki, si habéis podido ver en los monitores.
1: Bueno, es muy pronto todavía. Además, bueno, yo creo que había la diferencia suficiente como para poder hacer esa aproximación. En principio, no creo que se pueda considerar como una estorbada, sí como una advertencia para que eso no suceda, para que no llegue a más la cosa, y bueno, que cada uno vaya por su calle la medida en que pueda. Orio está manteniendo la enfilación encima de la línea divisoria de una calle y de la otra, y lógicamente Bermeo está intentando defender esa calle, no tanto en su beneficio, porque también a él le beneficiaría irse un poco más a babor, sino para no permitir que Bermeo vaya ahí. Vemos que hay algún problema en la trainera de Bermeo, tiene un remo, un remero se ha puesto al revés, ha roto la bancada, un remero concretamente, creo que es Gencha Zubiri.
11: También vemos cambios en la proa,
1: No,
11: estamos viendo en Ciervena el Proel, cómo está metido totalmente en la, en el suelo de.
12: No, no, no es Ciervana, es Bermeo, es Gencha Zubiri. No,
2: sí, sí, pero en Ciervana también, ¿eh?
12: Ah, también.
2: Sí, sí, sí.
11: También hemos visto al patrón, o sea,
2: al Proel.
12: Ah, vale, vale, sí, sí.
11: Totalmente sentado
12: en el monitor.
11: Por debajo de la bancada, yo ambos, no sé si es porque estaba entrando agua.
12: No, no, ambos arreglando la bancada.
11: Si una
12: roto la posta y otro roto la bancada.
11: Problemas para ambas embarcaciones. Orio mantiene un segundo de diferencia sobre Getaria, que puede ser la gran beneficiada. No sabemos si Getaria, en el mismo caso, está sufriendo algún tipo de.
2: Es que no tiene remo, no está remando, pero, el de Ciervana, ¿eh?
12: No, no, y el otro tampoco. Ninguno de los dos tiene el remo en banda, ambos. Los dos tienen el remo en mano.
11: Estamos viendo a el Proel de Ciervena, que ahora mismo ha recuperado el remo.
2: Sí, ahora sí, ahora sí.
11: Ahora sí, Getaria en pro de regata, ¿eh? Ojo que Getaria y Orio en el mismo segundo.
12: Bueno, pues este tipo de detalles.
11: Segundos Ciervena.
12: Decía que este tipo de detalles es lo que decíamos antes. Este tipo de cosas hay que
11: vuelve
12: tenerlas.
11: Vuelve a tener problemas el Proel, ¿eh? Vuelve a tener problemas el Proel de Ciervena.
2: Y el de Rodibay también,
11: no sabemos
2: sí.
11: qué es lo que pasa. Vamos a ver, porque vamos a verlo cuando lleguen a esa maniobra. La primera ciaboga de esta tanda de honor, que es lo que pasa, porque claro, los Proeles, vamos a ver hasta qué punto tienen unas condiciones para realizar la ciaboga y trincar o no, o si hay algo roto, en fin, vamos a ver si nos aclaramos un poquito, pero está claro que tanto Ciervena como Urdaibai.
2: Sí, Carlos Palazuelos y John Unzaga, los Proeles de ambas tripulaciones.
12: No, pero en Bermeo no era el Proel el del problema en Bermeo, ¿eh?
2: Ah, no era el Proel. No, no, no.
11: Vamos a ver, porque ya está
12: el
11: con el remo de trincar, la esperanza de Getaria y Orio en el mismo segundo, las dos al mismo tiempo dando, girando, ya para Orio, a un segundo Getaria, todavía no están, tenemos Urdaibai que entra un poco más tarde, a la par que ya para los dos, para Bermeo y para Ciervena, a 12 y 13 segundos de Orio, del tiempo marcado por Orio. 5'22.
2: Tiempos de esta primera ciaboga. Orio 5'22, 5'23 para Getaria. Un solo segundo de diferencia y también un solo segundo de diferencia entre Bermeo y Ciervana. 5'34 marcaban los bermeanos. 5'35 marcaba Ciervana. 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
11: Pues estamos hablando de 5'19... Donostiarra ahora mismo mejor tiempo en ciaboga, El tiempo de Donostiarra, recordemos lo que le ha pasado en la segunda ciaboga.
2: Hombre, claro.
11: Pero fíjate, ¿no? El tiempo que estaba marcando Donostiarra.
2: 5'19.
11: Les podía haber disputado a los de la primera tanda si no hubiese tenido ese. Bueno, si no hubiese dado la ciaboga, la segunda ciaboga concretamente, por estribor. En fin, estamos viendo unos cambios de deriva tremendos de rumbo, Iñaki. Vemos como Getaria, bueno, se está metiendo en la calle de Ciervena, ¿no? Está yendo hacia la calle 1.
12: Más problemas para el Proel de Ciervena, que decide dejar de remar. Ha decidido Orio definitivamente dejar de remar y se mete en la chopa de proa, debajo del castillo de proa, para no estorbar.
11: Pues muchos problemas para Ciervena. A 12 segundos de Orio, que es la que marca el mejor tiempo, a 2 segundos de Getaria, Bermeo a 7. Parece que Urdaibai ha podido subsanar esos problemas que tenía. Ahora veremos porque en cualquier caso ha habido la Bubu Vizcaya, ha tenido que pues bueno, subsanar esos problemas. No sabemos si lo habrá hecho del todo. Los de Asier Zurinaga, que ahora mismo están en tercera posición, pero tan solo 5 segundos de Getaria, que es proa de regata, ¿eh? Ojo que Getaria está haciendo un regatón. Vamos a ver si mantiene este ritmo. A 2 Orio y a 13 Ciervena, con ese problema que indicábamos. Iñaki, me estabas diciendo que estaba el Proel sentado.
12: Sí, el Proel ha decidido abandonar definitivamente la boga porque tenía problemas con el apoyo de los pies y bueno, no ha conseguido hacerlo bien, no ha conseguido reparar esa avería. Y vuelvo a lo que decía al principio en la tanda anterior, con esa caída, esa insignificante caída de la cinta en la trainera de Hondarribia. Este tipo de detalles hay que revisarlos constantemente, hay que revisar que los tornillos, las cremalleras, las sujeciones de las bancadas estén bien, que las bancadas no tengan grietas, son bancadas. son todas ellas en estas trineras, son todas trineras, son todas bancadas de carbono y hay que revisarlas constantemente porque se rompen. Entonces este tipo de detalles te pueden costar la liga.
11: Guetaria dando una exhibición en el largo de vuelta. 4 segundos sobre Orio, 7 sobre Bermeo. Ciervena, que parece que había recuperado algunos segundos, a 13. Vamos a ver el tiempo que marcan en esta segunda maniobra con Guetaria en proa de regata, cogiendo las olas magistralmente. Unax Eizaguirre. Y espectacular, ¿eh? Espectacular como vemos a las 4 tripulaciones de la tanda de honor de esta 14ª bandera que hay Sabana aquí en Castro Urdiales, con una jornada de remo espectacular que estamos viviendo, magnífica, merece la pena, un espectáculo. ¿Cómo están las 4 tripulaciones? Vamos a ver, cuidado con esa ciaboga, recordemos lo que le ha pasado a Donostierra, que ha querido apurar mucho, se ha comido la ciaboga. Vamos a ver.
3: Habrán aprendido los demás, supongo.
11: Me imagino que habrán tomado nota. Las 4 tripulaciones a una velocidad impresionante, cogiendo las olas Guetaria. Increíble cómo está cogiendo Unax Eizaguirre ahora mismo sobre la ola.
12: Y ojo con Bermeo.
11: Impresionante.
12: Ojo
11: Bermeo con problemas.
3: Sobre la ola, sí.
11: Bermeo con problemas. Va a ser Guetaria la que llegue primera a esta segunda maniobra. Cuidado que Guetaria quiere dar la campanada. Orio detrás. Pero cuidado, ¿eh? Cuidado con la voz Vizcaya, que está cogiendo unas olas tremendas.
12: Sí, sí. Bermeo viene con un cañón.
11: Vamos a ver, Bermeo
12: como
11: viene
12: un cañón.
11: Tiro. Vamos a ver
12: delante
11: si no es
12: Bermeo, de Orio,
11: finalmente.
12: Bermeo,
11: Sí, sí, Bermeo ha pasado a Orio. Guetaria parece que puede ser la que va de primera, pero es que esto está cambiando, ¿eh? Ola por ola. Es Guetaria la que entra primera en esta segunda maniobra. Cuidado. Bermeo ya para Guetaria, Bermeo ahora, ya para Bermeo, 2 segundos, 10.32 para Guetaria, para Bermeo, perdón, ha entrado primera Bermeo,
3: sí.
11: A 2 Guetaria, a 6 ya para Orio, ya para Ciervena, y mira que lo tengo delante,
12: El perol que en este caso sí
11: ha
12: ayuda, sí ayuda con la maniobra, pero no puede remar.
2: Tiempos de esta segunda ciaboga son los siguientes, 10.32 para Bermeo Urdaibai, marcando el mejor tiempo. 10.34 para Guetaria, 10.38 para Orio, Ciervena última, 10.43. 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
11: Mejor tiempo en esta tercera ciaboga es para Hondarribia ahora mismo, A un segundo Bermeo.
2: Sí, 10.31.
11: A 3 Guetaria, a 7 Orio. Ojo. Ojo, que aquí puede haber sorpresas,
12: Está siendo una tanda.
11: Ya lo decíamos, Iñaki.
12: Una tanda con muchos inconvenientes, demasiados inconvenientes no previstos, vamos a decir.
11: La bandera en el aire, Hondarribia, que marca ahora mismo el mejor tiempo, marcaba el mejor tiempo en esta tercera maniobra. Y cuidado que aquí no se sabe quién se va a llevar la bandera, Con ahora mismo Urdaibai, Guetaria un segundo, marcando la prueba de esta tanda de honor. Y Orio se está descolgando, A 8 segundos, a 12 Ciervena, no se descuelga tanto. No me he fijado, al final Ciervena, si estaba remando el Proel en la ciaboga, no me ha dado tiempo.
12: El Proel de Ciervena no puede remar, no tiene apoyo en los pies, lo ha roto. Se ha ayudado en la maniobra con el remo de trincar, pero se ha vuelto a meter debajo de la chopa de proa, debajo del castillete de proa, de la tapa de regala, que se llama técnicamente. Se ha metido ahí debajo para no estorbar, con el perjuicio que eso genera, porque es un peso muerto y clava la proa sin aportar fuerza. Solamente ha ayudado con la maniobra con el remo de trincar, no puede remar. Están remando con 12.
11: Sí, que sí. Están en un segundo Bermeo y Guetaria, a 9 Orio y Ciervena, defendiendo esas circunstancias tan adversas, a 13 segundos, defendiéndolo con mucha dignidad. Pero ojo al tiempo, decía, de Hondarribia en esta tercera maniobra. Era de 16.18.
3: Eso es.
11: Vamos a ver el tiempo que marcan las dos primeras, que iban por debajo, en un segundo en la anterior, recordémoslo. Bermeo sacando 2 segundos ahora mismo a Guetaria.
3: Se mantienen
11: Bermeo,
3: las diferencias, sí.
11: Urdaibai a 10 segundos, Orio, Orio
12: sí,
11: se está descolgando.
12: Orio se descuelga estrepitosamente.
11: A 15, Ciervena.
0: Es que Orio solo le saca 5 segundos a Orio.
12: Tanto es así que Orio decide tomar la cambiar de calle e introducirse en la
0: güera.
12: Eso es. Ir a
3: Urdaibai.
12: Exactamente. Para ahí sí, realmente sí. No tiene atracción porque con la mar así no hay acción de efecto aventura, efecto de chupón de la atracción que haga la trainera de Bermeo que va por delante de ellos, porque además van muy lejos.
0: Orio intentando aprovecharse de esa circunstancia, que bueno, pues nos sacan 10 segundos, pues vamos a intentar que nos beneficie tenerlos delante, poniéndose detrás de Bermeo en este caso. Bermeo en proa de regata, 2 segundos Getaria, cuando faltan escasos metros para llegar a esa tercera y última maniobra, y con Orio a 10 segundos, y a 16 Ciervena, y vamos a ver por qué era, recordemos, 16, 18 el tiempo de Hondarribia en esta tercera maniobra.
3: Y Hondarribia a la espera, ¿eh?
0: Sí, sí. Están con el cronómetro en la mano los hondarribitarras. Nos lo dijo Imanol Vilella. Le dije, espero que aciertes más que con Yaló, porque
3: bueno, Imanol
0: dijo, Orio no va a ganar. Orio no va a ganar hoy. Nos dijo ayer, ¿eh?
3: Sí. Imanol Vilella se moja mucho, pero acierta poco, también es verdad, ¿eh?
0: Sí, pero se ha mojado, ¿eh?
3: Sí.
0: Y cuidado, a un segundo Bermeo, o sea, Getaria de Bermeo. Menos de 400 metros para dar la tercera te aboga a Orio a 10 segundos. No lima todavía esos segundos. Cuidado que queda un largo todavía después. Y eso, muy atentos a los 16-18 que marcaba Hondarribia. Qué curioso, ¿no? Porque ¿qué hubiese pasado con Donostiarra?
3: Donostiarra
0: marcaba el mejor tiempo en la primera te aboga. Donostiarra con ese 5-19 mejor 6 segundos que Hondarribia, y ahora resulta que en la tercera de boga era Hondarribia. ¿Qué hubiera pasado, verdad? ¿Qué hubiera pasado? Porque está claro que iba 7 segundos por delante en la tercera de boga Donostiarra. Ahora mismo tendría muchas posibilidades Donostiarra de haberse llevado la bandera, ¿eh?
12: Es muy significativo el hecho de que Ciervena, pese a remar con uno menos, no porque haya uno menos en la tripulación, sino porque hay uno que no está haciendo, no puede aportar su esfuerzo, solo está perdiendo 17 segundos con respecto al primero, pero es que solamente pierde 8 segundos con respecto a Orio.
0: 7 ahora mismo con respecto a Orio, lo cual me parece, pues, que están defendiendo la situación muy, muy, muy, muy dignamente. Chapo para Ciervena. Veremos finalmente si le sirve para no perder esa cuarta posición. Y alguno, bueno, es que se la va a arrebatar alguno de la segunda tanda. Vamos ya con la Ciaboga, a la Limón prácticamente. Getaria, Bermeo ya para ellos, 16-16. Y a 2 segundos, Getaria, 16-18. Vamos a ver los tiempos que realizan. Ha mejorado 2 segundos, Bermeo, el tiempo de Hondarribia, sí. Getaria en el tiempo de Hondarribia. A 10 segundos ya para Orio, 16-26, y a 19 Ciervena ya para ellos, 16-35, creo.
3: Pues ahora
0: tercera, Hondarribia,
3: te confirmo esos tiempos de la tercera Ciaboga. Mejor tiempo, el mejor tiempo de todos, Bermeo Urdaibai, 16-16. Getaria, emparejado con Hondarribia, 16-18. Tercer tiempo para Orio, 16-26. 16-35 para Ciervena. 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
0: Y Hondarribia, que le saca ahora mismo, el tiempo de Ciaboga, le sacaba 8 segundos a Orio, ¿eh? Sería tercera Hondarribia, ¿eh? O sea, ya no solamente Orio perdería la posibilidad de ganar esta bandera, sino de que bueno, pues que hasta Hondarribia le arrebataría la tercera plaza. Vamos a ver, porque todavía queda mucho bacalao por cortar
12: y acabando,
0: en este largo de vuelta.
12: Sí, decía que incluso acabando en cuarta posición Orio, si gana Bermeo, Bermeo tomaría la cabeza de la liga, creo,
3: sí,
12: ¿no?
3: Sí, sí. Sí, porque hay una diferencia, te lo digo ahora, de 4 puntos entre ambos.
0: Si decíamos que la condición de favorita de Orio se puso en discusión en el pasado fin de semana con ese triunfo en la contrarreloj de Bilbao, pues ¿qué te voy a decir hoy aquí en Castro?
11: porque hoy le parece que le toca a Bermeo o incluso a Getaria. Cuidado, que está cuatro de Bermeo. Estas dos tripulaciones que quieren dejar atrás a Orio, e incluso con esos cambios de condiciones que ha habido entre tandas, Hondarribia, que le podría arrebatar, como decías tú, Iñaki, apuntabas, unos tiempos valiosísimos cara a la clasificación general.
12: Sí, así es. Sí, puede que haya cambios no solo en la confección de las tandas de mañana, sino incluso en la clasificación general, y eso, pues bueno, va a condicionar mucho la situación, le va a dar un poquillo de salsa. Si el año pasado pues los aficionados se quejaban o nos quejábamos de que había habido prácticamente un monólogo y se nos hacía, incluso a algunos se les hacía aburrido esto, sí. Yo no, pues este año parece que va a ser todo lo contrario.
2: Y Bermeo se va,
11: Vamos a ver, porque Bermeo saca ya 9 segundos de diferencia. Bermeo, que se quiere llevar la bandera, y luego dejaremos lo del estrés térmico para el final, cuando sepamos las clasificaciones generales. No nos olvidamos, Iñaki, de hablar del tema, bueno, de ese apunte.
12: Tendremos más
11: sobre
12: ocasiones,
11: las medidas.
12: Calor va a seguir haciendo, lo podemos decir mañana.
11: Sí, cuando, sí. Vamos con ese final de regata, menos de 600 metros. Cuidado, que ha cogido una ola Getaria, 3 segundos ahora mismo de Bermeo. No, no está todo dicho, a 24 Orio, madre mía, cuidado, en el mismo segundo que Ciervena, Orio, cuidado, Ciervena por delante, Ciervena por delante de Orio, con uno menos, Ciervena por delante de Orio, ahí están en el mismo segundo, ahora Orio, madre mía, lo de Ciervena es impresionante lo que está haciendo, Vamos a ver, porque Bermeo ya cerca de 400 metros se quiere llevar esta bandera, 7 segundos sobre Getaria, que no quiere dar el brazo a torcer, pero Bermeo cada vez más cerca de llevarse la 14ª bandera que hay Sabaca aquí en Castro, quedan escasos 300, un poquito más de 300 metros.
2: El mejor tiempo lo marcaba Hondarribia, 21.32, recordamos.
11: 21.32 el tiempo a batir para Bermeo, que bueno, tiene pinta de que sí, 21 hemos dicho, Ivón.
2: 21.32.
11: 21.32, 20.20, ahora mismo de regata, 20 minutos. Vamos ya sobre, has dicho 21.32, sería un minuto. Yo creo que va a hacerlo. Que Ordaibey va a hacerlo en menos de un minuto.
2: Queda un minuto.
11: Le quedan 200 metros. Champa final para Urdaibai, que se quiere llevar esta bandera Getaria. Ya queda 14.
2: Sí, la cosa ya queda entre Hondarribia y Bermeo.
11: Ciervena parece que se va para Orio. Ya son 8 segundos, pero Ciervena, un auténtico espectáculo, cómo ha defendido ese cuarto puesto, cómo ha peleado con uno menos. Urdaibai, champa final. Urdaibai sobre la ola. Urdaibai se va a llevar esta bandera. Ahí están. Vamos a ver, ahora otra vez cogen la ola. Esas paladas finales, champa final para ellos. Champa final para la Bobo Vizcaya, se va a llevar la bandera. Y ya para Urdaibai, 20-21. 20-22. 20-20, lo he dicho bien. 20-20 para Urdaibai.
2: 20-20. 21-20.
11: Ya en plena diñada, ya para Getaria, a 13 segundos, 20-33.
2: 21.
11: Llega Orio, y ya para Orio, 21
2: minutos.
11: No, 21-43. 21-43 para Orio, ya para Ciervena, regatón de Ciervena, 52, a 32 segundos, madre mía.
2: 21 minutos para todos. Bueno, vamos con esos
11: 21.
2: Con
11: sí,
2: esos tiempos, en cuanto los tengamos, me esos tiempos oficiales, claro, ahora hay que mirar todo bien. Y están revisando todos los tiempos, fotofinis, etcétera. Y en cuanto tengamos esos tiempos definitivos, iremos con ellos. Pero lo que está claro es que la bandera se viene para Bermeo, se viene para el pueblo.
11: La bandera se va para Bermeo, la bandera con los de Asier Zorinaga celebrando ese triunfo. Hondarribia, que ha estado hasta última hora mirando al cronómetro, pero no ha sido posible. Ha superado finalmente ese tiempo que marcaba, ese 21-32.
2: Tengo los tiempos,
11: Ha sido superado por Los vencedores hoy por Urdaibai con 21-20. Vamos con ellos, Ivón.
3: Tiempos de esta tercera y última tanda, la tanda de honor. Mejor tiempo para Bermeo Urdaibai, 21-20. Segunda ha sido en meta Getaria, 21-32. Tercera, 21-43. Orio. Cuarta ha sido Ciérvana con 21-52. Con lo cual, la clasificación de la regata de Castro queda de la siguiente manera. Como decíamos, bandera para Bermeo con 21-20. Segunda ha sido Getaria, 21-32. Tercera, definitivamente, Hondarribia, 21-32, que bogaba desde la segunda tanda. Orio ha sido cuarta con 21-43. San Juan, quinta, 21-48. Sexta, Ciérvana, 21-52. Séptima, Donostiarra, 21-55-12. Octava, Ondarroa, 21-55-48. Novena ha sido Lequeitarra, 21-55-90. Centésimas entre estos tres. Décima ha sido Santurchi, 22-02. Penúltima, Ares, 22-14. Último lugar para Chapela con 22-33. Así ha quedado, por lo tanto, la clasificación, la regata de Castro. 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Y cuando queráis también os doy la clasificación general, cómo queda tras estos puntos.
11: Sí, sí, vamos con esa clasificación general, porque lo que estábamos apuntando antes, aquí ha habido baile importante además.
3: Pues sigue manteniendo la cabeza de la clasificación el liderazgo Orio con 44 puntos, un puntito por detrás está Bermeo Urdaibai con 43, tercera es Getaria con 38, 36 tiene Ciérvana en cuarto lugar, quinta Hondarribia con 32, 29 Donostiarra, 24 San Juan, 19 Ondarroa, 15 Santurchi, Lekeitarra 14, cierran la clasificación, Chapela con 12, Ares con 6.
11: Pues a reseñar Soriano, por supuesto, para Urdaibai, pero el esfuerzo realizado por Ciérvena con uno menos, ya nos iremos enterando de qué es lo que ha sucedido con ese Proel, con esos problemas que tenía, que prácticamente solo ha remado el primer largo, si ha llegado, yo creo que ni eso. Y bueno, por supuesto, regatón de Getaria, que ha demostrado que pues por algo estaba en la tanda de honor, que no ha sido casualidad y que de hecho finalmente pues ha realizado el tercer mejor puesto lo tiene ahora en la clasificación general.
3: Sí.
11: El segundo mejor tiempo con un tiempo además buenísimo, yo creo, y al final ahí andaban Getaria
3: por centésimas,
11: por nada,
3: por 12 centésimas.
11: Fíjate, y ahí se ha metido Getaria y Hondarribia por delante de Orio.
3: Eso es.
11: Por unos cuantos segundos. Y claro, Ciérvena relegada al quinto puesto, pero claro, es que ha remado con lo menos. También, hombre, bastante han hecho, ¿no?
3: Ya te digo, mucho mérito.
11: Pues esos eran los tiempos finales. Esos eran los tiempos finales de una regata muy emocionante, con esas espectaculares imágenes de ver cómo las traineras iban sobre la ola llegando a esa segunda maniobra, que hoy ha tenido una mala noticia para Donostiarra, que perfectamente se podía haber llevado la regata.
3: Sí, sí.
11: Si no llega a ser porque ha dado la ciaboga por estribor.
12: Una regata muy accidentada en todos los sentidos, ¿no? O sea,
3: divertida.
12: Ha habido muchos inconvenientes fuera de lo normal, no cosas propias de la navegación, sino cosas, accidentes de roturas, no sabemos si ha habido alguna lesión, alguna cosa rara. Desde luego que el problema de Ciérvana estaba claro, ha roto la bancada, ha roto el apoyo de los pies, y luego lo de Gencha Zubiri en Bermeo, que actúa como capitán también en el 6 estribor, o sea, se le ha movido claramente la tosta y ha tenido que rectificar. Una regata muy accidentada, y luego evidentemente lo que comentaba Joseba de la ciaboga por estribor.
11: No sé si tenemos. Sí, la ciaboga. Yo creo, sacando números, que la diferencia que había que llevaba Donostiarra sobre Hondarribia, fíjate, si Hondarribia no se ha metido finalmente en el. Ha quedado tercera, pero no se ha metido segunda por un pelo. Es que es muy fácil que hoy hubiese ganado la bandera Donostiarra, pero muy fácil.
3: Donostiarra ha quedado séptima hoy.
11: Fíjate, séptima.
12: final lo dejamos para la bola, pues... la bola de cristal, porque lo que pudo ser y no fue... No.
2: Bueno, y recordamos también a los chapeldunes, ¿no? ¿Quiénes han remado?
12: Así es. Los
11: vamos con esa tripulación.
2: Bueno, tenemos previamente protagonistas de Urdaibai. Vamos con ellos.
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2: Pues era Mikel Ojeda, canterano de la tripulación de Urdaibai, los ganadores de hoy.
11: Pues si tenemos la tripulación ganadora, Iñaki.
12: Sí, pues en la popa Asier Zurinaga, Mikel Calleja.
2: Era Mikel Calleja.
12: Como
2: era,
12: marca de estribor, Imanol Carruezo, Jon Etxaniz, Alexandru Utaku, Gentxa Zubiri, que es el remero que ha tenido que reparar la bancada, y Mikel Ojeda. Y en la banda de babor, Iñaki Goikoetxea, Iker Portugués, Markel Elortegui, Paul Galdiz, Alberto Vidal, Asier Ruiz de Alegría y en la proa, Jon Unzaga.
11: Y tenemos, creo, Ivón, también los puntos para los patrones y clasificación.
2: Tengo la clasificación general, cómo queda la clasificación general con, bueno, al mejor patrón. Encabezada por Asier Zurina con 38 puntos de Bermeo Urdaibai. Ander Egaña con 31 puntos, el patrón de San Juan. Iñaki Goikoetxea de Lekeitzarra con 30 puntos, los mismos que tiene Unais Izaguirre de Getaria. 28 tiene Markel Lujua de Santurtzi, 27 tiene Sanet Jimeno de Ondarroa, 26 tiene Aitor Azcano de Ciervena. 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
11: Decía que si sabemos lo que le ha dado el algoritmo y a
2: De momento no. Eso la verdad es que suele ser un misterio, lo de los puntos de la jornada. Suele ser un misterio, ya, con lo cual, pues bueno, nos quedamos a la espera. Si sé algo, te lo digo.
11: Recordemos que lo decíamos porque, claro, ya. Ha habido algunas circunstancias que luego no se han tenido en cuenta a la hora de dar los puntos. No voy a decir cuáles, pero hoy, desgraciadamente, pues ha dado la ciaboga por el estribor. Entonces, nos gustaría, ¿verdad, Iñaki? Sí, sí. Si esto tiene o no incidencia, ¿no? Bueno, esa, a la hora de dar los puntos.
12: Yo creo que lo del premio al mejor patrón, tal y como está estabulado, estratificado y el sistema de puntuación y demás, es más una cuestión de marketing que realmente lo que la gente que sabe un poco de remo puede tener en cuenta sobre la labor de los patrones. Hay cosas que son, vamos, incomprensibles, pero bueno, sin menoscabo y sin menosprecio de que los patrones sean buenos o malos, ¿eh? Yo eso no digo, pero desde luego que el sistema de puntuación es una castaña.
11: Hablaremos de ello porque tenemos aquí, pues el otro día hablábamos con él en Bilbao, ¿por qué? Porque se impuso Urdaibai en la contrarreloj, en la cronometrada, en esa segunda jornada, y bueno, resulta que hoy de nuevo Urdaibai, Agustín Aramburu, delegado de Urdaibai, el que fuera presidente histórico, pues hoy ha vuelto a ganar Urdaibai.
15: Sí, y que siga.
11: Y
0: que siga la racha.
15: Claro, nosotros avisábamos y el entrenador nuestro ya lo ha dicho en prensa y todo. Este equipo, este año tenemos un equipo, no podemos montar el mejor equipo que tenemos por las circunstancias de los cupos, pero que están respondiendo muy bien y veremos a ver hasta dónde damos. Hoy es para estar contentos. Mañana va a ser el punto de inflexión. Si mañana volvemos a hacer buena regata en Orio, es para pensar en cosas mayores. Estamos a un punto. Cuando hemos venido aquí estábamos a cuatro. Eso quiere decir, el otro día falló Donostiarra, hoy ha vuelto a fallar Donostiarra.
0: Bueno, y ha sido una circunstancia de una ciaboga, ¿no?
15: Por circunstancia, y mañana nos puede pasar a nosotros.
0: Claro.
15: Entonces, si sorteamos esta semana y salimos de Galicia, ahí es para soñar, ya veremos.
0: Pues vamos a ver, porque promete mucha pelea la Euskal Label este año, cosa que no parecía que iba a poder ser así, pero bueno, en Nordaibai lo teníais claro, ¿no? Ya lo acabas de decir tú, que tenéis una tripulación que salisteis muy contentos en Madrid, me lo decías el otro día, y se confirmó en Bilbao, y hoy se vuelve a confirmar, ¿no? Que hay una trainera, que hay un plantel de remeros, que hay una cuadrilla, que podéis jugar un poco con pues eso, esa circunstancia de los cupos para dar muchísima guerra y bueno, pues lo que decíamos antes, Orionak, y que así sea, que haya mucha pelea y que veamos estos espectáculos todos los días.
15: Sí, sí, los canteranos parece que están entrando, se están poniendo en la forma de trabajar Bermeo, el canterano se tiene que hacer, poco a poco irá para adelante y yo creo que hoy una regata, la gente no se habrá fijado, pero Bermeo en el primer largo está un buen trecho con un buen remero menos, porque está aflojado.
0: Lo hemos visto.
15: Y nos hemos puesto a 11 segundos de Orio. Yo creo que hoy es un... Me ha hecho un regatón.
0: También Ciro Nala ha pasado lo mismo, pero se ha quedado toda la regata prácticamente sin...
15: Claro, yo creo que ha sido un regatón. Ahora, ya te digo, todo va a estar en mañana en Orio.

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0: Pues hasta aquí lo que ha sido esta impresionante jornada de remo que hemos vivido en Castro Urdiales con la 10ª bandera CaixaBank y bueno, la bandera de CaixaBank de la 14ª de la Euskolabel ha sido impresionante con esa victoria de Urdaibai, que al final ha habido de todo con esas Iñaki, esas caídas, uno que nos rema, el otro que se cae. Madre mía, qué lío, que al final la victoria de los Chos. Otra segunda victoria ya para sí. Los dos que igualan en banderas a Orio y mañana pues nos iremos ahí precisamente a casa de los aguiluchos
12: a
0: disfrutar del remo.
12: Una regata esta ya desde la primera tanda de las chicas hemos visto que iba a ser una regata muy interesante, hemos visto que ellas ya tenían problemas en las enfilaciones, ha habido bastantes pantocazos, yendo de proa, luego de popa, ha habido bastantes guiñadas con cambios de rumbo inesperados, con problemas, y luego eso ha ido también manteniéndose en todas las tandas con los problemas añadidos adicionales de roturas, de todo este tipo de cosas que han determinado una regata muy disputada, muy interesante y una cosa muy importante para todos es que mantienen la liga viva, alegre, tanto por la parte de arriba, lo cual va a ser muy entretenido, pero también por abajo, pese a que ya vamos viendo pues un poco que tanto Chapela con Mare se van descolgando un poco y hay una lucha ahí bastante importante entre Santurchi, Ondarroa y Lekeitiarra. Ahí va a haber quién deja a quién detrás. Se promete una liga bonita.
0: Volveremos aquí a la Ola de Onda Vasca a contaros lo que pasa. La victoria de Ron Laguna, la cuarta incontestable en su liga, pero tenemos mucha pelea todavía que contar. Un punto solamente de diferencia, el que saca Ori ahora mismo Urdaibai y con muchos candidatos a pelear por esa primera plaza o por las banderas. Ivón Echevarría, Eskerrik Asko, Iñaki Martínez, Eskerrik Asko, mañana estamos aquí a partir de las 11:15.
13: Vale, eso es, aquí estaremos puntuales, agur.
0: Mañana nos vemos, agur.
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Saludos y bienvenidos a un nuevo viaje retrospectivo aquí en Onda Vasca. Hoy, ya os voy adelantando, vamos a hacer una inmersión en la década de los 80. Aquella inolvidable era del Walkman, una época bastante ecléctica para la industria musical, un periodo de liberación, de estética atrevida para ellas y para ellos, para las chicas, para los chicos, que por aquí habíamos salido afortunadamente de las prohibiciones, de la censura, que fue el azote durante la dictadura, en el plano del ocio, del disfrute personal. Y es que los años 80 fueron tiempos de laca, de pelos cardados, de maquillajes muy atrevidos. Fue una década de protagonismo para el brilli-brilli, las sombreras, los calentadores, el efecto de la serie aquella Fama, ¿os acordáis, no? O de cuando empezó a ponernos en forma Eva Nazarre. Así fueron los 80. Si queréis acompañarnos, hemos preparado un monográfico sobre lo que se pinchaba en las discotecas de aquellos años. Un episodio sonoro que nos va a permitir viajar en el tiempo con la eficaz complicidad de la música. Si decidís estar aquí y escuchar Onda Vasca, cerrad los ojos. Imaginaos, por ejemplo, en una tarde noche de fin de semana, entrando en un local oscuro, normalmente eran oscuros, con olor a humo, se podía fumar dentro de los locales, a perfume de hombre y de mujer, y siempre con esa mítica bola de espejos que ponía glamour a la discoteca mientras empezaba a sonar uno de los irrepetibles himnos del género disco de aquella década ochentera que tanto marcó a nuestra generación. Y es que en la década de los 80 salir de fiesta era en cierta medida un deporte de riesgo estético. Si no llevabas algo brillante, si no llevabas sombreras que rozaban el techo o más laca que una peluquería entera, si no ibas con este look, pues no eras nadie, ¿no? Era el ritual. Ropa fluorescente, que se iluminaba con esas luces de neón, y la sensación de libertad absoluta de que cuando empezaba a sonar tu melodía, el primer trayazo discotequero, el mundo exterior dejaba de existir, la gente se iba, se echaba directamente a la pista a dejarse llevar por la música. Si os apetece participar de este viaje, es el momento. Ajustad el volumen de vuestros cascos, del Walkman si lo tenéis, y preparar esos pasos de baile, esas coreografías imposibles de reproducir a día de hoy, y que el ritmo os lleve, porque este viaje por los maravillosos años 80 empieza ya mismo en Onda Vasca. Vamos a montar una discoteca ochentera en la radio que conecta contigo. Bienvenidos, saludos de Ángel López. No te lo pierdas.

Bueno, pues hemos empezado el programa de hoy con este You Make Me Feel de Jimmy Somerville, incluido en su primer disco en solitario tras salir de los Common Arts a finales de los 80, haciendo una versión del clásico de Sylvester James de 1978. Ambos números uno, el original y el cover de Jimmy Somerville. Bueno, hoy sonarán los imprescindibles, la banda sonora de toda una generación ochentera, las canciones disco más representativas de la década. Y aquí aparece Blondie con este Call Me de 1980, número uno en Estados Unidos y en medio mundo. Una canción incluida en la banda sonora de American Gigolo, el primer gran éxito de Richard Gere.

cancionaza de los Blondie de 1980, ¿eh? Una canción que inauguraba la década, que tuvo una repercusión mundial, ya hemos dicho, número uno en Estados Unidos, también en medio mundo. Venga, vamos a por otro gran éxito de discoteca en los 80, también de aquel año, Upside Down de Diana Ross.

Poniendo la vida del revés, Upside Down, con Diana Ross, una canción producida por Nile Rodgers y Bernard Edwards del grupo Chic. Uno de los mayores éxitos de Diana Ross en los 80, alcanzó el número uno en Estados Unidos y se convirtió en todo un clásico de la pista de baile. La gran Diana, nacida en Detroit, cantante y actriz norteamericana, fue la voz principal del grupo Motown de Supremes, uno de los grupos femeninos con mayores ventas de todos los tiempos. Venga, repite Diana Ross con esta canción, también producida por Nile Rodgers, símbolo de una generación y también del orgullo LGTBI. Había que serlo en 1980. Una canción muy discotequera de la época, que sonaba de fondo y la gente se activaba. El bailongo no perdía ripio y ya estaba ahí moviendo las caderas al ritmo de la música. Este es el plan para hoy. Música disco de los 80 en Onda Vasca.

I'm Coming Out, musicón de Diana Ross, sonando en esta tarde que hemos dedicado en Onda Vasca a la música disco de los 80. Así que no sé si llegaremos al Italo disco de los 90, pero bueno, en los 80 sonaba mucho Diana Ross. Nos vamos con otro icono del dance de principios de la década. Vendió más de 2 millones de copias. Simbolizó la transición de la música disco clásica al sonido electrónico. Ellos pioneros, los Lips Inc. Gracias a este trayazo titulado Funky Town. La canción que se presentó al mercado en el 79... llegaría a las discotecas de la península en 1980. Lips Inc. Temazo, muy de bailar.

Pues es un súper temazo discotequero, muy representativo de lo que se hacía en los 80 para ser bailado y disfrutado. En cuanto se encendían las luces de neón, se iluminaba esa esfera, esa bola de espejos. Y ya sin miedo al ridículo, sin pudor, sin rubor, pues todo el mundo salía ahí a dejarse llevar. Venga, vamos a por otro gran temazo, este de 1981, de los Earth, Wind and Fire. Desde el álbum Rise de 1981, vamos a quedarnos con este Let's Groove, de los primeros grupos en usar una voz artificial robótica. La canción es súper, súper funky. Y vamos a disfrutarla aquí, bailando o no. Esto sonaba mucho en los primeros 80, en aquellos locales de moda que se convirtieron en salas de disco. Bueno, que al final rompían, ¿no? Un poco el plan de ocio de la juventud. Así sonaba la música de los Earth, Wind and Fire en 1981.

es la música de los Earth, Wind and Fire, que habían arrasado a finales de los 70 con éxitos como September, pero que en estos primeros 80 repitieron con muy buenos singles que se convirtieron en referentes también para el disfrute del público, ese gran público entregado a la música disco, con esas ganas de vivir emociones que tenía la juventud de la época.

Ahora nos vamos a quedar con Cool and the Gang, otro clásico, este del álbum Something Special de 1981. Que suene ya Get Down On It. Una canción muy de bailarse con el swing, ¿no? De la época. Aquí la coreografía se improvisaba.

Get Down On It, los Kool & The Gang, nacidos musicalmente en Estados Unidos, trabajando muchos géneros, la música soul, funk, rhythm and blues y disco. Formados en Jersey City, en Nueva Jersey, en 1964, tuvieron una segunda juventud en los 80 gracias a cancionazas como esta, himno universal de cualquier fiesta. Si no suena Celebration, la fiesta no es completa. Es una de las canciones festivas más universales, número uno mundial en 1981. Los Kool & The Gang, que repiten.

Pues es otro de esos estribillos absolutamente imprescindible en cualquier fiesta de los 80. Número uno mundial, habitual en todas las cuchipandas, eventos y programaciones de DJs en las discotecas de moda en medio mundo. También lo fue esta canción que te traigo del proyecto británico liderado por Lee John. Se hacían llamar Imagination, triunfaron en 1981, sofisticados, el bajo muy distintivo, inolvidable en la escena discotequera de Europa en los 80. Es un single de 1981, este Just an Illusion, otro imprescindible de la música ochentera disco. Se hacían estos primeros compases de la década.

Pues así sonaba Imagination y este Just an Illusion del trío británico. Muy presente en las salas de discos de la primera parte de la década de los 80. Del 81 también es este clásico adictivo, pegadizo, divertido, perfecto para desahogarse en la pista de baile. Rick James con este Super Freak que años después volvería a poner en las listas MC Hammer. ¿Os acordáis del You Can't Touch This? Inspirado en este Super Freak.

Maravilloso este Super Freak de Rick James. Como os decía, posteriormente, años después, versionado por MC Hammer. Pero hoy lo que nos ocupa es la década de los 80, esa década en la que había, te gustara o no, una corriente musical muy marcada por el sonido disco. También incluido en este tema, que era otra versión de un clásico de Gloria Jones que fue número uno mundial. Éxito masivo en las discotecas durante los años 80. Este tema, famoso por su ritmo contagioso, la voz de Mark Almond, se convirtió en un himno indispensable en las pistas de baile de la década de los 80. Escuchamos Tainted Love.

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1: Una maravillosa canción, Tainted Love, el éxito original de Gloria Jones y esta réplica no menos exitosa a cargo de los Soft Cell. Venga, vamos a por otro himno muy presente en las discotecas de los 80, también de 1981, este bailongo physical de Olivia Newton-John.

dándole prioridad al físico. Olivia Newton-John en este single Bailongo, también muy presente seguramente en el listado de canciones que se preparaban los DJs en la década de los 80, donde triunfó en televisión y también en las discotecas, la banda sonora de la película Fama y el look de los artistas. Aquellos leggings bien prietos, los calentadores, las sombreras, los pelos cardados. Buscáis la fama, pero la fama cuesta y ahora es cuando vais a empezar a pagar con vuestro sudor.

Aquí estoy revisando el reparto de la serie Fama. Ahí salían Leroy Johnson, Lydia Grant, que era la profesora, Bruno Martelli, el Ricitos, Dania Matulo, el del flequillito rubio, Doris, el profesor Sorosky, Coco, Nicole Chapman, Julie, la del violín, el contrabajo, no recuerdo qué tocaba la rubia así de aspecto angelical, Holly, Jessie... Bueno, algunos de los componentes del cuadro de actores y actrices de Fama. Esa serie de super éxito en los 80, a la que puso banda sonora la gigantesca Irene Cara, que seguro que repite en el programa de hoy. Mientras tanto, os quedáis ahora mismo desde Oakland con las Pointer Sisters, grupo musical formado en California, con mucho éxito en los años 70 y 80. Han vendido más de 40 millones de discos a lo largo de su carrera. Exitazo discotequero de los 80, I'm So Excited, de 1982.

Saludos de nuevo, bienvenidos a esta segunda hora del programa monográfico que hemos preparado para ti en Onda Vasca sobre ese sonido particular que hizo vibrar a los bailongos que pisaban cada fin de semana las discotecas y pistas de baile de moda. Seguimos, por tanto, destripando las listas de éxitos discotequeros de los años 80, aquellos años transgresores, atrevidos, en los que quien más quien menos se acercaba a las discotecas para quemar sus ratos de ocio y diversión cantando y bailando. Los años 80 fueron intensos, coloridos y a ratos

también muy excesivo, sobre todo en la manera de vestir, y en el plano musical se podría decir que al menos en las discotecas cada canción que pinchaba el disc jockey era una invitación a bailar, a desinhibirse y a olvidar por unas horas las preocupaciones del día a día. Seguimos proponiendo en Onda Vasca un viaje en el tiempo, de regreso a aquellas noches interminables, a los sintetizadores, los bajos contagiosos, las voces y estribillos también pegadizos que se convirtieron en himnos de toda una generación. Si alguna vez bailaste hasta el amanecer, si una canción disco te recuerda a un verano, a una amistad o a un primer amor, este programa de Onda Vasca es para ti.

Got to be real. Esto que nos está pasando, ¿será verdad o no? Got to be real de Cherry Lynn. Otra cancionaza que nos lleva a la música disco de los 80. Ajusta el volumen, deja que la música te envuelva y acompáñanos aquí en Onda Vasca a rememorar aquellos sonidos que en cierta forma hicieron historia, porque los 80 no solo se escuchan, también se sienten con cierta nostalgia. Todo lo que estamos contando es así. Nostalgia, recuerdo, sobre todo buenos momentos que pasamos en aquella fantástica década en la que te gustara más o menos la música disco, estaba omnipresente. Venga, escuchamos a Chaka Khan.

I'm Every Woman. Yo soy todas las mujeres, la música de Chaka Khan, nacida en Illinois, en Chicago. Una cantante, bueno, conocida por el gran público como la reina del funk. Durante más de 50 años ha publicado 20 discos, 14 en solitario, ha ganado 10 premios Grammy y ha vendido unos 70 millones de discos en todo el mundo. Esta canción, I'm Every Woman, la versionaría posteriormente Whitney Houston. Muy grande y con mucho éxito y predicamento, Chaka Khan en la década de los 80, tan marcada por la música discotequera. Repite, ahora junto a Rufus, Chaka Khan, este es otro de sus grandes himnos, Ain't Nobody. Venga, sal a la pista, que lo tuyo es el baile.

Nobody, música de Chaka Khan, que encaja también con nuestro propósito en el programa de hoy. Canciones discotequeras que sonaban a tope en la década de los 80, sonando aquí en Onda Vasca, la radio que conecta contigo. Hoy al ritmo sandunguero de las pistas de baile. Esto es Everlasting Love, versión ochentera de Carl

estamos disfrutando hoy de un programa lleno de recuerdos, mejores o peores. Todos nos llevan a la edad que teníamos en aquella década de los 80, en la que te gustara más o menos, siempre acababa sonando en algún momento música disco que hacía movilizarse a la gente alrededor de la pista de baile, alrededor de esas luces de neón, bueno, alrededor de todo lo que era un poco la parafernalia relacionada con salir de fiesta y encontrarte con tus colegas en esos centros, en esos meeting points en los que con la excusa del baile pues acababas conociendo gente. Venga, otro éxito ochentero que nos lleva a las discotecas, Ring My Bell de Anita World.

Pues ya está contada la fiesta en Onda Vasca, con los neones encendidos, la bola de espejos girando y el ritmo disco marcando una noche cualquiera de los años 80, en la que era frecuente que escucháramos este tema de Indie, Last Night a DJ Saved My Life, cuando el disc jockey se convierte en un héroe. Last night a DJ saved my life.

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1: Con todos los destellos de espejo en la bola que preside la pista de baile, estamos envolviendo el programa de la magia discotequera de los 80. La pista brilla, la gente está guapa y con ganas de baile, el humo sube y el ambiente toma el control. Zapatos brillantes, neones vibrando y un ritmo que invita a no parar. Así era, una noche discotequera en la década de los 80, en la que descubrimos al super líder del pop mundial, Michael Jackson, revolucionando la música para bailar en las discotecas, mezclando disco, funky, rhythm and blues. Más de 10 millones de copias vendidas solo de este single, Billie Jean, con el bajo más reconocible de la historia sonando de fondo.

La irrupción de Michael Jackson en los 80 sirvió, entre otras cosas, para descubrir al rey del pop y a alguien que venía con ideas revolucionarias para renovar totalmente la música de baile. Venga, vamos con otra canción muy de bailarse en los 80 en las discotecas, de nuevo con el sello de Michael Jackson, Wanna Be Starting Something. El disco evolucionando a nuevos territorios, pero con una musicalidad muy contagiosa, sin duda. Este temazo que nos lleva a los reflejos, al neón. Bueno, así sonaba el corazón disco de los 80.

Wanna Be Starting Something, la música de Michael Jackson, firmando una revolución en las discotecas. Lugar de peregrinaje de miles de jóvenes que llenaban la pista buscando perderse en la noche y en el ritmo disco. Los jóvenes acudíamos en masa a las discotecas, cada uno teníamos las nuestras de referencia. Se buscaba diversión, desinhibición, con la complicidad de la oscuridad y, por supuesto, de la música disco. Siempre, siempre, siempre tan sugestiva. Venga, nos vamos con la canción que ganó el Oscar al mejor tema en 1983, himno de pista y tema central de la película Flashdance.

Warren Zilin, tema central de la película Flashdance, ganadora, su banda sonora del Oscar a la mejor canción. Y entre las canciones que se incluían en esa banda sonora, esta maravillosa de Michael Cimbello, perfecta para una sesión de spinning. Venga, 1, 2, 3, 4, ¡vamos! Esto es Maniac, uno de los grandes himnos ochenteros de la música disco.

maravilloso este Maniac, incluido en la banda sonora de la oscarizada Flashdance, la música de Michael Cimbello. ¿Os acordáis? La oscuridad de la discoteca era la aliada, la música te iba llevando a cada paso y, por supuesto, el centro de la pista se convertía en el verdadero punto de encuentro entre los chicos y las chicas. Rockets, rockets, rockets, rockets. Ahora vamos a bailar una de Dead or Alive, su gran one hit wonder, You Spin Me Round Like a Record.

You Spin Me Round Like a Record, la música de Dead or Alive, vivos o muertos. Las discotecas, es cierto, en los 80 se llenaban de gente joven, miradas cómplices, ritmo sin freno. Entre las luces bajas y la música disco, la noche invitaba a desinhibirse y a ser uno mismo, con canciones muy representativas de la década y de este género bailongo, como esta de los Human League, Don't You Want Me, Baby, con los sintetizadores muy presentes en sus canciones. De hecho, fueron de los pioneros en su uso a finales de los 70 y en los primeros 80.

jóvenes, noche profunda y la música disco. La combinación perfecta para olvidarse de todo. La pista era el refugio, la música, por supuesto, el cómplice, la excusa, y el salir a bailar, pues la máxima expresión de la libertad juvenil. De bailar como cada uno sabía, podía o, bueno, en aquella manera que cada uno tenía su propio estilo, ¿no? A la hora de bailar. Todos pensábamos que éramos Tony Manero, pero luego en la práctica no siempre era así. Venga, escuchamos otra gran canción de los 80, éxito del 82, de los Yazoo, Don't Go, desde su disco Upstairs at Eric's. Otro himno ochentero de la música disco.

Don't Go, la música de Yasuo. Hoy estamos haciendo aquí en Onda Vasca una inmersión musical, proponiendo un viaje en el tiempo, retrocediendo prácticamente 40 años, 4 décadas, para rememorar la música que lo estaba petando en las discotecas de moda en la década de los 80. Por ejemplo, este temazo de Tok Tok, titulado It's My Life.

Será hoy en este programa. Terminamos la segunda hora precisamente con Donna Summer, una currela que trabaja solo por el dinero. Pero trabaja duro, ¿eh? She works hard for the money. Con ella, con Donna Summer, terminamos esta segunda hora. Enseguida volvemos con más música de los 80. Musicón de las discotecas de moda.

Saludos de nuevo, prepárate para seguir viajando en el tiempo en Onda Vasca. Puedes cerrar los ojos e imaginar las luces fluorescentes, aquella bola de espejos girando sin parar y una pista de baile en la discoteca que nunca dormía. Estamos en los años 80, una década donde la música disco pues tuvo mucho protagonismo, evolucionó, se hizo más sofisticada, más electrónica, más intensa y nos gustara más o menos acabó conquistando las noches en las discotecas de medio mundo. Sonaban aquellos bajos irresistibles como el de Billie Jean, cuerdas elegantes en las guitarras, voces muy poderosas, muchas de ellas de mujer negra, ritmos diseñados para no dejarte quieto ni un segundo en la disco, canciones que no solo se bailaban, se vivían con mucha intensidad, se convirtieron, pasado el tiempo, en auténticos himnos que marcaron a varias generaciones, incluida la nuestra. Temas que cuando salían por la megafonía acababan convocando a la gente bajo el mismo pulso, ¿no?, en el centro de la pista de baile. Es nuestro propósito en esta tercera hora del programa seguir haciendo esta inmersión en canciones de los 80 con sello disco, que no son solo música, es historia viva del baile y el alma, la magia para muchos de lo que significó la

Década de los 80, con protagonismo para mujeres poderosas como Laura Branigan, controlándose a sí mismas. El control es otro de los himnos de los 80 que sonaba recurrentemente en todas las discotecas. Con Laura Branigan estrenamos tercera hora del programa.

Fantástico Self Control de Laura Branigan, single de su tercer disco, uno de los himnos de la década, muy bailable en las discotecas. Y es que la música sonaba y la timidez se quedaba en la puerta, ¿eh? Así empezaban noches largas en las discotecas de los 80, con muchísima gente joven, con ganas de divertirse, oscuridad a raudales y ese sonido disco envolvente que servía para ambientarlo todo. Aparece por aquí Alphaville, Do You Dance With Me? ¿Bailas conmigo?

maravilloso tema de Alphaville, Dance With Me, super éxito en los 80. Uno más. Vamos a seguir proponiendo en Onda Vasca un viaje musical en el tiempo de regreso a aquellas noches interminables, a los sintetizadores, los bajos contagiosos y las voces, qué estribillos que se convirtieron en verdaderos himnos para toda una generación. Esto es Holding Out for a Hero, temazo de Bonnie Tyler para la banda sonora de la película Footloose.

estos años 80 fueron intensos, coloridos y a ratos también excesivos, sobre todo en la manera de vestir. Y cómo no, en el plano musical se podría decir que al menos en las discotecas cada canción que pinchaba el DJ jockey, era una invitación a bailar, a desinhibirse y a olvidarse por unas horas de las preocupaciones del día a día, que todos las teníamos. Venga, llaman a nuestra puerta los Bronski Beat, la precuela de los Communards, con Jimmy Somerville y compañía. Este es el éxito Why. ¿Por qué? Desde el álbum The Age of Consent de 1984. Muy bailado en las discotecas de los 80, por supuesto.

Tell Me Why, dime por qué la música de los Bronski Beat, muy ochentera, sin duda ninguna. Es otro de los singles que hemos rescatado con ese sonido particular que hizo vibrar a los bailongos que pisaban cada fin de semana las discotecas, las pistas de baile de moda en los 80.

The Rhythm of the Night a cargo de The Barge. Un exitazo de los años 80, de 1984, para más señas. Este es el plan de hoy en Onda Vasca, que no tienes previsto ir a la discoteca, pero te encantaría hacerlo, pues te llevamos la música a tu casa. Con Madonna y este gran éxito discotequero de 1985, todo un himno generacional del pop titulado Into the Groove.

Este maravilloso y evocador Into the Groove es un single de baile de Madonna lanzado al mercado el 23 de julio de 1985 para la banda sonora original de la película Buscando a Susan desesperadamente. Canción muy bailada en las discotecas, otro de los himnos imprescindibles para poner encima de la mesa algunas de las canciones más destacadas de la música disco de los años 80. Y en esa lista no puede faltar otro de los grandes hits de Madonna.

Los años 80 fueron los tiempos de la laca, de la gomina, de los pelos cardados, de los maquillajes atrevidos, del brilli brilli, las sombreras, los calentadores, esto por culpa de Fama. Si queréis seguir acompañándonos en el programa de hoy, pues ya sabéis que hemos preparado un monográfico sobre lo que se pinchaba musicalmente en las discotecas de la época. Un largo episodio sonoro que nos está permitiendo viajar en el tiempo con la complicidad siempre eficaz de la música. El mejor atajo para la nostalgia. Venga, llama a nuestra puerta, ¿cómo decirlo? La embajadora de la música australiana, Kylie Minogue, dándose a conocer en Europa, entre otras canciones, con este I Should Be So Lucky.

disfrutando de un viaje musical con esas coreografías imposibles en las discotecas de los 80. Estamos dejando que el ritmo nos lleve de viaje. Viaje maravilloso por las salas de fiestas y esos puntos de encuentro que había en los 80 tan maravillosos para que la gente joven se conociera y disfrutara de la música y de la mejor compañía. La música siempre el cómplice principal.

que se bailaba y mucho en las discotecas de moda en los años 80. También, por supuesto, este super single de Whitney Houston, I Wanna Dance With Somebody Who Loves Me. Quiero bailar con alguien que me quiera. Un temón.

un verdadero himno de las pistas de baile de los 80. I Wanna Dance With Somebody Who Loves Me vendió más de 6 millones de copias y ganó un premio Grammy en aquel año. También estuvo muy cerca de los números uno este otro tema de Lionel Richie, Dancing on the Ceiling, bailando en el tejado.

los 80 fueron muy divertidos, anárquicos, pelín horteras también, pero nadie puede negar que lo pasamos estupendamente. Se respiraba libertad y unas ganas tremendas de divertirse, de cantar, bailar, de relacionarse a tope. ¿Y dónde mejor para hacerlo que en una discoteca? Ya están aquí las Bananarama, Love in the First Degree.

maravillosas, las Bananarama, grupo británico popero disco formado por Sarah Dallin, Keren Woodward y Siobhan Fahy. Nos dieron algunos de los mejores himnos discotequeros de la década de los 80, como esta versión moderna entonces del clásico Venus.

Pues ya tenemos montada la fiesta disco ochentera en Onda Vasca. Contribuyen al subidón los recuerdos, qué recuerdos de juventud. Y esta música que se convirtió en cierta forma, aunque no nos gustara la discoteca, la banda sonora de nuestras vidas. Gracias a canciones como esta versión de Everlasting Love que hizo Sandra.

música de Sandra también, ella protagonista de la década de los 80 y el sonido disco que sonaba y sonaba y sonaba, se repetía tanto que ese repertorio pues era, ya forma parte de nuestro acervo. Ya digo que nos gustara o no, mucho o poco o nada, ir a las discotecas, al final acababas en una de ellas, siempre. Y casi siempre sonaba Just Can't Get Enough de Depeche Mode, con el que terminamos esta tercera hora del programa y habrá una cuarta. Música disco de los 80, hoy en Onda Vasca.

Saludos de nuevo y bienvenidos a la cuarta y última hora de este monográfico musical de Onda Vasca, que nos está llevando con muchísima emoción y grandes recuerdos, que no hemos podido borrar, por cierto, al corazón de las pistas de baile de la década de los 80, cuando la noche empezaba para muchos, en el momento en el que las luces de neón se encendían y ya nos daba igual el reloj. Eran los años 80, no lo vamos a negar. Las discotecas se convertían en auténticos templos del baile, del ritmo. Esas bolas de espejos girando. Había muy poca luz, pero suficiente para vernos la pinta que llevábamos. Muchos vestían para brillar y llamar la atención con sus sombreras, con sus camisas abiertas, las lentejuelas, la licra, mucho atrevimiento y el espíritu brilli-brilli tan característico de aquellos años. A las discotecas de moda se iba a bailar, a ligar, a soñar, a conocer gente también y pasarlo bien. Debajo de esas luces fosforescentes no hacía falta casi ni presentarse, ¿no? Bastaba con una mirada, un paso bien marcado, dejarse llevar por la música. Así era la música y el ambiente discotequero de los años 80. Elegante, descarado, hedonista, eterno. Venga, sube el volumen porque esta es la última hora del programa. Y hazte la idea de que estamos en una noche cualquiera de la década de los 80, metidos en una discoteca y suena de fondo Lay All Your Love On Me de Los ABBA, un single del año 1980 del discazo Super Trooper.

están los fantásticos ABBA con sus casi 40 millones de oyentes mensuales en Spotify. ¡Qué cifras! Espectaculares, estratosféricas. ¿Cómo fueron los momentos que nos dejó la década de los 80 que estamos explorando hoy a través del filtro de la música disco? Del 83 es este álbum All in a Night's Work de Casey and the Sunshine Band. Una de las canciones de la década, sin duda ninguna, este Give It Up.

Así estamos acercándonos musicalmente en Onda Vasca a lo que podía ser desde el punto de vista musical una noche, una quedada con amigos, con colegas en la discoteca de aquella década ochentera. Todos con ropa blanca, ¿eh? Todos con prendas así fluorescentes que se iban a iluminar gracias a las luces de neón, ¿eh? Dándonos a todos precisamente una imagen, ¿por qué no decirlo?, más glamurosa. Luego ya cuando salías a la calle y la luz natural te ponía en tu sitio, pues a lo mejor había, ¿cómo decirlo?, bueno, desengaños, ¿eh? Porque dentro de la discoteca todo el mundo era guapo y guapa. Venga, la música de las noches de discoteca en Onda Vasca en los 80... Noches interminables en las que no faltaban grandes canciones de éxito incontestable, como esta del simpático pelirrojo británico Rick Astley, Never Gonna Give You Up, canción que supera los 1,000,000,000 de clics en Spotify.

tuvo su público y su predicamento Rick Astley en la segunda mitad de los 80, gracias a canciones de éxito incontestable como este Never Gonna Give You Up o alguna otra, ¿no? También animosa, positiva, tremendamente contagiosa, de buen rollo, como este Juntos para Siempre, Together Forever, del álbum We Never You Need Somebody de 1987.

se ha colado en nuestro programa monográfico sobre los éxitos ochenteros que sonaban en las discotecas de la época. Una canción del camaleónico David Bowie, que también firmó algunas piezas que solían pincharse en estos locales. Un ejemplo es esta invitación al bailoteo de 1983, titulada Let's Dance. Venga, estamos ahora en el 88, 1988, el año del explosivo éxito de esta canción bailonga de finales de la década, potente voz, producción neoyorquina, un número uno de Taylor Dayne, muy bailado en las discotecas de la época. Tell it to my heart, díselo a mi corazón.

canción bailonga de los 80 que tendría su réplica en los 90 con el sello La Firma de Amistades Peligrosas. Díselo a mi corazón. Tell it to my heart, música de Taylor Dane, que también fue un número uno muy, muy presente en los festivales discotequeros, en las veladas nocturnas, en las discotecas de moda en aquella época de los 80. Donde, te gustara o no, acababas muchas veces ahí. Venga, te propongo ahora una canción hecha a dos entre un dúo de músicos y además también de pareja sentimental. Se hicieron llamar Womack Womack. Esta canción se bailó mucho, ¿eh? Tears Drops.

matrimonio Womack and Womack con este Lágrimas, Tears Drops, que fue también una canción de referencia en las discotecas de moda, donde la gente salía a bailar, desinhibirse, disfrutar de ese tiempo de ocio propicio que se generaba cada fin de semana, fines de semana de los 80, en los que irrumpió el género italodisco con un montón de éxitos que, bueno, pues nos invitaron a disfrutar de la Dolce Vita, como este super single de Ryan Gosling.

estamos reviviendo aquí en Onda Vasca las fiestas bajo el techo y la bola de espejo de una discoteca. ¡Qué sábados! Llenos de emoción, de expectativas, de luces de neón, de esas pulseritas que se pusieron de moda, fosforescentes o fluorescentes, ¿no? Y sobre todo, esas canciones que tenían su ecosistema natural en la pista de baile. Aquí encaja también este super éxito de Bandolero, así se llamaban. Éxito del 83, París Latino. Aquí no hablo de calidad, ¿eh? Estamos hablando de lo que pegaba fuerte. Y además para bailar tampoco eras tan exigente en cuanto a parámetros de calidad, ¿no?

Cuando entrabas en las discotecas de los 80, por la tarde-noche, ya sabías lo que te ibas a encontrar. La gente con la que querías encontrarte, hacerte el encontradizo, ¿no? Y esa música que ayudaba a los acercamientos, porque no lo podemos negar, las discotecas también tenían sus propias ceremonias de cortejo. Y el ligoteo, anda que no había ahí el paisaje perfecto, el ecosistema para encontrar pareja para toda la vida ocasional, ¿no? Que si lo que cuadraba era una noche, pues eso, a gozarla a tope. Y sonaban estas canciones Italo Disco también muy de los años 80. Este es Silver Pozzoli, Around My Dream.

Pues así sonaba Silver Fox Oli, Around My Dream, alrededor de mi sueño. Canciones muy pegaditas que sonaban en las discotecas de los 80. Bueno, a ver, nos está pasando en el programa hoy como lo que nos ocurría en las noches de discoteca de aquella década. Que el tiempo pasa tan rápido que nos cuesta gestionarlo. Y como éramos muy jóvenes, teníamos que aprovecharlo a tope. Porque claro, algunos durante un tiempo a las 11 teníamos que estar en casa. Así que iban pasando las horas y te ponían nervioso si no conseguías tus objetivos. Y eso que le echabas palabras y palabras y palabras y palabras, como decía F.R. David, words don't come easy to me.

Girls, Don't Come Easy to Me, música de F.R. David, muy presente también en esas fiestas que montábamos en los 80 cuando tocaba discoteca. Otras veces tocaba verbena, chotna y pues eso, barra de metacrilato o de mecanotubo para ser exactos. Pero también a veces acabábamos con nuestros huesos en una discoteca. Escuchando, alguno dirá, muy a nuestro pesar, a los Mother Talking, pedazo fenómeno pop alemán de los 80, pioneros de la música Eurodisco. Gracias a éxitos como este Cherry Cherry Lady, una cancionaza de 1983.

Así sonaban los Mother Talking, con un estilo muy pegadizo, con esos sintetizadores marcadísimos, letras muy románticas. Ellos encontraron la fórmula para dominar en las pistas de baile en Europa, fundamentalmente en los 80, con un sonido muy característico, el que consiguieron dar a sus canciones Dieter Bohlen y Thomas Anders. Thomas, el moreno, Dieter, el rubio. Canciones que nos han dejado, pues un montón. Atlantic is Calling, Cherry Cherry Lady, que escuchamos de fondo, You Are My Heart, You Are My Soul, o este Brother Louis, que es otra de sus grandes cancionazas que hemos cantado y bailado, anda que no, cuántas veces, en las discotecas de los 80. Es el sonido que está sonando a lo largo del programa de hoy. Esto es como un tardeo ambientado en una discoteca de los 80.

Brother Louie Louie Louie, otra de las cancionazas de Mother Talking. Pues sí, ellos forman parte también de la banda sonora discotequera de los años 80. Es a lo que le estamos dedicando hoy tiempo aquí en Onda Vasca. Mira, que nos quedan 8 minutitos, tan solo 8, para poner el punto final al programa y vamos a irnos con otro producto de la factoría de los Mother Talking. Fue, ¿cómo decirlo?, su prolongación en femenino para las pistas de baile. Cualquier visitante ocasional de discotecas en los 80 sabrá perfectamente reconocer a Sissi

Y para la despedida, porque sí, lamentablemente llega el momento de decir adiós o hasta la próxima, que es más exacto. Decía que para marcharnos, otro tema totémico de la década. No vamos a entrar a valorar parámetros de calidad artística, compositiva, creativa. No, no, no, no. Lo que voy es a la prueba evidente de que todos en algún momento de la década de los 80 bailamos este inolvidable Flames of Love de Fancy. Con este single nos despedimos. Saludos de Ángel López.

Así suena hoy el comienzo en Onda Vasca de este monográfico que durante los casi próximos 60 minutos vamos a dedicar a los zaragozanos Amaral. Bienvenido, bienvenida. Saludos de Cristina Álvarez.

El universo sobre mí es la canción que hemos escogido para arrancar este monográfico que hoy vamos a dedicar aquí en Onda Vasca a Amaral, esta pareja zaragozana que lleva funcionando desde 1992 y para quienes el año 2005 fue un año importante porque publicaron su disco Pájaros en la Cabeza y en él, de hecho, se incluía esta canción, El universo sobre mí, un tema que contribuyó a que ese álbum fuera el más vendido en España en el año 2005. Es una canción que casi siempre tocan en sus conciertos porque para ellos significa un subidón de adrenalina. Y así es como arrancamos, vamos a repasar lo mejor de la trayectoria musical de estos zaragozanos que son un referente del pop en el estado español. Han publicado 8 álbumes de estudio, una edición especial y 2 DVDs en directo desde que lanzaron su primer trabajo en el año 1998. Y como Amaral es un grupo con proyección internacional, también se han sabido rodear de grandes artistas que son también amigos, como es el caso de Estopa, con quienes colaboran en esta canción. El tema Despertar, que originalmente, en su versión original, se incluyó en el disco Fuego de los hermanos Muñoz, pero que alcanzó otra dimensión con la versión en la que participan Eva Amaral y Juan Aguirre, que son los dos componentes de Amaral. Nos quedamos con Despertar, Estopa y Amaral. ¿Tú cansado?

Amaral formaron tándem con los hermanos Muñoz, es decir, con Estopa, después de la publicación en 2019 de su disco Salto al Color, que es el octavo de esta banda compuesta, como decíamos, por Eva Amaral y Juan Aguirre, que se conocieron en un bar de Zaragoza en el que Eva tocaba la batería en un grupo de punk rock y además participaba como solista, como cantante en otra banda llamada Lluvia Ácida. Y cuando se conocieron surgió el chispazo, enseguida decidieron trabajar juntos en algún proyecto musical y lo primero que hicieron fue apuntarse al Conservatorio de Música para aprender solfeo. Una canción que ha marcado un antes y un después en la trayectoria de Amaral es Ratonera, un tema que se incluyó en su disco Nocturnal del año 2015, aunque la publicación del single tuvo lugar mucho tiempo antes de que viera la luz el álbum. No estuvo exenta de polémica. En el videoclip aparecen imágenes de políticos siendo golpeados. Una canción que nace de su propio hartazgo, según ellos mismos exponen, y que también responde a la necesidad de soltar todo eso que les hacía sentir incómodos en aquel momento. La situación política económica en general es lo que les animó a escribir este tema que ocasionó polémica y que en muy poco tiempo había superado los 2 millones de reproducciones en las plataformas de streaming. Es sin duda otro éxito de Amaral y lo escuchamos a continuación.

Después de Nocturnal, el disco que Amaral publicaron en 2015, llegaría una revisión de ese álbum, un disco en el que hicieron versiones de las canciones que habían aparecido en Nocturnal. Esto tuvo lugar en 2017 y lo titularon Nocturnal Solar Sessions. Antes hablábamos de los orígenes de Amaral. Los componentes de este grupo zaragozano, Eva y Juan, se apuntaron al conservatorio y solo quedaban plazas libres para la disciplina de contrabajo. Así que ellos se apuntaron, cogieron cada uno su instrumento y se dedicaron a recorrer durante varios años los locales de Zaragoza, presentando su música en directo. Después empezaron a visitar de forma esporádica Madrid para ofrecer conciertos y más adelante ya empezarían a pasar temporadas un poquito más largas en Madrid, durmiendo en casas de amigos, hasta que en el 98 decidieron instalarse definitivamente en la capital. Vamos a escuchar otro de los temas importantes en la discografía de Amaral, Resurrección.

disco Pájaros en la Cabeza no solamente es el disco más vendido de Amaral, también fue el disco más vendido en España en el año 2005, y en él se incluyen las canciones más emblemáticas de estos zaragozanos como Revolución, Marta, Sebas, Guille y los demás, Días de Verano, El Universo sobre Mí, que hemos escuchado en el comienzo de este monográfico, y esta otra, Resurrección, que también es uno de los éxitos de Eva y Juan. Para grabar las canciones de este disco contaron con la producción de Cameron Jenkins y viajaron hasta Londres. Es el cuarto trabajo de Amaral, que publicaron en marzo e inmediatamente en junio ya salieron de gira recorriendo España con 41 conciertos. El primero de ellos fue en Salamanca y el último tuvo lugar en octubre de ese 2005 en Bilbao. Y después se fueron hasta México y pasaron también por Chile y Argentina presentando su música en directo. Vamos a seguir explorando lo mejor de Amaral y ahora vamos a escuchar su tema Kamikaze. Para

2008 también fue un año importante para Amaral, y no solamente porque publicaron el disco Gato Negro, Dragón Rojo, también porque participaron en la Expo Zaragoza 2008 con una canción, una versión del tema Hard Rain's Gonna Fall de Bob Dylan. En ese disco se incluyó esta canción que ellos escogieron como primer sencillo, y ese era su quinto trabajo que grabaron en Londres, Nueva York y Madrid. Una canción que ha alcanzado mucha popularidad en las listas de éxitos y que es una de las más esperadas de Amaral en sus actuaciones. Y el disco que realmente les dio popularidad a Amaral fue Estrella de Mar, que publicaron en el año 2002, un álbum en el que se incluyó la canción que escuchamos a continuación, Te Necesito.

Esta vez hemos retrocedido hasta 2002 para situarnos en el momento en el que Amaral publican Estrella de Mar, también bajo la producción de Cameron Jenkins, y también marcando hito porque fue el disco más vendido en el Estado español en el año 2002. Consiguieron muchos premios, entre ellos un MTV European Music Award al mejor artista español y 5 premios de la música en las categorías Autorrevelación por la canción Sin ti no soy nada, Artista Revelación por Estrella de Mar y Mejor canción también por Sin ti no soy nada, además de Mejor álbum de pop. Y los regalos para Amaral en ese año 2002 no terminaron ahí, porque además fueron teloneros de Lenny Kravitz en la gira española del artista neoyorquino. Ese disco hasta la fecha ha vendido aproximadamente 2 millones de copias y de él se extrajeron nada menos que 6 singles, entre ellos el que escuchábamos, Te Necesito. Pero ahora cambiamos de época en lo que a la discografía de Amaral se refiere y escuchamos su éxito, Ruido.

Es uno de los discos más recientes de Amaral, Salto al Color, publicado en 2019 y suma ya el 8 en la discografía de este grupo zaragozano. Está compuesto por 13 canciones en las que Eva Amaral, además de cantar, también toca la guitarra y, por supuesto, Juan Aguirre es quien se encarga de las guitarras acústicas, de las eléctricas y de las portuguesas. Y además hay una canción titulada Ondas do Mar de Vigo, obra del trovador gallego del siglo XIII, Martín Codax. Y seguimos repasando esta historia, la de Amaral con sus canciones. Esta es Días de Verano.

Esta es una de las 14 canciones que formaron parte del exitoso disco de Amaral, Pájaros en la Cabeza, que, como decíamos, fue el más vendido del Estado español en el año 2005. En ese mismo año ya hemos comentado que ofrecieron 41 fechas en España y que también viajaron a México, Chile y Argentina, y en 2006 volvieron a las carreteras para ofrecer directos en lugares como Zaragoza, en el marco del Roscon Rock, también en el Teatro Principal de Santiago de Compostela, en el Festival Solidar de Palma de Mallorca y el Festival Valladolid Latino en Valladolid. Y también en 2006 publicaron una edición especial de toda su discografía que incluía las partituras de todas las canciones y también material extra para los fans. Vamos con más canciones de Amaral. Esta que escuchamos es Cuando suba la marea. 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

En esta canción Amaral hablan de los amores perdidos. Es un tema titulado Cuando suba la marea, que se incluyó en su disco de 2011 Hacia lo salvaje, que según la revista Rolling Stone fue elegido el tercer disco español más importante de ese año y además consiguió el premio Rolling Stone a la mejor canción por Hacia lo salvaje. En esta ocasión viajaron hasta Nueva York para realizar las tareas de mezcla y masterización y finalmente el álbum se publicó bajo el sello que estrenaban para la ocasión los propios Amaral y que se llama Antártida. Y ahora es el momento de escuchar otro de los éxitos destacados en la trayectoria de Amaral, Moriría por vos.

Antes hablábamos del éxito del disco Estrella de Mar de 2002, con el que Amaral empezaron a ser conocidos no solamente en el Estado español, también se proyectaron a nivel internacional y un año después, en 2003, lo lanzaron internacionalmente. Y de hecho grabaron algunos de los singles del disco en distintos idiomas. Grabaron en inglés, grabaron en francés y también grabaron en italiano. Y esta es una de sus canciones, Moriría por vos. Y ahora vamos a seguir con más temas de Amaral, disfrutando de la discografía de este proyecto musical zaragozano. Escuchamos Mares igual que tú.

Este fue el tema que escogieron Amaral para publicar como single de adelanto del que después sería su octavo disco y que publicaron en 2019, Salto al Color. La canción se llama Mares Igual que Tú, con un videoclip creado y dirigido por la cineasta zaragozana Paula Ortiz y en el que Eva y Juan nos proponen un canto a la diversidad.

Y una vez más hemos viajado hasta 2002 de la mano de Amaral con su canción Sin ti no soy nada. Antes hemos comentado que el disco Estrella de Mar, en el que se incluyó este tema, fue el disco más vendido del año 2002. También es uno de los más vendidos en la discografía de Amaral. Y esa canción es la más conocida de ese álbum y ocupa el puesto 67 en el ranking de la revista Rolling Stone de las 200 mejores canciones del pop rock español. En solo un año vendieron más de 500.000 de copias solamente en el estado de esta canción Sin ti no soy nada, y poco a poco vamos avanzando, ya vamos agotando los minutos, vamos a escuchar otro de los grandes éxitos de Amaral, que además pertenece a los inicios de su trayectoria musical, Cómo hablar.

Su primer trabajo lo publicaron en 1998 y se llamó igual que ellos. No tuvo demasiada repercusión, pero sí empezaron a hacerse algo más conocidos gracias a una pequeña parte del mundo, el segundo disco de Amaral, que vio la luz en el año 2000. Este fue el tema de más éxito dentro de ese álbum, Cómo hablar, que posteriormente volvieron a grabar con la colaboración del ya desaparecido Antonio Vega. Y ya vamos a ir despidiendo este monográfico que en los últimos minutos nos ha tenido ocupados recordando la historia de Amaral, y lo vamos a hacer además con una de sus canciones más alegres, con mucha energía positiva, y es una de las más recordadas de Amaral. Así terminamos por hoy este monográfico sobre Amaral en Onda Vasca. Ha sido un placer. Saludos de Cristina Álvarez. Te dejo con Marta Sebas Guille y los demás. Agur.

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3: A lo largo de sus 20 años de trayectoria musical, Gatibu han recibido numerosos premios y reconocimientos y han publicado unos cuantos discos, entre ellos el que dio la luz en 2014 y al que dio título esta canción, Euritan Dantzan.

una historia también detrás de esta canción, y es que originalmente se publicó en 1978 y después volvió a publicarse en 1980. La diferencia entre estas dos fechas es que en la primera no obtuvo prácticamente nada de éxito y en la segunda fue todo un superventas. Es el éxito de The Police, So Lonely.

Es una de las figuras más destacadas del rock a nivel internacional de todos los tiempos. En el 93 nos sorprendía con su álbum Faith of Nations y en él se incluyó esta canción 29 Palms, un clásico de Robert Plant.

Este es uno de los temas que Coldplay convirtieron en éxito dentro de su disco A Rush of Blood to the Head, un álbum que vio la luz en el año 2003 y precisamente gracias a esta canción Clocks se llevaron el Brit Award a la mejor actuación de los últimos 30 años y también se llevaron un Billboard Music Award a la mejor canción digital. El éxito de Coldplay, Clocks, sonando en Onda Vasca.

Han sido unos cuantos los artistas que han versionado este tema, por ejemplo, Wizard, Biogenesis, pero aquí tenemos la original, la de Toto, y se llama África.

Originalmente el tema fue lanzado por los Village People en 1979, una canción de corte discotequero, pero no obtuvo demasiado éxito. Sí, es cierto que después, cuando los Pet Shop Boys hicieron una revisión de este tema en el 93, alcanzaron un éxito masivo en todo el planeta. Se trata de Go West.

A modo de curiosidad te contaré que este grupo originalmente se llamó The Tours, pero posteriormente cambiaron su nombre a The Who, y puede que esto fuera un acierto, porque como tales les hemos conocido desde su puesta en marcha en 1962 y nos han dejado éxitos como este Baba O'Reilly, es un clásico de The Who.

Esta canción alcanzó el número uno en 21 países de todo el planeta después de su lanzamiento en 1991 como tercer single de Crazy World, el disco que habían publicado un poquito antes los alemanes Scorpions. Todo un clásico, Wind of Change.

Es una artista que a día de hoy sigue siendo una de las mujeres que más discos ha vendido a lo largo de la historia de la música. Ella, la ambición rubia, ha estado siempre rodeada de controversia, pero también de éxito. Y aquí tenemos uno de ellos, Vogue.

Siempre muy comprometido con la situación política de su país, Gary Moore lanzó esta canción en 1986, hablando de la libertad, pero en realidad muchos han querido entender que es una metáfora de precisamente esa situación política que durante tantos años ha sufrido Irlanda del Norte. Todo un clásico del gran Gary Moore, Over the Hills and Far Away.

En esencia, esta canción está dirigida a los adolescentes. Desde luego que es una de las canciones con letra más triste de la historia de la música, pero también es uno de los grandes éxitos de los estadounidenses REM, Everybody Hurts.

1978 y después volvió a publicarse en 1980. La diferencia entre estas dos fechas es que en la primera no obtuvo prácticamente nada de éxito y en la segunda fue todo un superventas. Es el éxito de The Police, So Lonely.

pesar de la controversia que siempre ha acompañado a esta banda, los hermanos Gallagher han colocado muchas de sus canciones en las listas de los éxitos importantes de